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2: Hola, muy buenas tardes y bienvenidos, como siempre os digo, un viernes más a este vuestro programa. 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
2: Empezamos con una novedad y con un nuevo lanzamiento, se podría decir. Ellos son RSK. El bosque se muere. 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
0: 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Ellos son RSK. 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

No sé si fui un MC que se creyó poeta, o si fui un poeta que se creyó MC. No sé si fue el amor que dejó mi alma incompleta. Solo sé que en la libreta me encontré cuando me perdí. ¿Qué más dan las etiquetas? El desprecio y las agujas que sujetan brujas y granujas entre sus manos inquietas. Me fabriqué una burbuja y desde entonces sé dónde ir. Sé sonreír al son de este devenir que me empuja a levantarme y dibujar la incoherencia de mis días. Quedó viuda mi inocencia y huérfana mi cobardía. Ahora saludad al audaz, al capaz de lo imposible, al ave rapaz que planea libre sobre su paz y su maldad a través de algo tan simple como las palabras. Porque junto a ellas me siento invencible, junto a ellas enciendo la más precisa máquina del tiempo.

Soy el capitán al mando de un bergantín irreal. Y solo se sube en mi nave espacial aquel que se sabe especial, aquel que no se domestica, que no se traga el orgullo si antes no lo mastica, aquel que no claudica ni se rinde, aquel que no se complica y vive simple, aquel que con frases sinceras enamoró a otras personas, aquel que vive en la luna porque la tierra le decepciona, aquel que cree que el refrán vence al psicólogo y la frase al puño, que el proverbio calma ahogos y una rima cura cortes y rasguños, aquel que piensa que la poesía es como un néctar con la proporción perfecta de letra y matemática, que es la porción más erótica de la gramática, que es el Valium para nuestro ansioso movimiento, el jabón para un espíritu mugriento, aquel que piensa que la poesía es el reencuentro con lo que llevamos dentro. ¿Acaso hay algo que consiga el mismo efecto? ¿Solo yo, mi voz, mis afectos, mis defectos y mi intelecto? Con ellos puedo traer manantiales al desierto.

lago con pleitesía, con nocturnidad y alevosía. Porque cuando hago poesía consigo lo imposible. 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

Muy buenos días, estamos un sábado más con todos vosotros en el programa El Misterio. Después de ese pequeño parón que hemos tenido, hemos vuelto. Y hoy tendremos una entrevista a una gran artista llamada Laura Lara, que nos hablará sobre su canción y su nuevo videoclip. Pero antes os hablaremos un poquito de ese grupo colombiano que estuvieron aquí en España y sobre todo estuvieron el lunes en Zaragoza, llamado Cracker.

Y para empezar, os vamos a hablar un poquito de ese grupo que están haciendo gira por Europa, sobre todo en España. Y no tenían previsto Zaragoza, pero al último momento pusieron Zaragoza y estuvieron en la sala Garden el lunes. Y ahí estuvimos nosotros con ellos y os vamos a poner un poquito de esas canciones o eso que tocaron. Estuvieron como siempre espectaculares y aquí os ponemos un trocito de lo que estuvieron tocando ellos.

Lo único que ellos no habían anunciado en ese cartel que anunciaron toda la gira, no anunciaron Zaragoza, pero fue una cosa de última hora. Y ahora os contaremos una pequeña cosa que sabemos y que os va a encantar.

Ellos empezaron la gira aquí en Madrid el 28 de mayo. Luego estuvieron el 29 en Alicante. Luego el 30 en Sevilla. Luego fueron para Bilbao a Portugalete el 31. Y no tenían anunciado desde el principio venir a Zaragoza. Fue una cosa inesperada. Y vinieron en junio, el día 1, a Zaragoza. Luego hacían un parón y el 3 iban a Valencia. Luego el 4 a Barcelona. Luego hicieron un parón y ahora están día 6 en París. Están. Y ella, que lo dijo, que porque como fue muy precipitado lo de Zaragoza, que entendía que había gente que a la mañana siguiente tenía que trabajar y que era un día un poco malo porque era entre semana, y que agradecía a la poca gente que estaban ahí, que eran, para ella dijo, pocos y buenos y los mejores. Y fue un honor poderlos volver a ver por tercera vez, poder hablar con ellos por tercera vez, bueno, ya por cuarta vez, pero así en vivo por tercera vez. Yo tuve la suerte de que me firmaron hasta una camiseta ellos. Y tenemos la suerte que si vuelven a venir, volveremos a verlos otra vez. Y esperemos a ver si hay suerte y los tenemos otra vez, otro año más, para las fiestas del Pilar aquí en Zaragoza. Porque fue una maravilla tenerlos aquí. Aunque hubo poca gente en el Garden, porque claro, se anunció muy rápidamente, muy precipitado, pero al menos los tuvimos la suerte de poderlos volver a ver. Y además en vivo y cerca. Y yo tuve la suerte de poder grabar el concierto.

0: de junio vamos a estar en Madrid, en Barcelona, en Alicante y en Sevilla.
1: Estaremos acompañados de la agrupación española Sinfania.
0: Y luego pasaremos a Francia, a París.
1: Con la agrupación Podés.
2: Nada, disfrutémoslo. No necesitamos tanto. Lo que importa es la calidad. ¿Cierto? Ustedes son calidad. Hoy van a llegar con una sonrisa a su casa. Estamos dispuestos a que no sea solo una, sino muchas sonrisas a su casa.
3: Siempre.
2: La siguiente canción es este Kraken 7. Esto se llama Sombra Desnuda.

Y ahora os vamos a dejar con una canción de Cracker en las fiestas del Pilar del año pasado, del 2005. El silencio del marfil en vivo. Que esperemos que os encante. Esperemos a ver si se puede poner. Si no, seguiremos con ese concierto maravilloso. Que luego estaremos ya pronto con esa entrevista de Laura.

Bueno, y después de este concierto también tuvimos la suerte de que antes de todo poderlos ver cómo ensayaban.

0: poquito el monitor de batería.
1: ¿Cómo es el monitor?
0: De batería, en el dedo.

0: bien.
1: Aquí estaban ellos ensayando, probando los instrumentos a ver cómo iba todo, para ya luego empezar ese concierto, que estuvo maravillosamente bien. Y esperemos poderlos ver pronto otra vez aquí en España y sobre todo en Zaragoza.

Y ahora os vamos a dejar con Alaska y Sergio Dalma. Y ya pronto empezaremos con esa entrevista a Laura Lara.

Bueno, y aquí ya vamos a empezar con esa gran entrevista a la gran Laura Lara, que esperemos que os encante. Vamos a empezar para ir llamándola. A ver.

0: Buenas.
1: Buenos días.
0: Buenas, tenemos otra vez, una vez más, a la gran Laura Lara. ¿Qué tal?
1: Bien, gracias.
0: Vamos a empezar dándote la enhorabuena por esa canción y ese vídeo que has hecho y que has sacado las dos cosas a la vez, cuando siempre sacabas primero la canción y después el vídeo.
1: Sí, la verdad, gracias. Sí, lo he sacado el mismo día, quizás a horas diferentes, porque a medianoche ya salía el single y bueno, yo saqué el videoclip a las 6 de la tarde, pero yo creo que es bueno sacarlo, hacer como una especie de primicia doble, ¿no? De estreno doble, de tanto tener la canción tanto visualmente como sonoramente, ¿no? Sonoramente en todas las plataformas de música digital y visualmente el videoclip, ¿no? En YouTube. Yo creo que así es un modo, ¿no? De darle algo más a los fans.
0: ¿Cómo es que te se ocurrió decir sacamos las dos cosas a la vez? Porque no es normal que tú, con los años que ya te conocemos, siempre sacabas primero la canción, después tardabas en sacar el vídeo, y de repente decides para todos, que nos dejaste atónitos, que sacabas las dos cosas a la vez y decir, sacamos las dos cosas a la vez. Si primero sacas el vídeo, la gente ya escucha la canción. Entonces, luego sacar la canción no se veía muy normal, porque ya la habían oído en el videoclip. Y entonces ya hubiera tenido más éxito el videoclip que no la canción. ¿Por qué fue que lo hicisteis así esta vez?
1: Hombre, porque había mucha gente, muchos seguidores que me decían, incluso por aquí de la zona donde vivo yo, gente que me decía que no tenían Spotify, no estaban suscritos a ninguna plataforma de música digital, ¿no? Y que ellos escuchaban la música a través de YouTube. Hay muchísimas personas que descubren la música a través de YouTube. Además, todavía, según todos los a nivel musical, por grandes productores y toda la gente que se dedica al mundo de la música, sabe que todavía la plataforma número uno para descubrir artistas sigue siendo YouTube. O sea, sí, está Spotify, pero la primera plataforma, la segunda es Spotify, pero la primera plataforma en el día de hoy todavía sigue siendo YouTube para descubrir a nuevos artistas, ¿no? La gente va de vídeo en vídeo, se cruza con un vídeo, con un cantante, le gusta y es un modo de descubrir, ¿no? Y es por ahora sigue siendo el primero, ¿no?
0: Sí.
1: Entonces, pensando en lo que me decía alguna gente y en algunas personas del mundo musical que he escuchado esto, digo, pues voy a hacerlo, ¿no? Porque no todo el mundo paga plataformas de música digital, Spotify, iTunes, Apple Music, Amazon Music, todo esto, ¿no? O sea, no todo el mundo paga. Entonces, pues digo, pues es un modo de gratuitamente fácil. Vale, te ponen publicidad y tal, ¿no? Pero todo el mundo es accesible, la música
0: sí,
1: tiene que ser accesible.
0: Viéndolo así, podrías haber metido primero la canción en YouTube, solamente la canción, y después haber metido el vídeo. Y en cambio, metiste primero el vídeo y después la canción.
1: Bueno, la canción la meten automáticamente la distribuidora. Cuando tú distribuyes, metes la canción para que se distribuya en todas las plataformas, incluyendo YouTube Music. O sea, yo en YouTube Music ya estaba la canción solamente. O sea, en el momento, a las 12 de la noche, en el momento en que sale toda la canción en todas las plataformas de música digital, automáticamente también sale en YouTube la canción. A partir de medianoche,
0: sí, pero
1: ya está.
0: A ver, hay formas en YouTube que tú puedes poner una foto tuya de, como el fondo, solamente la foto, una foto tuya, y que se escuchara la canción. Y claro, nos sorprendió que primero pusieras el vídeo, pero bueno, tampoco ha estado mal, porque así la gente te veía a ti.
1: Hoy en día todo el mundo lo hace así ya, o sea, en el momento que sacan el single, incluso yo he visto cantantes que a medianoche, tal como sale el single, ya están sacando el videoclip, que yo pienso a la medianoche el videoclip, nadie está por ver un videoclip a medianoche, ¿no? O sea,
0: bueno, la gente que no duerma puede estar viéndolo.
1: Eso sí, ¿no? Pero a nivel marketing, no sé, no creo que a medianoche sea la mejor hora para poner estrenar un videoclip, pero bueno, no pasa nada, ¿no? Luego lo promocionas durante al día siguiente a cualquier hora y no pasa nada, ¿no? Pero yo quiero ponerlo a una hora el estreno que yo pienso que es fácil para ver a todo el mundo, ¿no? Yo puse a las 6 de la tarde, porque a las 6 de la tarde mucha gente ya ha venido del trabajo, ya están en sus casas, ya se llega la noche. Llega la cena, y son unas horas en las que ya la gente, pues, normalmente está más descansada, ¿no? Y más libre de las cosas del día. Y es más probable que la gente pueda ir a verlo, ¿no? A las 6 de la tarde. Pero bueno, ya te digo, en hoy en día en el mundo de la música la mayoría de cantantes lo hacen a las 12 de la noche. Tal cuando sale el single, estrenan el vídeo. Y digo, bueno, vale, pues yo lo hago a las 6 de la tarde, ¿qué más da?
0: Bueno, y tampoco está nada mal, pero bueno. En poco tiempo que ya lleva, que se puede decir llevan horas, ¿cómo has visto que ha calado el videoclip y la canción?
1: Pues me estoy quedando de verdad contenta porque está gustando a mucha gente. Lo están compartiendo radios, ya me han pedido algunas radios el single también, saludos también para algunas radios, así para promocionar también la canción. Veo que hay mucha gente que me está diciendo que se siente muy identificada con la letra de la canción, que están pasando por lo mismo, que han pasado por lo mismo, ¿no? Y que les ha removido mucho en la letra de la canción. Precisamente la quise hacer por eso, para llegar a la gente, para transmitir y que mucha gente se sintiera identificada. Y veo, ya llevan mil y pico visitas en menos de 24 horas. En menos de 24 horas, mil, creo que son 1.500 o 1.700, exactamente no lo sé. Pero que vamos, que va para, va y sigue viéndose. O sea, la verdad es que estoy contenta.
0: ¿El título de la canción es por algo personal?
1: Hasta aquí llego. El título de la canción. La verdad es que la canción, a ver, yo creo que todos hemos visto la canción, pues trata de eso, ¿no? Trata de poner fin a un amor desgastante, tóxico, cansante y bueno, lleno de continuos sacrificios inútiles, dando la prioridad nuestra paz mental y emocional. Y creo que todos hemos pasado por una relación así o pasaremos por una relación así en algún momento de nuestra vida. Entonces yo creo que es una cosa que tanto me ha pasado a mí como nos puede pasar a cualquiera en cualquier momento dado de la vida. Y bueno, yo he querido hacer como un himno con esta canción, un himno a la liberación emocional.
0: ¿Y el título lo elegiste tú sola o fue pensado con tu pareja?
1: No, lo decidí yo sola porque nada más al comenzar el estribillo dice, hasta aquí llego. Entonces digo, es que no puede ser otra cosa, no puede ser otro título. Hasta aquí llego, porque es como decir, cuando tú quieres terminar, ya estás tantos sacrificios que has hecho por esa persona, tanto has trabajado para que esa relación funcione, pero solo ves que esa persona no te responde, solo te hace hacerte dolor, hacerte daño, recibir muchos palos, por más que te sacrificas, que te esfuerzas, ¿no? Llega un punto que dices, hasta aquí hemos llegado, ¿no? O sea, hasta aquí llegó. Claro, hasta aquí hemos llegado, no quedaba bien, ¿no? En el ritmo de la canción. Entonces, hasta aquí llegó, pegaba. Entonces, eso describe perfectamente, ¿no? De lo que va la canción, el decir ya, hasta aquí, ya.
0: Y
1: Ha terminado. Eso.
0: a tu entorno, cuando les has nombrado el título de la canción, ¿qué te han dicho? ¿Les ha parecido bien o les ha parecido un poco raro?
1: Hombre, les ha parecido, pues la verdad es que bien, porque describe perfectamente la canción. Es un título que describe el que estás diciéndole a esa persona, vete a tomar por el saco. O
0: Sí,
1: sea,
0: por no decir otra palabra, por no decir
1: amablemente.
0: otra palabra.
1: Exacto, o sea, es. Aquí en Italia dicen finito, ¿no? Finito. Pues les ha gustado porque realmente describe, ¿no? La canción, hombre, hubiera sido raro que hubiera puesto otro título que no tiene que ver nada con la canción, ¿no? Pero sí, no ha habido problema.
0: El videoclip vemos que vuelves otra vez a hacer la playa, a estar en la playa otra vez, por segunda vez.
1: O tercera o cuarta, ya sí, no lo sé.
0: Pero allí la temperatura, ¿cómo está? ¿Está calor o frío?
1: A ver, la playa lo hice porque quería que fuera. De hecho, hay una historia, hay una chica, una historia de una chica que pelea con el chico, camina por la playa, se pelea en la playa. Se pone a caminar por la playa y encuentra una fiesta típica playera y al final pues se pone a bailar intentando olvidar y riéndose y bailando con la gente, ¿no? Para describir esa historia un poco el videoclip, la canción también. Quise que por el sonido, es una canción muy veraniega, de ritmos así pop latino, mezclando sonidos españoles y de rhythm and blues, porque yo canto así, de esa manera. Entonces, claro, era una canción veraniega, con ritmos veraniegos, entonces yo quería que se viera la playa, lógicamente. La temperatura aquí, a ver, la rodamos, el videoclip lo rodamos en mayo, me parece que fue. Sí, en mayo, y ese día ese día tenía que haber hecho nublado, tenía que haber estado nublado y tenía que haber llovido por la tarde, y claro, es siempre mejor rodar cuando la luz del sol no es directa, ¿no? O sea, para las imágenes, para la iluminación, siempre es mejor rodar o a final de la tarde. La hora dorada que le llaman, que es la mejor hora, cuando ya está el sol ocultándose, o bien nublado. Pero cuando llegamos, hizo un sol espléndido, un calor que nos moríamos, yo sudando continuamente, parándome entre escena a escena para darme polvos en la cara, secarme el sudor, o sea que la verdad es que ese día aquí también aquí el verano también, como en España, nos ha empezado antes. Ahora está haciendo un poco fresquito porque nos ha caído unas cuantas tormentas y tal esta semana y nos ha refrescado un poco. Nos está haciendo temperaturas primaverales, pero en mayo, cuando rodamos el vídeo, podíamos tener perfectamente 30 y pico grados, ¿no? Entonces, imagínate. A ver, fue un poco complicado.
0: Es normal que tuvierais calor porque aquí en España hemos pasado calor de 35 para arriba. Y ahora pues tenemos la suerte que en esta semana ya aquí en España ha empezado 27, 28, 29, 30 y ya es otra cosa.
1: Aquí también ya sobre todo en Andalucía han llegado 40 grados, que digo, madre mía, en Andalucía siempre qué bestias son, oye.
0: Además,
1: siempre con la temperatura,
0: en el videoclip hay movimientos que haces que parecía como si estuvierais bailando sevillanas.
1: Sí.
0: Y además vas de rojo, que decíamos,
1: sí.
0: Parecía como si lo hubieras grabado por Sevilla o por ahí.
1: No, lo he grabado en Torino di Sangro,
0: pero
1: playa de Abruzzo.
0: Los movimientos y todo, decíamos, se nota que ha querido meter cosa española.
1: Sí, porque en la canción hay guitarra española, hay sonidos de españoles, ¿no? También es un pop latino, pero hemos mezclado sonidos latinos, o sea, sonidos españoles con guitarra española y tal. Y bueno, a ver, yo soy catalana, pero mis padres son andaluces, o sea, mi madre de Córdoba y mi padre de Granada, ¿no? Y desde pequeñita, todos los veranos, pasábamos todos los veranos en Andalucía, o sea, que es que en mi sangre, en mis venas corre sangre andaluza, o sea, que es que no lo puedo evitar, aunque vivo en Italia. Y ahora, o sea, qué mezcla tengo. Y luego que me gusta el gospel y yo canto música negra, o sea que, bueno, he querido hacer una mezcla de todo.
0: ¿El vídeo te costó más que otros?
1: Sí, la verdad es que sí, porque queríamos haber hecho una cosa con inteligencia artificial, pero no pudo hacerse porque todavía la inteligencia artificial no está no está perfecta. Sí que las imágenes de la chica que se pelea con el chico, las imágenes de la chica en la playa, bailando, en la fiesta, esas imágenes sí que es creadas por IA, con inteligencia artificial, pero queríamos haber hecho una cosa muy especial en las imágenes de que yo estoy sentada en el suelo con el fondo negro. Queríamos haber hecho con inteligencia artificial el fondo negro, pero que hubiera como un espejo negro debajo de mí, agua, como una especie de agua, ¿no? Pero todo negro. Pero la inteligencia artificial todavía no está. De repente ves que te pone tres brazos, ¿sabes?
0: Sí,
1: O sea,
0: es que,
1: queríamos
0: a
1: coger mi
0: ver,
1: imagen.
0: la inteligencia artificial, aunque cojas el programa que cojas, que te digan, este es el mejor, si no
1: Sí.
0: es pagando, no te lo hace
1: No,
0: todo.
1: pagamos,
0: Y si es
1: pagamos.
0: pagando, a veces te dice que no, aunque pagues, a veces te dice que no te lo hace porque no lo ve compatible con no sé qué, o lo que quieren es que pagues un poco más para sacar más dinero, pero
1: Tú sabes que Piero es informático, sabe
0: sí.
1: perfectamente de. Y él sabe de cómo programar la inteligencia artificial. De hecho, él está trabajando ahora en la creación de un programa de inteligencia artificial. Y pagamos un montón de dinero porque ese programa es de profesionales, de gente de cine y todo, y
0: Sí,
1: de
0: pero
1: anuncios de
0: al
1: publicidad.
0: final siempre
1: Pero
0: hay algo que no
1: siempre
0: cuadra
1: hay
0: bien.
1: algo.
0: Que
1: Siempre hay
0: lo,
1: algo. O
0: claro,
1: de
0: porque
1: repente me. Sí,
0: esas
1: sí.
0: páginas lo que quieren es sacar dinero.
1: Sí, la verdad, porque cada vez que repites la escena te cobran más. O sea,
0: Claro, y
1: que.
0: igual te dicen, no te lo puedo hacer por no sé qué, y lo que quieren, si tú pagas, si estás pagando 20, quieren que pagues 50 o 100 para así hacértelo. Lo que quieren es sacar dinero, pero al 100% no hay ninguna plataforma de estas de IA que te lo hagan perfecto.
1: Yo me reía porque estaba yo, porque grabamos las imágenes, ¿no? Y solo queríamos cambiar lo que es el suelo, ¿no? En el suelo hacer un reflejo como de cristal
0: Claro.
1: negro o de agua negra. Y de repente yo estaba cantando y la IA me puso a recitar un poema. Digo, ¿qué? Estoy cantando, ¿qué hace? Y me
0: ¿Qué
1: cambia todo, me pone a
0: recitabas?
1: recitar
0: ¿A
1: o me
0: Machado?
1: cambia tres
0: ¿Qué estabas?
1: brazos.
0: ¿Recitando Machado?
1: Exacto, o se me ponía tres brazos, o me cambiaba la posición de la escena, ¿no? O sea, o a veces me cambiaba la cara. Digo, no me cambias la cara, o sea, si ya hemos grabado las
0: A
1: escenas,
0: ver,
1: esas son, ¿por qué me
0: tres
1: cambias la cara? O
0: brazos.
1: sea, nada, déjalo,
0: A
1: tres
0: ver,
1: brazos,
0: tres
1: o sea,
0: brazos
1: ¿cómo estás?
0: como si fueras una medusa.
1: Yo me reía,
0: Es
1: mira,
0: que
1: sí, como, digo, mira, mientras no me ponga los brazos de aquella diosa hindú que tiene siete, ocho
0: sí.
1: brazos.
0: Sí, que es de la
1: Ay, ay,
0: India.
1: ay.
0: De la India debe
1: Sí,
0: ser.
1: sí,
0: Sí, que al
1: sí.
0: final terminas
1: Sí.
0: diciéndole,
1: Ay,
0: vete a la mierda, a la inteligencia artificial.
1: sí,
0: Claro,
1: no, de
0: porque
1: verdad, lo
0: sí,
1: leíamos,
0: a
1: yo ya
0: ver.
1: me estaba desesperada.
0: Vale, te entra la
1: Solo
0: risa,
1: quería que
0: pero
1: cambiara el fondo.
0: si tú estás pagando una cosa, lo normal es que te lo haga
1: Ya.
0: bien. No que te lo
1: Ya,
0: cobre
1: ya.
0: y además que te lo
1: Exacto.
0: cobran y ya no te lo devuelven, te lo hace mal. Y
1: Además,
0: aquí,
1: que es que no queríamos.
0: es
1: Sí,
0: que luego ¿a quién te
1: dime.
0: quejas?
1: Ella, claro. No, es que además la grabación ya estaba hecha. Solo quería que el suelo le pusieran un reflejo como de cristal negro o de agua negra, ¿no? Fíjate que las escenas creadas solo, o sea, las escenas creadas con inteligencia artificial de la chica peleando con el chico, caminando por la playa, llegando a la fiesta, bailando, esas las ha hecho perfectas. Pero en cuanto tú le metes tu imagen real, y quieres cambiar algo del fondo, un desastre, un desastre, un desastre. O sea, las
0: Sí.
1: imágenes creadas todas con inteligencia artificial, recreadas e inventadas, salieron perfectas. Pero no le digas que te cambie algo del fondo, te ponga algo en el fondo.
0: Es que
1: No, porque no,
0: la
1: porque.
0: IA, si tú por ejemplo le pones el GPT-PS que hay de la IA, tú le dices, saca a una chica en la playa en bikini, te dice que eso no está permitido porque eso es desnudo. ¿Cómo va a ser desnudo si le estás diciendo que esté en la playa en bikini con una persona corriendo?
1: Sí,
0: Y te dice que
1: ya, hombre,
0: eso no lo detecta, eso no sé qué, eso es pornografía. ¿Pero qué me estás contando?
1: en bikini tampoco es, vamos, ni que
0: Y
1: fuera eso
0: corriendo con un chico. Es que te quedas como diciendo, no sé, si es que quiere que le pagues porque lo gratis no te lo deja hacer. Y si le pagas, igual te dice otra cosa.
1: El ChatGPT tiene la mente muy sucia.
0: Es que
1: Tiene
0: no,
1: el pensamiento
0: es
1: muy
0: que,
1: sucio.
0: a ver, sí, entra la risa, pero es que hay que reconocer que la IA, en verdad, al 100% no está bien hecha.
1: Nosotros quisimos aprovechar esto de la IA para incorporarlo en el vídeo. Solo pudimos hacer las escenas porque tú sabes que yo antes en los videoclips metía lo que eran escenas contratadas a una web, ¿no? A una agencia que se dedicaba a darte imágenes de actores y tal. Tú le pedías más o menos lo que querías y te daban esas imágenes. Antes lo hacía yo así, pero hemos pensado, pues mira, además se ha puesto carísimo, ¿no? O sea, se ha puesto esas webs, esas agencias que te proporcionan imágenes, se han puesto por las nubes, no sé, son americanas, no sé si es por
0: A
1: los
0: ver,
1: aranceles o yo qué
0: no.
1: sé, no lo sé, se han
0: A
1: puesto
0: ver,
1: imposible económicamente.
0: normal que se hayan puesto caras porque han visto la competencia con la IA y habrán dicho, si la IA no lo hace mejor y más rápido, nosotros tenemos que sacar beneficios, que si no vamos a perder aquí pasta.
1: Pues van a perder más porque, claro, nosotros dijimos, pues mira, ya aprovechamos y como Piero sabe hacer esto de la IA y tal, digo, pues vamos a crear unas imágenes. Además es mejor porque tú puedes decir lo que quieres que pase, ¿no? Tú puedes incluso hacer que cuente los actores, cuenten la historia. En la agencia te dan imágenes que ya tienen, ¿no? Tú dices, quiero esto y esto y esto y te dan lo que tienen, más o menos, ¿no? O sea, pero ya lo tienen grabado. Pero tú con la IA puedes crear a tiempo real la historia, lo que quieres, cómo lo quieres, que sea la misma chica, porque a veces con esta agencia no tienen todo lo. Tienen a lo mejor una o dos imágenes con la misma chica, pero si tú quieres contar una historia no puedes porque no tienen todas las imágenes, ¿no?
0: No,
1: Entonces con la IA tú puedes contar toda la
0: pero
1: historia, crear toda la
0: hoy en
1: historia.
0: día esas agencias utilizarán IA para sacar beneficios, seguro.
1: Seguro. Seguro, seguro, seguro,
0: Porque
1: porque el IA es un buen invento, pero todavía le queda mucho, sobre todo para lo de las imágenes. Que no te ponga entre brazos, por Dios.
0: a ver, aparte de eso, la IA hay que tener mucho cuidado con ella también porque ha falsificado la voz de mucha gente famosa.
1: Sí, es verdad.
0: Y han hecho muchas cosas que dicen, hay que tener mucho cuidado, que se han inventado que esta persona está muerta o esta persona ha dicho tal cosa
1: Ay,
0: cuando no lo ha
1: sí,
0: dicho.
1: es verdad.
0: Y la
1: Pero eso
0: IA.
1: no la IA, es la gente que manipula la IA. La IA no hace lo que, o sea, hace lo que tú le pides.
0: Sí,
1: Es la gente.
0: pero la IA también, si es una cosa inteligente, tendría que saber lo que es bueno y lo que es malo.
1: Como lo del bikini, ¿no? Que te dicen que es de
0: Sí, claro.
1: pornográfico.
0: Por ejemplo, si tú estás pidiendo, mátame a esta persona, la IA tendría que saber que esta persona está viva aún. Y
1: Sí, eso
0: no.
1: es verdad.
0: Y te pone y te saca la noticia de que esta persona está muerta, que ha muerto.
1: No, la IA es un buen invento, pero le queda mucho por aprender. Bueno, dicen que está todavía
0: Claro, y hay que
1: aprendiendo
0: saber
1: aunque da
0: utilizarla.
1: miedo, da miedo.
0: Hay
1: Da miedo,
0: que
1: porque
0: saber
1: depende.
0: también utilizarla bien. Porque
1: Exacto.
0: hay un presentador que también es cantante y es presentador que tú te sonará, Bertín Osborne, que lo
1: Ah,
0: dice
1: sí.
0: que esto de la inteligencia artificial hay que tener mucho cuidado. Porque no sabes
1: Eso es
0: tú la de
1: cierto.
0: cosas que te pueden hacer. Que te pueden meter también en
1: Eso es
0: muchos
1: cierto.
0: líos. Te puede
1: Eso.
0: haber una persona que estafa utilizando tu cara, tu imagen, y hay que tener mucho cuidado. Porque luego tú te ves en un follón que. Cuidadín, cuidadín con la inteligencia, ¿eh?
1: Sí, la verdad es que
0: Porque
1: da
0: a
1: miedo
0: él
1: por
0: le
1: dónde vamos.
0: pasó, que lo contó él, que crearon una página, un perfil en Instagram, como si fuera él, todo, que él decía, y que a una mujer la invitaba a su casa, a pasar un fin de semana. Pues
1: Sí. Ay, sí, esto lo escuché, lo escuché, es verdad, lo
0: la mujer
1: escuché,
0: se
1: lo
0: lo
1: escuché.
0: creyó y la mujer se le presentó en su casa.
1: Sí,
0: Y
1: como aquel, sí, el.
0: un empleado dice, Bertín, que ha venido una mujer que dice que tú la has invitado a casa.
1: Sí,
0: Intenta echarla. Habló al final él y dijo, yo no la he invitado. Y dice, sí, que en tu perfil no sé qué. A la mañana siguiente le vino con el marido. Y al marido le dijo, perdone, pero yo no les he invitado a su mujer para nada. Eso es falso. Y eso, claro, la guía había creado un perfil en Instagram con la voz de él, que él invitaba a pasar un fin de semana a alguien. Y una persona se lo creyó y se vino.
1: También pasó con una mujer con Brad Pitt que le dio mucho dinero, inventó que estaba en el hospital, que no tenía dinero, que necesitaba pagar el hospital, ya ves, Brad Pitt.
0: Sí, pero es que a Bertín le vino hasta con las maletas la mujer para quedarse en la casa a dormir y todo, hasta con las maletas. La cogió y le dijo al empleado, cógela, métela en el taxi otra vez y mándala a su casa. Que aquí no, claro, aquí no hemos invitado a nadie.
1: Es que es un arma de doble filo, es un arma, la IA es un arma de doble filo. Puede ser muy buena para utilizarla bien, pero con fines perversos puede ser algo...
0: Sí, o para robos o cosas, pueden utilizar tu cara o eso, o para estafas y cuidadín, ¿eh? Que luego, hasta que se sabe que tú no has sido la que te ves, es gorda, ¿eh?
1: Y pero luego... mira, eso no le sale en los tres brazos como me salía a mí.
0: No, ya.
1: No le sale en los tres brazos. Además, la suerte, oye.
0: No, es que no es normal que tú le estés pidiendo una cosa y te saque tres brazos, o en vez de sacarte el espejo, van a poner que te saque una imagen que te se ve algo raro. A través del cristal.
1: Lo intentamos muchas veces y al final lo dijimos, mira, déjalo, claro, déjalo, da igual, el fondo negro que teníamos era bonito.
0: Imagínate que tú ibas con un vestido y le pides que te sacara agua y el cristal de repente se refleja tus partes íntimas. Y dirías, pero esto...
1: Sí, bueno, es...
0: ¿Esto de qué va?
1: Sí, es que la IA es complicada, es complicada. Ah.
0: Hasta que aprendes a utilizarla para lo que uno quiere, para su trabajo... Es complicado, pero una vez que lo pillas ya, una maravilla, se puede decir.
1: Sí, lo que pasa es que todavía me parece que para ciertas cosas todavía tiene mucho que aprender, ¿no? Porque si tú le estás pidiendo que coja la misma imagen, no la cambie, estás haciendo lo que es el escrito, ¿no? Que no cambie nada de la imagen, lo único que el suelo le ponga un vidrio negro, un reflejo negro, y que de repente te meta en otro sitio, te cambie la posición, la encuadratura, te ponga a recitar un poema, dices, ¿de dónde la has sacado esto? ¿No? O sea, yo no, eso no te lo he pedido.
0: Sí, o no lo ha entendido bien, o la persona no se ha expresado bien, o qué detesta, porque no es normal. Porque si tú lo has escrito bien clarito... Lo tendría que detestar.
1: Es que vamos, estuvimos toda una tarde, Piero y yo, intentando crear el puñetero cristal negro debajo mío.
0: A ver.
1: Y no hubo manera. A ver, o sea,
0: perdona que os diga los dos, pero os lo voy a decir claramente. Fuisteis tontos en tiraros una tarde entera para hacer eso. Si ya visteis en media hora o en una hora que no coincidía, haber cogido y haber pasado. Porque perdisteis una tarde en eso cuando podéis haber hecho otras cosas, ya haber adelantado más cosas.
1: Pero bueno, somos cabezones, ¿no? Sí. Queríamos eso y es que además hay un profesional, ¿no?, que se dedica a estas cosas y que, bueno, él recomendaba, ¿no?, que él hacía sus cosas, sus películas y sus cortometrajes usando la IA para cambiar el
0: fondo. Pero porque él sabía utilizarla. Pero,
1: o bien le pagaba a la empresa para promocionar la dicha web, ¿no?
0: Dicho algo programa. Así sería, porque si no, no es normal. Que vos lo intentasteis y os tirasteis una tarde entera y no salió nada.
1: Además, con el mismo escrito, ¿vale?, creábamos las imágenes y con el mismo escrito algunas imágenes las hacía bien, hacía el reflejo bien, pero en las siguientes imágenes con el mismo escrito te cambiaba todo. Dices, ¿cómo puede ser que con el mismo escrito, porque tú sabes que los videoclips tienes que cambiar de encuadratura, ¿no? Cada 5 segundos, 2 segundos, tienes que cambiar la encuadratura. Entonces, claro, todos esos trocitos utilizábamos el mismo escrito para darle la orden. Pues, ¿cómo puede ser que con el mismo escrito en una parte te lo hiciera bien y en otra te la hiciera mal? Eso es que seguramente lo hacen para qué, porque va con créditos, ¿no? Tú pagas una suscripción con cierto X créditos, y si se te gastan, pues tienes que volver a suscribirte y pagar más, ¿no? O sea, que también es que son muy listos, ¿sabes? Algunos programas.
0: A ver, algunos programas lo que te hacen es que tú vas a pagar, por ejemplo, pagas por 20 créditos y cuando te agotan, si quieres otros 20, no pagas lo que has pagado al principio, si has pagado 50. No, no, ya por la segunda vez que los pides, ya te suben un poquito más. Tontos no son.
1: Son muy listos, son muy
0: Para
1: listos.
0: ganar
1: Y
0: dinero.
1: bueno,
0: La primera es para engancharte y atraparte al programa. Y si ves que en esos
1: sí,
0: 20 créditos te ha gustado el programa y te ha funcionado
1: es
0: bien,
1: verdad.
0: pagues un poquito más y ganaré yo dinero. Pero al
1: Ahí está
0: final.
1: contigo. Al final, nada. Entonces, pues claro, queríamos hacer lo que era la parte oscura, ¿no? De la historia en el videoclip, que cuenta la historia, la letra, ¿no? La parte en la que se dice que él nunca está ahí, a pesar de que dice que la ama, que ya ha sacrificado mucho, que ha caminado por el fuego, descalza por el fuego por él, y esa parte la queríamos hacer oscura, y luego ya la parte del estribillo, la parte alegre, bailando, alegre en la playa, el sol, luego la parte de lo que es el puente de la canción, yo vestida totalmente diferente, ¿no? Porque es como que quiero separar una parte de la canción y del videoclip de la otra. Yo vestida de pantalón de cuero, que hacía un calor que me movía un pantalón de cuero, imagínate. Pero bueno, mira, es que así tenía que ser el vestuario: pantalón de cuero, un top de brillantes, con las gafas, en el momento que digo un espejismo que el tiempo deshizo, ¿no? Me quito las gafas. Quería decir eso, ¿no? Que como una forma de decir, me quito las gafas, es como decir que he abierto los ojos, ¿no? O sea, que me he quitado la venda de los ojos, ¿no? Y bueno, y lo único que todo eso estaba bien, no había problema, no queríamos hacer inteligencia artificial, ahí está todo bien, pero bueno, solo queríamos poner eso en el suelo mientras yo estaba sentada, que hubiera quedaba estupendamente, era una imagen súper genial, súper estupenda, pero mira, al final no le pudimos poner el cristal negro debajo.
0: Ya,
1: Se
0: claro.
1: quedó con
0: A
1: la tela
0: ver,
1: negra.
0: en el videoclip sales con un vestido rojo. Pues
1: Sí, al principio con
0: imagínate
1: la
0: si llegas a utilizar la IA y en vez de sacarte en rojo te saca desnuda, vamos a poner. Te hubieras
1: Es
0: quedado
1: que todo puede
0: diciendo,
1: ser con la IA, ¿eh?
0: Es que
1: Con la IA todo puede ser.
0: me
1: Todo
0: parece,
1: puede ser.
0: a mí me parece que vosotros dos vais a tardar mucho tiempo en utilizar la IA en un videoclip, me parece a mí.
1: Ella. Sí, no, para hacer reels, para Facebook y todo esto, en plan cachondeo, como cuando hice el baile en lo profundo, ¿te acuerdas que hice un reel en Facebook y en Instagram? Que me salían, porque hay una parte de la canción que dice de mis alas, ahí no me acuerdo ya cómo era, fíjate. Sí, de mis alas, no me acuerdo cómo era, algo de que volé o algo así, ¿no? Hice, de lo roto hice alas sin pedir perdón y me elevé con mi propia canción, ahora me acuerdo. Y hice el reel aquel con la inteligencia artificial, como que me levantaba, me salían alas de fuego y me alzaba, ¿no? En plan de hacer esas cosas, reels, cosas cortas de cachondeo para divertirse para las redes sociales,
0: Sí,
1: está bien, no te
0: sí, a
1: digo
0: ver, esas cosas que son cortitas, que duran 5 minutos y es un
1: o 10
0: vídeo,
1: segundos, sí,
0: o 10
1: 5
0: segundos,
1: segundos, no, 5 o 10 segundos.
0: sí, o una foto, sí, lo hace bien, pero si ya es una cosa más concreta para lo que tú necesitas para un vídeo, te hace barbaridades.
1: Sí.
0: Porque
1: Es complicado, es que no.
0: es que
1: A ver, si yo hubiera.
0: a ver,
1: Dime, dime.
0: da lo mismo que sea la que sea de página de IA, que necesitan mejorar, pero un 100% necesitan mejorar todas.
1: De hecho, he visto que muchas veces te deforman la cara, incluso. Mucha gente que trabaja con la IA, las imágenes de cogen fotos o cogen imágenes, te deforman la cara. Hay un momento que se te ve un ojo que se te pone chungo o el labio se te cae en algún momento. Se te deforma la cara en algún momento de las imágenes, ¿no? O sea, no entiendo por qué pasa eso con la IA, ¿no? O sea, no. Y luego hay una página de IA también que tienes, para que te haga bien la imagen de tu cara, tienes que utilizar una cámara de 360 grados. O sea, que te coja lo que es fotografía, necesitas una cámara que te haga todo, ¿vale? Todo lo que es la cara, todo lo que es todos los lados de la cara,
0: Sí, que
1: para
0: no.
1: que luego no cambie la cara,
0: A
1: porque
0: ver, que
1: cuántas veces
0: no vale hacerte una foto con el móvil.
1: sí, porque luego depende cómo cambies, depende de los movimientos que te haga la IA, ¿vale? Luego te cambia la cara, no es la tuya. ¿No has visto más de una vez imágenes de IA creadas por IA que la persona se mueve y cambia el rostro totalmente,
0: No,
1: porque no está
0: ya.
1: cogiendo el rostro de la persona, porque no sabe cómo es el rostro de esa persona en esa posición, ¿no? Entonces, pues es complicado. Yo veo muchas aplicaciones que me llegan de anuncios en Instagram de aplicaciones que dicen ser la hostia para crear
0: Sí.
1: videoclips. No, no. O sea, todo mentira. O sea, si tú te creas un personaje falso, que no eres tú, haces que la IA se invente una imagen de una chica, va perfecto. Mira cómo las imágenes que he creado yo con la chica esa y todo han ido perfecto, no ha habido ningún problema, pero son gente que no existe en la vida real. O sea, son imágenes de chicos que no existen. Entonces, sí, las crea bien porque, lógicamente, la IA se dedica a crear una persona. Pero
0: Espera,
1: cuando tú
0: espera,
1: quieres
0: a
1: coger una
0: ver,
1: persona
0: tú
1: que
0: dices que no existen.
1: no
0: No
1: existen.
0: sabemos en realidad si existen o no, porque en realidad no sabemos si la IA las ha sacado esas imágenes de otro sitio. Ahí.
1: No, lo que hace la IA es coge ideas, imágenes de muchas imágenes y las junta y crea una persona. Coge imágenes de es lo mismo que con todo, ¿no? La IA coge idea de muchas cosas que hay
0: Sí.
1: en Internet
0: Sí, pero la
1: y
0: IA
1: luego las
0: la
1: junta.
0: hace según lo que se le pague. Según el porcentaje que vea que recibe la página, es como te lo hace. Porque si ve que tú lo quieres hacer gratis, te lo hace mal, pero fatal. Si ve que le pagas poco, te lo hace normalillo. Si ve que pagas mucho, ya te lo hace perfecto. Que se mueven por el dinero.
1: Bueno, a ver, eso de pagar mucho, la página que hemos utilizado, no voy a decir nombres porque no quiero dar publicidad a esa web, a ese programa. Es un programa profesional, nos gastamos mucho dinero.
0: O por eso.
1: Pero no lo hizo bien, no lo hizo bien. Algunas imágenes las hizo bien, pero las siguientes no las hizo bien, usando el mismo escrito. O sea, hay algo raro ahí. O sea, o la inteligencia artificial no es tan inteligente, o los programadores son muy listos y, ¿sabes? O sea,
0: A ver.
1: cuanto más pagas, más quieren que pagues, ¿sabes? O sea.
0: La inteligencia artificial funciona a través de lo que le ha creado el que lo ha hecho. Entonces, el que lo ha hecho, dinero no van a perder.
1: No, desde luego, todo lo
0: Entonces,
1: contrario. Cuanto más pierdes tú, más ganan ellos.
0: ellos van a mirar por ellos. Entonces, si ellos saben que lo hace mal, dirán, si les pedimos otra cantidad de dinero, porque se creerán la gente que por poner más dinero lo va a hacer mejor. Entonces, nos van a pagar para probar una segunda vez. Y claro, la gente pica y pagan por segunda vez. Es que
1: Y de
0: es como todo.
1: es como todo, es como todo. Ahora se lleva mucho lo de crear canciones por IA, con inteligencia artificial. Yo te puedo decir que yo no puedo hacerlo. O sea, los que tenemos distribuidoras no lo podemos hacer, crear canciones con IA, porque las distribuidoras están negándose, o sea, no te distribuyen las canciones creadas con IA, porque sería súper fácil. Tú te creas una canción con IA, te coges el instrumental, la cantas y ostras, tienes la canción hecha rápidamente, en un segundo, con toda la instrumental ya creada, no tienes que perder tiempo en crearla, en tocarla en vivo, en grabarla, instrumento por instrumento.
0: Ya.
1: Pero las distribuidoras están negando, de hecho llevan todas estas canciones que son creadas con IA, Suno, no me acuerdo ahora, hay otras también, no me acuerdo cómo otras. Pues Suno es la más destacada, ¿no? La que más se conoce. Tienen todas una marca de agua. ¿no? Todas esas canciones creadas con IA vienen con una marca de agua que tú no escuchas, pero que informáticamente se detecta. Y las distribuidoras pues no quieren distribuir nada que esté creado con IA, ni siquiera un coro, no te lo pierdas. Yo lo estuvimos investigando porque yo quería utilizar IA para hacer coros, ¿vale? Porque tú sabes que yo tengo una canción gospel por ahí, para más adelante, para ser a la última canción, pero me faltaba el coro gospel, lógicamente. Entonces, no conozco a nadie, no conozco un coro gospel. Y quería crear pues los coros con IA. Pues no, las distribuidoras se niegan. O sea, como detecten que hay algo de IA, te paran la canción, no te la distribuyen. O sea, es complicado. Hay gente que está distribuyendo en Spotify canciones con IA, pero son, no están a través, no van a través de distribuidoras, la hacen a mano, la meten a mano ellos en Spotify y todo esto. Pero las distribuidoras se están negando a distribuir canciones creadas con la IA. O sea, lo detectan, ¿eh? Es
0: A
1: que lo
0: ver,
1: detectan. Tiene una marca de agua y que lo detectan. Pero lo estuvo mirando y todo, ¿eh? Sí, sí, sí.
0: la plataforma esta de Meta, que es Facebook, Instagram y WhatsApp, Meta

0: Creadas con inteligencia artificial tienen un algoritmo, una marca de agua, un algoritmo que tú no lo escuchas en el sonido, ¿vale? Tú no lo escuchas, tienen algo que es imperceptible, un sonido, una cosa que es imperceptible, no sé decirlo ahora, imperceptible para el oído humano, pero cuando tú lo pasas por un ordenador, estudias la canción, todo lo que lleva, o sea, lo pasas por un programa informático, te viene que tiene como esa marca de agua, ¿no? Que la detectan los programas y tú no lo oyes, pero está ahí, ¿no? Ese sonido, o sea, le meten un sonido, una cosa rara que
1: Sí,
0: tú no lo
1: a
0: oyes,
1: ver, es como,
0: pero
1: a
0: está
1: ver, en
0: ahí.
1: las fotos y en los vídeos te sale el nombre de, por ejemplo, Meta y IA, que es el logotipo de agua de ellos. Pues en el
0: Sí,
1: sonido
0: sí.
1: habrá una parte que en ese momento sonará como un pitido o algo para detectar como si fuera lo de agua.
0: Exacto. Cuando la
1: Claro.
0: escaneas con un programa informático, tú ves exactamente cuál es la marca de agua. Tiene como unos códigos, ¿no? O sea, pero informático, tú sabes que es un hacker, ¿no?
1: Claro,
0: Todas esas cosas las sabes
1: pero
0: perfectamente.
1: gente,
0: Porque él
1: gente.
0: decía, ¿cómo es posible que lo detecten? Y lo estuvo de escaneando todo,
1: Claro,
0: mirándolo todo, dijo,
1: pero tú,
0: ay,
1: si esa
0: ay.
1: canción se la das a alguien para que la escuche y la ponga en cualquier sitio, la oye normal, pero
0: La oye normal.
1: claro, pero tiene algo que luego deben decir los expertos, dirán, no la queremos, las discográficas te dirían, no la queremos, porque no la has creado
0: Claro, es
1: tú,
0: que
1: no
0: es
1: las
0: eso.
1: las puedes escribir tú. Pero tú
0: Exacto.
1: no las has creado los instrumentos, no has creado todo,
0: Claro,
1: no has juntado
0: ya.
1: todo y ahí se nota algo raro. Tú has querido,
0: Por eso es
1: quieres
0: complicado.
1: sacar dinero en poco tiempo, en un minuto, hacer una canción para distribuirla ya y sacar dinero. Y no.
0: Es que es rápido, es que es muy rápido. Te crea una canción en cuestión de segundos. A ver, para tenerlas para ti, porque dices, mira, me quiero hacer. Yo es que, por ejemplo, me metí en Spotify y vi porque busqué música gospel y me encontré con un grupo de canciones gospel, pero yo ya me di cuenta que algo había. Las voces no eran muy normales. O sea, sí, eran voces negras y tal, pero había algo que yo decía, aquí hay algo raro, y estuve buscando información y era todo música creada con IA. Pero esa gente no las distribuye por una distribuidora, porque las distribuidoras se niegan a hacerlo. Lo meten ellos directamente, o bien están diciendo que lo he escuchado en muchas noticias, que propio Spotify están creando artistas falsos con IA, porque así es un modo de ganar dinero. Son artistas creados por ellos a los que no tienen que pagar. O sea, si tú es un artista real, tú le tienes que pagar a la discográfica y tienes que pagarle al artista. Si son creados por ti, no le pagas a nadie. Recibes todo el dinero tú, ¿no? O sea, que es muy rápido, se crea
1: Claro.
0: música muy rápidamente y es muy, muy sucoso, o sea, muy tentador.
1: Es como ahora que va a empezar el mundial, hay muchas canciones que son para la selección española y se nota que están hechas con IA. Y te quedas diciendo, pero si el artista principal no lo ha cantado o no lo canta. Es que hacen cosas para ganar dinero, lo que hacen mucha gente con esto de la música, ahora mismo.
0: Sí. Es que yo estoy viendo muchos niños que están creando, no saben componer ni nada y meten ahí, ala, venga, voy a ponerlo en Spotify porque
1: Claro.
0: lo ponen ellos.
1: Ahora mismo también hay
0: Y venga.
1: programas que pones tu propia voz, la escanea, la guarda, luego escribes la letra y utiliza tu propia voz con la letra que tú has creado. Y parece como que tú eres un cantante.
0: Ah, sí, lo he visto. Es que de verdad las publicidades en Instagram es la hostia. O sea, a mí me vienen muchas publicidades de esto que tú estás diciendo, de programas que lo hacen, todas esas cosas. O sea, pero vamos, que eso para jugar tú y hacerlo sí, pero luego hay gente que lo hace con
1: Ahora
0: otra intención, ¿no?
1: mismo el señor Meta nos va a hacer una gran putadilla, se podría decir. Facebook, Instagram y WhatsApp lo va a hacer pagando. Si quieres mejores cosas, paga

0: si no seguirás teniendo lo que tienes ahora, y búscate la vida. Pero ahora, a partir de ahora, si quieres mejoras en Facebook, en Instagram y en WhatsApp, paga. Y lo va a hacer ya.
1: Nos quedamos como estamos.
0: Sí, pero te quedas como estás, pero no tendrás las mejoras que va a haber buenísimas para, por ejemplo, el WhatsApp o Instagram, que es lo que más utiliza.
1: Lo único que nos tenemos que tragar también un montón de publicidad. Yo a veces que digo, es que solo hay publicidad, sobre todo en las historias de Instagram. Yo me pongo a pasar a veces las historias y hay más anuncios que historias. O sea, yo llego a un momento que veo más anuncios que historias. Me pongo a pasar historias y hay veces que hasta dos anuncios seguidos.
0: En Instagram...
1: Entre historia y historia.
0: En Instagram lo que está pasando es que está detectando, según lo que tú estás mirando o viendo, te están sacando publicidad allí. Si tú estás mirando... muchos gatitos, pues te saldrá publicidad de gatitos.
1: Sí.
0: Si tú ves,
1: tengo
0: por ejemplo, de cantantes, te saldrá de música.
1: Sí.
0: Es lo que te está
1: haciendo
0: publicidad. Y te está llenando cosas de publicidad que al final terminas asqueado.
1: Y bueno, a ver, que te den, te propongan. Cosas que tú te gustan, por ejemplo, a mí me gustan los gatos y que me propongan vídeos de gatos, vale, lo veo bien, pero ya publicidades que si de feromonas gatunas, que si arena de gatos, caja de arenas de gatos, pañales para gatos, eso es un poco cargante.
0: Claro, es lo mismo que están haciendo también en TikTok, publicidad están metiendo también, muchas veces.
1: Yo TikTok no tengo.
0: Y te quedas
1: TikTok no tengo.
0: Ya... No sé si, si en Instagram ha salido ya noticias de que el señor este que más dinero tiene, Elon Musk, quiere comprar OnlyFans, que es una plataforma de adultos.
1: Qué pereza da ese hombre.
0: Y la gente no sé si es tonta o no se están dando cuenta de lo que en verdad quiere este hombre. La gente está diciendo que enhorabuena si la compra porque la quiere eliminar, según dice él. La quiere eliminar. También en su momento dijo de Twitter que lo iba a eliminar y lo único que hizo fue cambiar el nombre.
1: Es que, ¿sabes? OnlyFans realmente fue creado con una intención totalmente diferente a lo que como se está usando. OnlyFans se supone que era para los artistas, ¿vale? Iba a ser para los artistas, de ahí OnlyFans, la palabra OnlyFans, iba a ser para los artistas para dar un plus, un plus a los más fans, ¿no? En el modo que el artista ofrecería... cosas extras a los fans, como espectáculos, actuaciones, fotos, vídeos, todo lo que era cosas, complementos, ¿no? O sea, cosas solo para los fans, ¿no? Iba a ser un material solo para fans. Pero luego empezaron a llegar, pues, estas mujeres de moral distraída, como dicen algunos.
0: Lo
1: volvieron un putiferio.
0: Sí, pero en esa página no solamente es que sea mujeres, es que también hay hombres. Y esa página
1: también.
0: Están diciendo, Iron Man está diciendo que lo quiere él comprar para eliminarlo. Y lo único que quiere que se está viendo y se ve, porque ya lo hizo con Twitter, que lo iba a eliminar, que lo iba a quitar, que lo no sé qué, y sigue habiendo el mismo putiferio en Twitter, aunque ahora no se llama Twitter, se llama X. Pero lo que haría sería cambiarle el nombre porque a este hombre lo que le gusta es el dinero.
1: Sí, bueno, sí, claro.
0: Y si ahora te dice compro OnlyFans, mañana te dirá compro TikTok que está teniendo éxito, pues compro TikTok. O compro Instagram, o compro lo que sea para ganar dinero. Él lo que mira es el dinero. No le importa a la gente.
1: Claro,
0: si ve.
1: Él lo cogerá, le cambiará el nombre y seguirá ganando.
0: Claro.
1: ¿Sabes lo que gana la gente con OnlyFans? Algunas mujeres con el OnlyFans.
0: De 6.000 euros para arriba.
1: Ya. Mira, había uno que me había dicho, un fan, que no voy a decir el nombre de quién es, que me había dicho que había creado un OnlyFans con inteligencia, hablando de, volviendo a lo mismo, de con una chica creada por IA. Y que estaba ganando un montón de dinero y que parecía real y que se lo creían la gente, que era real. O sea, ya llega un punto que y ganado, dice que ganaba mucho dinero, dice, en mi vida he ganado tanto dinero como siendo
0: Claro, a
1: mujer
0: ver,
1: de moral distraída.
0: si le llega para poder pagar a la inteligencia artificial para que le haga todo eso, pues está ganando un montón
1: Pues
0: de dinero. Porque yo conozco a una que está en OnlyFans y ha llegado a ganar 6.000, 12.000 y más.
1: sí, ganan
0: No te lo
1: mucho, y yo digo,
0: pagan,
1: yo, pues mira.
0: porque me lo explicó, no te lo pagan. Al mes siguiente te tardan como 2 meses o tres, pero te lo pagan y ganas un dinero que esa se ha podido ir hasta a Disneylandia de Francia de vacaciones,
1: Eso
0: a
1: pasará
0: hotel y
1: lo mismo
0: todo.
1: que con esto. Eso pasará como con la música, que han visto que con IA se hace música muy rápido, muy fácil, sin tener ni idea y ganan dinero, pues dirán, pues lo mismo pasará con OnlyFans de IA, ¿no? Llegará un momento que querrán poner un poco de veto, de control, porque si no, ahí todo el mundo empezará a crear mujeres
0: A ver,
1: con IA y ya
0: pero
1: está.
0: a ver, en OnlyFans viendo lo que es, al dueño le da lo mismo, que utilices IA, que seas tú misma. Total, de ganar el
1: Obligadamente.
0: dinero que ganan,
1: Sí,
0: porque están ganando millones, tiene que estar
1: exacto.
0: casi, si Iron Man es el hombre más rico,
1: Pues
0: OnlyFans tiene que
1: sí.
0: estar el segundo, porque el dinero que gana con eso, porque gana bastante. Con lo que la gente se ha unido a eso, y Iron Man, claro, ve un negocio y dice, saca la excusa de que lo quiero quitar para que así la gente lo apoye. Ay, qué buena persona, ay, qué majo. Así quitará la prostitución, quitará no sé qué, pero no se dan cuenta que yo
1: No, para nada.
0: vi el comentario en Instagram que me salió y yo no me corté. Yo les dije, ¿os queréis dar cuenta de lo que quiere hacer es un negocio? Hará lo mismo que
1: Pero
0: hizo
1: como
0: con
1: sí,
0: Twitter.
1: con
0: Cambió el
1: X,
0: nombre. Le puso
1: sí.
0: X y aquí cambiará el nombre, pero seguirá siendo lo mismo. Es lo que quiere el
1: Además,
0: dinero.
1: antiguamente cuando era Twitter, se vetaba lo que era la pornografía, ¿vale? Cerraban las cuentas pornográficas. Ahora X permite las cuentas
0: Sí,
1: pornográficas. O sea,
0: pero.
1: de hecho la está arruinando porque he escuchado el otro día que desde que lo tiene Elon Musk, Twitter, ha bajado en popularidad, ha bajado o sea, la gente se ha dado, la mayoría se ha dado de baja. Yo, de hecho, Twitter, tú ya sabes que nunca me gustó, la tuve por temas de trabajo, pero desde que es X, desde que la tiene Elon Musk. Tú ya sabes que ya la he dejado de utilizar,
0: Sí,
1: ni
0: pero.
1: solo publico las cosas a través de mis otras redes sociales directamente, ya no entro en Twitter, entro solo, o sea, no entro, o sea, directamente para cambiar los banners y las fotos, sí, porque lógicamente tengo fans allí y tienes que tener un mínimo, ¿no? Pero es que no la utilizo. Twitter, tú ya sabes que nunca me gustó y no es una red que
0: Pero
1: utilice.
0: Twitter ya al principio estaba muy bien. Estaba perfecta. Porque además Twitter se comió a otra que había que era pa casi parecida, se la comió. Y Twitter al
1: Sí,
0: principio
1: había otra. No me
0: estaba muy
1: acuerdo.
0: bien, porque se parecían las dos iguales, pero Twitter ganó y se la comió a la otra. Pero Twitter al principio estaba muy bien. Luego ya poco a poco empezó a permitir ya la pornografía y el putiferio que hay y sigue habiendo. Y ahora con X han visto que no, que este hombre, tanto que decía que iba a quitar todo eso, iba a borrar, no lo ha hecho. Pues más gente siguen y cada vez a más. Y al final, Twitter a este hombre le da lo mismo. Mientras gane dinero, le da lo mismo. Aunque sean 5 céntimos. Si ya gana 5 céntimos por cada publicación, ya es un dinero que gana. Y le
1: Sí,
0: está dando lo mismo. Entonces, con Orifan haría lo mismo. Le da lo mismo. Si le cambia el nombre, que si se meten cuatro chicas y cuatro chicos a desnudarse y a hacer lo que hacen, le daría lo mismo. Mientras gane el dinero, a él le da lo mismo. Porque es lo que a él lo que le interesa es el dinero. No quiere
1: Ya,
0: OnlyFans
1: exacto.
0: para eliminarlo. Porque le
1: Qué
0: cambiará el
1: va.
0: nombre y ya está. Porque saldrá una ley que no lo puede, se lo puede quitar. Como le pasó con Twitter, que no se lo puede quitar. Sí, eso es lo que dice él y los que tiene a su alrededor. Pero en verdad sí que se lo puede quitar si quiere él. Lo puede eliminar y hacerlo desde cero. Y no lo ha hecho. Lo ha dejado que vaya a peor. Pero OnlyFans, ¿qué va a hacer? ¿Va a ser tan tonto con el dinero que gana eso? ¿Eliminarlo?
1: Qué
0: No
1: va.
0: creo. Y la
1: Ganan
0: gente,
1: mucho
0: yo
1: dinero.
0: les puse, daros cuenta de que ese hombre lo único que mira es el dinero. y no lo va a eliminar.
1: Con lo perverso que él es,
0: con que
1: con lo
0: abrir los ojos
1: que, anda que lo va a eliminar.
0: Y no, empecéis a apoyarlo. ¡Ay, qué maravilloso! Ojalá hubiera más gente como él que lo elimina. No, no lo va a eliminar. Les puse. Si ya la otra, que era Twitter, le cambió el nombre y no lo eliminó, que dijo que lo iba a eliminar, no os dejéis engañar.
1: Es más, lo permite. Permite que hayan páginas dedicadas a la pornografía.
0: Y que, sí, y personas que están en páginas de pornografía, como modelos de webcam, por ejemplo, que permita que estén inscribiendo ahí y anunciando para que vayan a su página de webcam, y lo está permitiendo. Con que este, lo único que ha hecho es cambiar el nombre para quedar bien. Para que la nueva gente que entra no sepan de qué va.
1: Mira, el sexo dicen que es uno de los negocios que más dinero da. ¿Cómo lo va a eliminar? Con lo que a él le gusta el negocio, ganar dinero.
0: Si las, a ver, hablándolo claro, si la prostitución ha estado años y años en la vida, si ya estaba cuando nosotros casi abuelos, entonces...
1: Es la profesión más antigua del mundo, dicen.
0: Y además, él viendo que eso es un negocio y esa página gana millones, está ganando millones, porque tú puedes poner... En esas páginas puedes poner, por ejemplo, la cantidad que tú quieras cobrarles a cada uno que se suscriba. Entonces, si ve que están poniendo lo que quieren y ganan dinero, y él ve que la modelo que está allí o el chico van a poner 6.000 euros y él va a ganar el triple o el cuádruple, ¿qué va a hacer? ¿Borrarlo?
1: No.
0: Pues ya
1: no,
0: está.
1: No, para nada.
0: Y
1: no
0: si tonto, ve que no le, se lo están haciendo con inteligencia artificial, pero él ve que gana dinero igualmente, ¿qué va? ¿Eliminarlo? Dirá, no me importa que la persona que está creando su perfil con inteligencia artificial, si él va a ganar 6.000 y yo voy a ganar 24.000, pues estoy ganando más que él. ¿Qué voy a hacer? ¿Borrarlo? Pues no. Ese hombre. Ese hombre parecía un perverso, parecía muy mala persona, pero tiene cabeza para los negocios. Si no,
1: hombre,
0: no,
1: claro, es
0: no ganaría lo que gana.
1: ¿Dónde ha llegado?
0: Y la
1: ha
0: gente,
1: llegado porque está.
0: Claro, la gente no se da cuenta.
1: Es inteligente. Es inteligente para los negocios, la verdad. Si no, no hubiera llegado donde ha llegado, vamos.
0: Es un ejemplo. Tú, por ejemplo, ahora llegas, lo conoces, y le dices, ayúdame para crear un videoclip mío en la música. Él te lo crearía, que te quedarías, que sería mejor que muchos de esos artistas que llevan años. Que sería
1: el, dinero,
0: sería el número uno. Estaría en muchos países siendo la canción el número uno, el videoclip el número uno en muchos meses. Y te harías famosa rápidamente por el videoclip que te ha creado él.
1: Hablando contigo, estoy mirando el videoclip. ¿Te acuerdas que te decía que tenía 1.500 visitas antes de hablar contigo? Pues ahora mismo ha subido a 2.600 visitas y sigue subiendo. Hablando contigo, estoy viendo que no sé si es que porque estamos hablando del videoclip, ha aumentado de 2.600 visitas. O sea que va para arriba. En menos de 24
0: horas. Te voy a contar una cosa, ya verás. Tú sabes que hace unos meses ha salido la película de Michael Jackson.
1: Sí, sí.
0: Vale. Pues yo en Instagram metí un vídeo de Michael Jackson, que sale toda la familia, sale la edad que tienen, un videoclip. Ese videoclip que he metido en Instagram ya lleva cerca de 3 millones y pico de visitas.
1: ¡Wow! Es que Michael Jackson...
0: Pero es que contra más... me he dado cuenta que contra más... Estás viendo que ya la expectación de la película ya no es tanto, ya menos gente lo está viendo el vídeo ese y menos lo comentan. Pero está llegando que acerca de ya de 3 millones y pico ese vídeo y te quedas como diciendo, pero ¿qué es esto? Que nunca me ha pasado. Y gente que lo ha visto y les ha dado por quererme seguir, que me quedo como diciendo, pero ¿de qué van?
1: Es que Michael Jackson movía mucho. Ni Bad Bunny, ni ostras en vinagre. Ni Karol G, ni nada. O sea, Michael Jackson fue el rey. Es que fue el rey, realmente. O sea, no le puede quitar nadie la corona.
0: Espera. A ver, te digo, no. En Instagram no es. Es en, lo metí en TikTok. Y tiene 3.300.000 para arriba.
1: Qué barbaridad.
0: En TikTok. Que te quedas, que es de la familia de él, que salen la fecha de cuando nacieron y cuando murieron o la edad que tienen. Todos, la familia, hasta Michael Jackson. Y la gente que la ha visto y te quedas diciendo, pero, ¿esto de qué va? ¿Esto de qué
1: va? El nombre de Michael Jackson, el nombre de Michael Jackson mueve mucho. Y más cuando está en promoción una película, la gente pues busca más información de Michael Jackson, está en las redes sociales y en internet se habla más de él, se busca más, además, el nombre del artista.
0: Además, ese vídeo te das cuenta de una cosa muy curiosa, que las personas que más lo han visto han sido personas de 18 a 24 años.
1: Ay, mira, menos mal, no está todo perdido.
0: Y la gente de 25 a 34 años también son los que más lo han visto. Y te quedas diciendo, y la gente más mayor, de 45 a 54 años, son los que menos lo han visto. Y te quedas diciendo, jóvenes que no lo han conocido ni saben quién eran, son de la han oído porque la familia ponía alguna canción o algo, y son los jóvenes los que más lo han visto. Ese hombre que estando muerto está siendo el artista que más dinero está ganando.
1: Es que realmente tenía un don.
0: Las deudas, o sea,
1: yo no sé en persona yo no sé cómo sería, porque pero como artista era mágico.
0: A ver, las deudas que tenía las tiene más que, bueno, limpias ya. Las deudas que tenía y el dinero que está ganando. Te quedas diciendo qué tenía este hombre para conseguir lo que consiguió en la música y que nadie ha llegado a superar. Uno de sus discos, el disco de Thriller, ningún artista ha conseguido superarlo. Ni aun los Beatles, siendo como eran los Beatles.
1: Además de ser fantástico cantando, aparte, actuando, tenía un carisma único. Su personaje, lo que él era, la imagen, ¿no? Su personaje, la imagen, era única también. O sea, todo lo que rodeaba a Michael Jackson, tanto música, voz, imagen, espectáculo, no se puede igualar. O sea, era único, ¿no? O sea, es que, era magia, era mágico.
0: Sí, pero te quedas como diciendo, a ver, ni los Beatles, ni Elvis Presley. Sí.
1: Tenía algo.
0: Ni mucho.
1: A veces pienso que hay personas que vienen, parece que hayan sido enviadas por, llámale universo, llámale Dios, o llámale como quieras, como decían en la serie aquella. Pero hay veces que veo personajes en la historia que parece que han sido enviadas por algo, tocadas por un don, enviadas para hacer esa cosa, ¿no? O sea, hay veces que hay personajes en la vida que pasan a lo largo de la historia que parecen que han sido marcadas para hacer eso. O sea, es curioso, hay personajes muy fuertes, con personalidades muy fuertes que marcan la historia, que no son realmente, no son personas como todos somos, pero son algo más, o sea, no son normales.
0: Claro, y que haya habido gente que haya querido sacar provecho a raíz de él, denunciándolo por cosas que ocurrieron, que dijeron que había abusado, que todo eso, solamente por sacar dinero. A esa gente no sé cómo no las han metido en la cárcel por mentir. Porque hubo uno que cuando murió Michael Jackson, que la había denunciado, se sintió tan mal de haber hecho lo que hizo, denunciarlo porque se lo dijeron su padre. Denunciarlo como que te ha hecho algo para sacarle dinero. Se sintió tan mal que terminó matándose ese chaval. Porque no lo pudo superar. Claro. Porque vio que había mentido porque se lo dijo el padre. Otros también quisieron sacar dinero para, mintiendo que ha abusado, que ha hecho no sé qué conmigo y todo. Y él prefirió pagarles un dinero antes que hacer un juicio, porque si hubiera habido un juicio, hubiera habido una expectación más grande y hubiera sido peor para él y para su carrera. Igual lo terminaba hundiendo del todo. Y prefirió pagarlo, lo callo y venga, adiós, te llevas un dinero, que ese dinero yo luego lo recupero. Tuvo cabeza él. Que mucha gente dijera, sí, le ha pagado para callarlo porque es cierto. Que digan lo que quieran, pero tuvo cabeza.
1: Sí, sí, sí, no, porque si ya te metes en temas de juicios, de escándalo, ya parece que el alargar la cosa, ya parece que seas culpable porque claro, estás metido en juicios y tal, y no quieres alargar la historia, quieres callar todo rápido para que no hayan habladurías y cosas claro, de estas.
0: Es
1: ¿no?
0: lo que pasó con Johnny Depp. Johnny Depp fue a juicio con su exmujer y a raíz de ahí perdió contratos y perdió cosas. Casi le ha hundido su carrera. Pero Michael Jackson tuvo cabeza y dijo, lo paro esto rápidamente, les pago un dinero, que es lo que quieren, que yo luego lo voy a recuperar rápidamente. A mí eso no me supone mucho. Me lo callo y venga. Y así la gente deja de estar pensando mal, porque si voy a juicio, la gente me va a machacar y me van a venir con el látigo.
1: Cuanto más se remueve la, como dice, siempre he escuchado, cuanto más se remueva la mierda, peor es. Entonces es mejor quitarla rápido y ya está.
0: Claro,
1: ¿no?
0: Él siendo lo que era, sí, sí, él tuvo cabeza ahí. ¿Que fue bien asesorado? No lo sabemos, pero ahí tuvo mucho cabeza en todos los casos que le quisieron sacar dinero. Claro, el primero quiso sacar dinero, el segundo dijo, ay, como este ha sacado dinero, yo también quiero sacar dinero. Y luego tuvo la suerte que hubo gente que lo apoyaron. Lo apoyó el actor este de las películas estas de Solo en Casa, lo apoyó.
1: El Macaulay Culkin.
0: Sí, y hubo una persona que en su momento no era muy conocida, que resulta que a raíz de todo esto que ha salido de la película, se ha sabido que lo apoyó también. Y es el presidente de Estados Unidos.
1: Trump.
0: Sí, en su momento no era conocido, que no se conocía, y lo apoyó. Que ha salido esto y se queda uno diciendo, este hombre que entonces no era conocido y lo apoyó. Pues también una cosa buena que hizo el hombre. Para ser lo que es el Trump, hizo una cosa muy buena. Claro, si sabían que no era justo lo que estaban haciéndole al pobre hombre, a Michael, hizo lo mejor. Sí. Tú no sé si tú has llegado a ver la película, pero si la ves...
1: No, la quiero ver, pero...
0: ¿Te quedas?
1: Estoy esperando que salga en alguna de estas de streaming, porque al cine no puedo ir. Vamos bastante liados y al cine pues como que no podemos ir, así que al final acabamos viendo siempre las cosas en el sofá.
0: Hay una cosa
1: cuando descansamos
0: de este personaje de Michael Jackson que no entiendo. En la película se prohibió que pusieran la parte de las denuncias de los juicios y de todo eso. Lo habían grabado, pero tuvieron que quitarlo y volver a grabar esa parte de cortarla y poner otra cosa. Y no se entiende cómo ahora resulta que hacen una docuserie de 3 capítulos, Netflix, con los juicios de Michael Jackson, de los abusos. La saca Netflix.
1: Porque una cosa, una cosa es los permisos de la producción de la película y otra cosa es plataformas que...
0: A ver, la familia y todo el mundo... Legal, dijeron, prohibido sacar nada de los abusos de Michael Jackson. Eso está prohibido en cualquier sitio. Y ahora llega Netflix y lo saca. Si, no sé si la familia lo sabrá o no, pero si lo saben, la de millones que puede perder Netflix va a ser gorda. Si les llevan a juicio.
1: Quizás le salen rentable y todo. Porque saben que va a haber mucha gente que lo va a ver y aunque les pongan multas, normalmente siempre
0: lo va a ver,
1: pasa.
0: Pero la gente, la imagen que, la imagen que deja a él, porque con esa docuserie va a ser, porque saca justamente los juicios y no creo que sea muy bonito eso.
1: Muy agradable.
0: Y a los y a los hijos no creo que les haga gracia, porque la hija y una de las hermanas, la que más pegada estaba a él, la Toya Jackson, dijeron que no querían saber nada de la producción de la película porque veían cosas que no les gustaba y dijeron que no querían saber nada, no querían participar en nada. Hicieron muy bien. Y luego no vieron justo que el hermanito que metió al sobrino utilizara dinero de la herencia para la película. No le gustó. Que la hija se enfadó mucho.
1: Yo es que de estas cosas, yo sabía que había habido algo de polémica con la familia, con la película.
0: Sí, sí.
1: Una de las hijas. De
0: la hija. Y la hermana, la tía de Asun, la que más pegada estaba a él, dijeron que no querían saber nada. Y luego, si ves imágenes de los estrenos de que hacían de la película, que salían en la familia, menos la madre que no quiso salir, ves a los hijos de Michael Jackson que los tienen como en una esquina, como apartados, como fuera. Como diciendo fuera de aquí, de la del posado. A los hijos, a los propios hijos, apartados. Y otro de de los sobrinos que más se parecía a él, en la forma de vestir, en la cara, que se parecía más a él, no lo cogieron. Y cogen a otro porque el hermanito quería meterlo en el mundo del espectáculo a su hijo. Y quería negocio.
1: Claro.
0: Que por eso la hermana y la hija se enfadaron en muchas cosas, que vieron cosas que no les pareció nada bien.
1: Yo creo que Michael Jackson se acabó un poco chungo de la cabeza, fue por todo lo que pasó, porque a ver, lo que le hicieron hacer de niño, toda esa presión, un juguete roto, ¿no? O sea, todo lo que ha tenido que pasar ese niño, porque se ve que el padre era súper maltratador,
0: el padre con él, ¿no? El padre en verdad era un monstruo, se puede decir.
1: Sí, o sea, él era realmente era un ser especial en la música, pero lo que ha tenido que pasar ese chico de joven, ha tenido que ser para crearle el trauma, ¿vale?, que de mayor tuvo. Es que, o sea, siempre hemos visto que Michael Jackson no estaba bien, lo hemos visto que Michael Jackson tenía un problema mental, o sea, sería un monstruo en la música, pero se veía que emocionalmente y mentalmente tenía algún tipo de trauma.
0: Claro.
1: Y no me extraña, porque lo que ha tenido que pasar de niño a ese chico,
0: por el padre,
1: ha tenido que ser un calvario.
0: Todos los problemas que tenía en su cabeza era por el padre. Porque, sí, a ver, si el padre quería crear un grupo, abusa y trata a todos por igual. No, a los demás hermanos los trato mejor y a este lo trato. No, si tú veías que tenía un don Michael, los otros también tenían un don con los instrumentos y todo. Y no, los trataba mejor a él, que era el más fácil de manejar, pues lo maltrato y lo humillo y le hago las mil y una. Y lo trataba fatal, que claro.
1: En la peli. Yo quiero ver la peli, pasa que estoy esperando a ver si,
0: en la película,
1: si sale las plataformas.
0: Claro, en la película, cuando se ve el caso de cuando él se le quema el pelo.
1: Sí, eso sí lo he escuchado tu
0: caso. Entonces,
1: sí.
0: El padre.
1: Es cierto. De miedo.
0: Quería que continuara con el grupo, con el grupo. ¿Qué pasó? Uno de los hermanos, cuando se cambian de compañía, uno de los hermanos se quedó en la primera compañía que estuvieron. Porque se termina liando con la hija del dueño de la compañía. Se queda ahí. Pero, ¿qué hicieron? Abusar de Michael todo lo que pudieron. Cuando Michael dijo que se quería ir, que se iba, y empezó a grabar sus canciones, volvió para un solo concierto porque le convenció la madre. Porque la madre lo conocía como era Michael y dijo, haznos el favor. Si no es por la madre, él no vuelve. Pero tuvo las santas narices en ese mismo concierto, antes de terminar el concierto, decir, este es mi último concierto con mis hermanos. Y dejar los tiros ahí. Al padre lo dejó, que lo hundió. Claro, porque el padre se había aliado con un promotor que había muy bueno, que llevaba a boxeadores, muy conocido en Estados Unidos, uno negro. Claro, y entonces, claro, se pensó que iba a conseguir no sé qué, y al final, ¿qué pasó? Que le dio la patada a Michael. Y claro, fue cuando empezó su carrera Michael y ha conseguido lo que no ha conseguido nadie. Porque que hoy en día, hoy en día el disco suyo de Thriller sea el más vendido que los propios Beatles, con lo que son los Beatles.
1: Increíble,
0: te quedas diciendo. Y además que de
1: los era un ser único.
0: Además de los Beatles, aún quedan dos vivos. Y sobre todo Paul McCartney, que lo ven por ahí y es un ídolo, Paul McCartney, y no han vendido ni la mitad de lo que ha vendido. Me quedo con solamente un disco.
1: Michael Jackson era un ser especial, o sea, había venido al mundo para eso, o sea, era su misión, o sea, había venido al mundo para marcar en la música, para marcar en el mundo, o sea, para ser una leyenda. Había venido a ser una leyenda.
0: Claro, y los videoclips que hacía, el videoclip que hizo con Thriller, eso, más que un videoclip, parecía, lo dice mucha gente, parecía como una miniserie.
1: Una película de terror.
0: Una miniserie.
1: Y la película, de un terror. Capítulo. Yo me acuerdo que cuando la veía de pequeña, oye, que me moría de miedo. Yo no sé si a ti te pasaba, cuando daban el videoclip, que duraba un montón de minutos, yo cuando me daba miedo, no quería verlo. Sí, la canción me provocaba querer verlo, pero me daba terror ese videoclip. No quería verlo, lo apagaba la tele.
0: Y además fue el primer videoclip que se puso en un canal de televisión de un artista negro. Es el primero. Con la de artistas negros que ha habido en antaño muy conocidos, como Antonio Machín, por ejemplo, o había antes que Michael Jackson, había Tina Turner, y el primer videoclip de un artista negro fue el suyo. Eso algo dice que había ahí.
1: Sí, dicen que contrató a un productor de películas para crearle. Al principio no, la discográfica no lo veía bien que hiciera un videoclip tan grande y que pareciera una película, o sea, no lo veían bien, pero Michael Jackson lo hizo porque tuvo visión, fue un visionario y oye, que fue una obra maestra.
0: Y conseguir que la MTV sacaran el videoclip de él, eso dice mucho, porque siendo el canal que era tan conocido en Estados Unidos y a través del mundo, sacaran un vídeo de un artista negro, no lo veían bien. Lo consiguieron y ganaron. No solamente ganó Michael Jackson dinero a mansalva, sino el canal lo que ganó también con eso. A raíz de ahí,
1: fue una buena producción.
0: Claro,
1: una buena producción.
0: A raíz de eso, la MTV, ¿qué quiso hacer? Sacar a más artistas negros. Empezaron a sacar, pero artistas que eran muy conocidos, pero rápidamente. Y ganaron. Claro, es que hay que reconocer que lo que tocaba Michael Jackson se convertía en dinero, en éxito. Porque no solamente ha sido es que ha tenido canciones a mansalva que han sido número uno, pero bastante.
1: Sí, la verdad es que era un visionario.
0: Un artista como él, que siempre cuando llegaba y venía a Europa, venía por ejemplo a España, siempre lo normal era que iba Madrid, Barcelona, que es lo normal que van todos los artistas, sean españoles o sean extranjeros, van Madrid o Barcelona. Aquí, por ejemplo, a mi ciudad han venido justo, muy justos, porque vino el año pasado aquí Chayanne. Un milagro, porque no es muy normal que venga ya por segunda vez, no es muy normal. Que venga un grupo de heavy como Juro para unas fiestas del Pilar, no es muy normal tampoco. Porque suelen ir siempre Madrid, Barcelona o lo máximo Valencia. Y que lo tengas en un Zaragoza, eso dice. Y ahora llega y viene para cantar en la Romareda en el 97, fue, me parece, Michael Jackson. Pues te quedas diciendo, ahí va, un grande. Y ya venía que con el éxito de Thriller, pero mucho más, con otros éxitos que habían sido también número uno, y llega aquí a España y llega a Zaragoza, a una ciudad que te quedas sorprendido y dices, ¿cómo puede venir un artista tan grande como él? Pues algo tenía él, que veía algo para decir, voy a estas ciudades, a estos sitios. Y si el último espectáculo que iba a hacer, el último concierto que iba a hacer antes de morir, lo hubiera hecho, hubiera ganado, pero no solamente en estoy en fan, sino hubiera ganado en dinero, que hubiera superado hasta las deudas que tenía.
1: Es que me parece que quería hacer tour por España también,
0: sí,
1: antes de morir. O sea, quería hacer
0: un concierto que era empezar por Estados Unidos, y era un espectáculo, pero grande. que estaba ya jodido de la espalda, estaba con esos dolores, pero quiso querer hacer una última actuación a lo grande, y que si la hubiera hecho hubiera sido, pero bueno, la gente se hubiera vuelto loca en pagar lo que fuera por irlo a ver.
1: Es que la verdad es que los espectáculos y todo, las discográficas y todo, invertían un montón de dinero los promotores en los conciertos. Era un espectáculo, es que es eso, un espectáculo, pero espectáculo de verdad. Pero,
0: claro, es que tú ves los videoclips o los espectáculos de conciertos que hacen los extranjeros, comparado, los americanos, por ejemplo, comparado con los españoles, y te quedas diciendo, ni punto de comparación.
1: Ya. A ver, América, ya de por sí América, ya cuando el niño nace, los padres directamente los ponen a dar clases de canto, de interpretación. Aquí tú le dices, papá, quiero ser artista, y te miran como diciendo, tú estás loca, anda niña, vete al colegio.
0: Sí.
1: O sea, es que la cultura que tienen los americanos del mundo del espectáculo es muy
0: corriendo diferente a España. Te llevan a casting para que tú vayas a cantar en un musical, o vayas a cantar. Seas cantante o vayas a ser actor en una película, corriendo, aunque sea allí, aunque estés el segundo en la película, vamos a poner que estás de suplente
1: allí
0: ahí.
1: Invierten, sí, en América le dan mucha importancia a todo lo que sea el mundo del espectáculo, del cine, de la música, claro, todo lo que tenga que ver con el entretenimiento.
0: Ven que en una película, aunque salgas, vamos a poner 5 segundos en la película, si ya te han visto esos 5 segundos, ya para la familia ya eres súper famoso, ya eres lo más.
1: Es que fíjate que todo lo que consumimos en el mundo es americano, o sea, las series, las películas, la música, es todo americano.
0: Claro, es que hoy en día las películas españolas no están teniendo tanto éxito como están teniendo las americanas.
1: Es que en España hacemos otra clase de cine, ¿no?
0: En España.
1: Y que está bien, yo me lo paso de cómico, o sea, de humor.
0: En España.
1: De humor, la mayoría.
0: Ahora, últimamente, la única que ha tenido mucho éxito y mucha expectación en los cines ha sido la de Torrente, la última. Española.
1: En mayoría. Bueno, a ver.
0: Ahora mismo.
1: A ver, está el, ¿cómo se llama este? Que hace el Almodóvar, que hace de drama, hace películas dramáticas.
0: Sí, pero.
1: Pero la mayoría, todo hacemos las series y todo, fíjate, las que más triunfan es las cómicas. Hay series muy buenas. Yo he visto un montón de series españolas en Netflix y todo esto, de misterio, de que estaban muy bien. O sea, que me he quedado diciendo, ¿y esto es español? No veas, ¿no? Qué guay. O sea, pues no parecía. O sea, si no llego a saber que los actores son españoles, me creería perfectamente que es una producción americana, porque está muy bien. Lo que pasa es que aquí, allí, en España, ya me transporto allí. Parece que somos más partidarios de hacer cine y series cómicas, pero haciendo cosas serias también somos buenos, pero no somos tanto como los americanos, se dedican a hacer cosas más dramáticas, de acción, de misterio, policíacas, sí. O sea, son más los reyes de eso, ¿no?
0: Ahora mismo Netflix ha conseguido mucho éxito con una serie que es One Piece, que es de un chico que es pirata, que es el rey de los piratas, que empezó siendo en dibujos, que es japonesa, y la han hecho con personajes humanos, y ha tenido tanto éxito en ahora mismo en Netflix que la gente está esperando que salga ya la segunda temporada, porque ha tenido un éxito pero grande, y además hemos tenido la suerte que en esa serie hemos tenido a un actor español como protagonista. Tenemos uno de los protagonistas del grupo de los piratas esos, de esos chicos, es español, es de Canarias. Aunque él tiene origen extranjero, pero ha nacido en España y es español. Y ha tenido un éxito esa serie en Netflix, que toda la gente loca esperando que salga ya la segunda temporada. Eso dice mucho también. Y que haya un actor español y que la hayan cogido para esa serie, siendo lo que es la serie en dibujos, dice mucho.
1: Es que los españoles también sabemos hacer espectáculo. Lo que pasa es que en España no se invierte tanto. Pasa como aquí en Italia, ¿eh? También. En Italia se parece mucho a España. No invierten en espectáculo, en artes escénicas, en arte y entretenimiento. O sea, en todo lo que tenga que ver con entretenimiento, no se invierte. En América es una cosa súper importante y primordial todo lo que son artes de entretenimiento, ¿no? El espectáculo, el cine. Entonces, claro, o sea, tú ves que cogen un americano, coge una discográfica americana, los americanos cogen a un cantante y aunque sea un cantante normalito, lo convierten en un rey, en una cosa sobrenatural. Y a lo mejor es normalito.
0: Claro.
1: Cualquier cantante español, si lo cogieran ahora los americanos, harían realmente un rey, o sea,
0: aquí,
1: una reina.
0: Aquí tenemos un ejemplo muy claro. La Quinta Estación, aquí en España, no han conseguido mucho triunfar. Se tuvieron que ir a México y en México son los reyes. Y volvieron,
1: por ejemplo,
0: volvieron aquí a España y son como dioses.
1: Por ejemplo, otra que los espectáculos, o sea, los conciertos son de verdad una obra maestra, un espectáculo, Beyoncé y los espectáculos que tiene, lo que invierte la productora, la discográfica,
0: es que Beyoncé,
1: en dar ese espectáculo, ese show, claro, invierten mucho, o sea, el presupuesto es diverso,
0: es que Beyoncé,
1: les da igual, invierten muchísimo.
0: Beyoncé, los espectáculos que hace es de 10, y Miley Cyrus... Los espectáculos que hacen, los conciertos que hacen, es decir, ni 30 cantantes españoles podrían crear eso.
1: Porque no invierten, o sea, las discográficas españolas no invierten.
0: Y luego
1: los millones,
0: tenemos a un actor que es una pena que tenga que triunfar en el extranjero, que es no solamente como actor, sino como persona, es Antonio Banderas.
1: Antonio Banderas. Aquí sabe hablar italiano perfectamente, Penélope Cruz,
0: pero,
1: han estado aquí en Italia y hablan perfectamente italiano.
0: Pero tiene una cosa buena Antonio Banderas, que aunque esté viviendo en el extranjero, nunca se olvida de su Málaga.
1: Es muy
0: España.
1: Buena persona, sí, es una persona que no se le ha subido a la cabeza.
0: ¿Y lo ves?
1: A pesar de triunfar en América también, en el mundo entero.
0: Que hay películas que no valen mucho la pena, pero vale más él, no como actor, sino haciendo películas, sino como haciendo teatro. Vale más como haciendo teatro, porque lo dicen mucha gente que han ido a verlo al teatro y se quedan asombrados. Dicen, pero si valdría más que hiciera teatro que no películas. Porque es un espectáculo. Antonio Banderas.
1: Sí, pero,
0: y mira siempre por Mara. No hay una Semana Santa que no diga, me vengo a España. En vez de decir, no, me quedo en Estados Unidos. O me voy a Andalucía, que la Semana Santa en Andalucía es maravillosa. No, se va a su Málaga. En vez de ir a Sevilla, me voy a Málaga.
1: A mí lo que me sorprendió también es Bardem, ¿no? Porque Bardem... yo tenía como un actor bueno, pero cuando lo vi en la película Monster, la serie Monster, no lo reconocí. O sea, eso es un buen actor. O sea, un actor que no lo reconoces, no lo reconocí, no sabía que era Bardem. O sea, hasta que vi la letra, digo, ostras, Bardem, qué buen actor. Oye, no lo reconocía.
0: Si lo ves bien, Bardem triunfa gracias a que se juntó con Penélope Cruz. Si no, antes no valía mucho. Y a raíz de juntarse con Penélope Cruz, ha ido subiendo. Pero Antonio Banderas se lo ha currado él solo, ¿eh?
1: Sí, porque yo antes lo veía como actor, pero... para mí era un actor más, pero cuando lo vi en esa serie es que no lo reconocí, o sea, porque vi luego las letras del final, lo de esto que te ponen quiénes son los actores, y dije, ¿ese era Bardem? Hostia, digo, no lo reconocía, o sea, se había caracterizado del personaje de padre tan bien que ni lo reconocía yo. Digo, ostras, o sea, que cuando se caracteriza como el actor este de la que se avecina, no me acuerdo cómo, el que hace de pescadero,
0: Antonio,
1: en la vida real. En la vida
0: Jordi
1: real
0: Sánchez.
1: Es un super actor,
0: Es
1: un super actor.
0: Se llama Jordi Sánchez.
1: En la vida real, yo lo he escuchado hablar, lo he visto que lo entrevistaban. Una persona, o sea, súper tímida. O sea, una persona. A ver, para saber que un actor es bueno, tienes que verlo en la vida real. Cuando en la vida real tú no lo reconoces, o sea, es totalmente diferente a los personajes que hace, eso es que es un buen actor, ¿no?
0: Sí.
1: Porque hay muchos que en la vida real son igual que en sus personajes. Dice, pues entonces no está haciendo un personaje, se está representando al mismo leyendo un guión. Pero cuando tú en la vida real lo ves y es totalmente diferente a su personaje, dices, ostras, tú, pues sí que es tan tímido.
0: Además,
1: no, hablar tan tímido,
0: Jordi
1: no lo reconocía.
0: Jordi Sánchez empezó haciendo una serie en catalán.
1: Plats Bruts, sí, platos.
0: Que ahora sale, no sé si es en Elfis o en otra plataforma, que ya es en castellano. Sí, se oye en castellano. Pero empezó ahí, y ahí fue donde se empezó a dar a conocer. Luego empezó en Aquí no hay quien viva, que salió una vez, haciendo un trocito de algo que salió. Y luego ha sido en La que se avecina, en donde ha tenido el boom que ha tenido ese actor, como muchos de los de esa serie que han tenido un éxito, pero grande.
1: Rotundo, sí.
0: Porque el que hace de portero, Nacho Guerrero, me parece que se llama, el portero, es una persona que te quedas alucinada también de verlo. Parece que lo ves el personaje un poco tonto, dices, este es muy tonto. Luego lo ves hablando en verdad y te quedas diciendo lo culto que es.
1: Sí, lo he visto yo también en persona. Bueno, lo he visto. Las entrevistas y tal. Y dices, ¡hala!
0: Y la forma de hablar. Él vive. En donde vive, muchas veces se queda diciendo que no ve justo los problemas que hay en la vida. Que no ve justo que haya gente inmigrante que vienen a robar, a hacer. Y te quedas viendo a esa persona diciendo, no tiene nada que ver con el personaje.
1: Pues nada, yo cuando la primera vez que lo escuché hablar, yo pensaba que me iba a encontrar con algo muy parecido a la serie, y cuando lo escuché hablar digo, ¡wala! ¿Este es el mismo?
0: Es como otro de los personajes, Pablo Chapela, Amador, que te quedas también a veces, porque lo ves siempre que está muy alegre, muy todo, pero lo ves que es una persona que te quedas alucinado también de verlo.
1: Es que de verdad es que son, por eso triunfa la serie, ¿no? Porque son buenos actores, o sea, yo creo que una serie por buenos actores.
0: Actores que últimamente no sale, que es José Luis Gil, por el problema de enfermedad que tiene.
1: Ay, sí,
0: no puede salir. El pobre hombre ha sido un actor hasta de doblaje y te quedas diciendo cómo es. Y además ese actor me parece que es de aquí de Zaragoza.
1: Además, trabajaba al comienzo, cuando no era tan famoso en el cine, hacía de actor de doblajes de voz. Hacía para anuncios, para películas, series.
0: Y es una persona que ahora mismo, con lo mal que lo está pasando, que igual no puede volver a su profesión, que no
1: seguramente
0: se le,
1: han dicho ya, la no hija ya le, ha dicho que seguramente no vuelva.
0: Claro, que no se le reconozca, no se le dé algo a él, te quedas alucinado. Que no se le dé un homenaje. Sí. Porque, en cambio, un actor extranjero muere o le pasa algo y le dan un homenaje. Y a un personaje de mucha trayectoria, como es José Luis Gil, que no se le dé la calidad que se le tendría que dar aquí en España. En cambio, a Antonio Banderas, como se ha ido al extranjero, se le reconoce muchas cosas. Y porque hace muchas cosas por su Málaga. Se le
1: como
0: reconoce.
1: Dicen, nadie es profeta en su tierra.
0: Y en cambio, a este no se le da, porque ha sido un buen actor y todo. Y además, ha hecho películas que han estado muy bien, pero como actor de teatro o de eso, no se le puede decir tampoco nada malo.
1: En España es que somos diferentes, ¿no? O sea, también en la música, Mónica Naranjo, Natalia de la Quinta Estación. Hay muchos cantantes que ahora mismo no me acuerdo sus nombres, pero que han tenido que triunfar fuera. Y una vez que las reconocen fuera, vienen. Van a España.
0: A ver, otra Amaral, vez, ¿no? Pero Amaral también ha tenido que triunfar fuera.
1: Amaral también.
0: Hasta que al final, no solamente en España, sino su Zaragoza los han reconocido. Si no, no son nadie.
1: Rocío Dúrcal me parece que fue más famosa en México.
0: Claro, que España.
1: Que en España. Yo cuando yo era pequeña me pensaba que era mexicana. Hasta que mi madre me dijo, no, es española cuando yo era pequeña.
0: Tú ahora mismo, a cualquiera de los de la generación de ahora, les nombras Rocío Dúrcal, dicen mexicana.
1: Es que, sin embargo, la ¿cómo se llama? La Alaska, yo toda la vida pensando que era española. y resulta que era mexicana.
0: Sí.
1: Y
0: yo, ostras, no, no, es mexicana. Y además se llama Olvido Gara. Se llama.
1: Sí, es verdad. Sí, y yo claro, pensando que era española de toda la vida.
0: No, es que ella vino porque su madre se trasladó aquí a España. Por ¿qué? Lo que fuera, se trasladó su madre. Y claro, y aquí, desde los años 70, ha triunfado. Y es una española más, Alaska. Y es una persona que la verás con esas pintas, a ella como a su marido. Y son súper inteligentes, pero los dos apoyarán a esta gente del orgullo gay. Apoyarán a mucha gente así, tendrán muchos amigos así, serán con lo que sean, pero son súper inteligentes. ¿Los oís hablar?
1: Como Lola.
0: Sí, Lola Flores sí. Era una adelantada en su tiempo.
1: Pero yo me pensaba que era gitana, y no fue. Yo toda la vida pensando que era gitana, y no era gitana, era catalana, lo que se casó con un gitano. Ella era paya.
0: Lola Flores tenía lo que no ha tenido ninguno, una adelantada en su tiempo.
1: Sí, es verdad, porque era una mujer súper
0: adelantada. Tenía unas frases. Y tener al lado un marido que supiera estar en su sitio, que no cualquier otro marido, siendo artista, hubiera permitido eso. Y darle el privilegio que le dio a Lola, eso, el pescadilla, hacer eso, era mucho. Pescadilla, y siendo en el mundo de la música.
1: Sí,
0: quedarse
1: sí,
0: en casa sí, es que... a cuidar a los hijos, a criar a los hijos del marido, siendo que él también era cantante y artista. Y podía haber dicho, yo también quiero triunfar.
1: Tenía un buen carácter esa mujer.
0: Es como pasó o sea... con el marido de Rocío Dúrcal. Él llegó y dijo, dejo la música y me dedico a criar a los hijos. Y permito que mi mujer se vaya a México. Y lo permitió.
1: Ole por esos maridos. Ole por esos maridos.
0: Él lo permitió.
1: Que permitan que la mujer crezca y brille, eso, ¿no? No como otros maridos.
0: Algo
1: que
0: bueno.
1: Lo contrario.
0: Como muchas mujeres que prefirieron estar en un segundo plano porque su marido siguiera en la música. O como actores, ¿no? Eso. Y eso dice mucho. Pero que
1: es de mucho de la pareja.
0: Pero que muchos artistas tengan que ser reconocidos fuera de tu propio país, eso dice mucho. Y da pena volver y que luego, una vez que has triunfado en otro país, el país te quieran tener como un dios. Es para decirles, iros a la mierda. Si no me habéis querido en su momento. Lo siento. Yo vendré, haré conciertos, pero conmigo no contéis para que haga ni un evento ni nada con vosotros. Porque no me habéis querido en su momento. Me habéis rechazado. Y me he tenido que currar fuera. Alaska tiene una cosa que no es que la rechazara México. Es que ha triunfado aquí en España y siempre ha llevado en su sangre México. Siempre ha nombrado México como su segunda casa. Y siempre que ha tenido tiempo, ha querido irse a México. Y últimamente se ha ido a México y se ha ido a juntarse con Ana Torroja, que está viviendo en México. Y se ha ido a juntarse con ella, a verla. Porque son dos de las grandes de los años 80. Y
1: aquello, yo lo que también me...
0: Es que se ven cosas que te quedas como diciendo tu propio país que te haga esto en la música, sobre todo en la música, con lo que cuesta.
1: Pero en Italia están igual que en España. Mira, fíjate, Madonna era italiana, además, era abruzzese. O sea, era de un pueblo y estado.
0: Sí, pero mira, Madonna. Madonna, si lo ves bien, le ha dado lo mismo que Italia le haya dicho que no. Ya la ha cogido los Estados Unidos. Y está triunfando.
1: Sí,
0: en nombre está el rey del pop, Michael Jackson, y la reina del pop, Madonna. Y Madonna tardará. Sí. 3, 20 o 50 años en volver a hacer un disco que cuando lo vuelve a hacer la gente está con una expectación pero grande, como el primer disco que hizo.
1: Fue otra mujer adelantada a sus tiempos, claro. Porque no tuvo vergüenza en ser descarada sexualmente, claro. Ni con la imagen.
0: Y
1: o
0: no
1: sea,
0: le importa
1: cuando
0: que...
1: en aquella época era todo tabú todavía.
0: ¿Vale? Y no le importa que la conozcan porque se ha casado con varios hombres con más jóvenes que ella tiene igual 50 años y el novio que tiene 20, le da lo mismo. Ella,
1: bueno,
0: si os gusta la música,
1: favorita,
0: a ella le da lo mismo. A ver,
1: Ya,
0: si te gusta ahora... mi música, vale. Si no, pues ya sabes.
1: Pero ahora les ha dado ahora Demi Moore también, se fue con uno más joven, María Carey se fue con su bailarín, que era, tenía 20 años el bailarín, y ella tenía 50.
0: A ver.
1: Que sí. Vamos, que a ella, parece que se lleva de moda ahora.
0: A ella es lo que les importa, si a ti te gustó como cantante y como actor, es lo que vale. Mm. Mi vida privada, sí. Yo puedo hacer lo que me dé la gana. Si no te gusta,
1: sí, no,
0: si no te gusta lo que hago, ya sabes, te buscas a otro artista que te guste más.

0: ¿Esto de qué va?
1: Sí,
0: Es como
1: sí.
0: Jennifer López le pone a todas sus parejas una cláusula que
1: Sí.
0: te quedas diciendo, ¿pero esta mujer de qué va? Que todos los días tiene que tener sexo. Todos los días. No, no. Y no
1: Sí, es
0: sé.
1: verdad, lo había escuchado yo
0: Y
1: también, lo
0: no
1: había
0: sé.
1: escuchado.
0: Hay muchas parejas que terminan asqueados. Además, es una persona muy rara. Muy
1: Sí, la
0: complicada para
1: Jennifer
0: vivir
1: López.
0: con ella. Será muy guapa, será, tendrá un cuerpo de lo que quieran, pero para
1: Sí,
0: vivir, lo han dicho muchas parejas, que es una persona
1: Es
0: para convivir,
1: complicada. Es una
0: que,
1: persona
0: ojo, ¿eh?
1: complicada,
0: Hay que
1: sí.
0: tenerlos bien puestos.
1: Bueno, a ver, yo cuando volvió con Ben Affleck pensé, van a durar dos telediarios, porque segundas partes nunca fueron buenas.
0: Es que.
1: Cuando tú rompes con una persona es por un porqué, tiene
0: Pero
1: un porqué.
0: Ben
1: O sea, las
0: Affleck,
1: personas no cambian.
0: volver con ella, hay que ser muy tonto. Si ya has tenido la primera experiencia y has visto cómo has acabado, ya.
1: Ya. Es que es. Yo he escuchado también que es una mujer complicada, que no es una mujer fácil, muy caprichosa. Bueno, supongo que es el capricho de los famosos y ricos, ¿no? Que cuando tienen un cierto nivel en la vida se piensan que no se merecen menos o piensan que se merecen como divas que son o divos.
0: Sí,
1: Se merecen, no se merecen menos,
0: pero que
1: es su
0: ella, a ver,
1: pensamiento.
0: hay cláusulas que no tienen sentido, porque, a ver, una mujer o un hombre que pongan como cláusula, tengo que tener sexo todos los días, ¿se piensa que con 80 años o 90 años van a poder llevar ese ritmo? No, por entonces, no se dan cuenta que ponen esas cláusulas para así sacarle dinero a su pareja. Lo hacen para eso. Si no me cumples, pues me tendrás que pagar tanto dinero y ganar dinero. No lo hacen por otra cosa. Porque.
1: O tener las cosas perfectas para romper si le
0: Claro,
1: sale otro
0: sí,
1: o
0: y
1: quieren romper la
0: sacarles
1: relación.
0: dinero. Por no cumplir, me
1: Eso
0: vas a pagar
1: también,
0: tanto.
1: también.
0: Porque con 80 años o 90 años, no me digas que vas a tener el mismo ritmo que tenías con 30 o 20 años o 50. Eso
1: Hombre, es
0: es
1: que
0: imposible.
1: la naturaleza, la naturaleza.
0: Claro.
1: Y no
0: Que me
1: es.
0: diga que tengas.
1: Son.
0: Que tengas eso uno a la semana, vale, bien, pero todos los días eso un ritmo no lo aguanta el cuerpo. Al final,
1: Personajes muy,
0: son
1: muy,
0: gente
1: muy raros.
0: que también los abogados que permiten esas cláusulas muy mal de la casa tienen que estar, por no hablar de
1: No, también el marido de firmar, de firmar todos los días, de
0: Claro, el
1: oye,
0: marido,
1: vamos a
0: claro,
1: llegar a un acuerdo,
0: pero
1: vamos a llegar a un
0: el marido
1: acuerdo.
0: quiere estar con la artista o la mujer quiere estar con el artista. Y no están ni uno ni otro bien de la cabeza.
1: Sí, exacto. ¿Son para cuál? O sea, si tú aceptas una cosa así, sin llegar a un acuerdo antes, es que son tal para
0: Es
1: cuál.
0: como ponen cláusulas de. Me hago un seguro de. Aseguro, por ejemplo, mi culo o mis piernas. A
1: Ella
0: ver.
1: tiene asegurada su culo, sí, es
0: A
1: verdad, tiene
0: ver.
1: asegurada su culo,
0: Hay otros
1: es
0: que
1: verdad.
0: aseguro mi cara. A ver. Tener un poco de cabeza y no asegures el culo o la pierna o la cara. Asegurar todo entero.
1: Hombre, María Carey tiene asegurada la voz, pero es normal. A ver,
0: Pero
1: ella
0: no
1: trabaja con la
0: solamente la
1: voz, es
0: voz.
1: normal que tú
0: Asegura
1: asegures.
0: todo entero, el cuerpo entero.
1: Sí, eso es verdad.
0: Porque, a
1: Pero no
0: ver,
1: el culo.
0: aseguro pongo un seguro de vida a mi culo, si le pasa algo. Pero si le pasa algo a tu pierna, te da lo mismo, ¿qué? Es que
1: Ya, ya,
0: son
1: ya.
0: personajes que el dinero al final les trastoca la cabeza.
1: Y
0: Sean
1: más
0: cantantes o
1: cuando
0: sean
1: se
0: actores, ¿eh?
1: baila. Y más cuando baila, que las piernas son súper importantes, porque ella es más famosa por lo que baila y el espectáculo que da que por su voz,
0: A
1: porque,
0: ver,
1: a ver, canta bien, pero voz no tiene.
0: Shakira de momento, siendo el cuerpazo que tiene y cómo se menea, no se ha oído que haya asegurado una parte de su cuerpo. Y es una persona que lo podría hacer, que tiene dinero para poderlo hacer, y no lo ha hecho. Porque es una persona que está teniendo cabeza. Que lo primero que ha mirado, primero miraba por ella. Ahora, a raíz de tener sus hijos, está mirando más por sus hijos que por ella.
1: Pero tú piensas que si tú trabajas con la voz, lo normal es que asegures tu voz, es tu herramienta de trabajo, ¿no? Con lo que trabajas,
0: Sí,
1: es como
0: pero.
1: el
0: Vale.
1: futbolista que las piernas, por ejemplo.
0: Pero si eres cantante, no solamente tienes que asegurar la voz, sino también tu imagen. Porque puedes
1: Bueno,
0: cantar muy
1: sí.
0: bien, pero si tú luego sales al escenario como un monstruo porque te has fastidiado la cara, la gente se va a ir de ti.
1: Como algunos que se han estropeado la cara,
0: Pues por eso.
1: sí.
0: Entonces, hay gente que no tiene

0: tienen conocimiento y porque tienen mucho dinero se creen, y aunque tengan hijos, se creen dioses. En cambio, Shakira ha tenido un poco de conocimiento y antes miraba por ella y a raíz de tener sus dos hijos, ahora mira más por sus hijos y por el bienestar de ellos y porque nadie les haga daño, ni a su expareja. Porque si puede, se lo come y hace muy bien. Que hayan terminado hasta los hijos diciendo no queremos estar con nuestro padre, no queremos saber nada de nuestro padre, se lo hayan dicho en su cara y que él siga sin entenderlo, muy tonto es él.
1: Es
0: Es
1: cierto,
0: que aquí
1: cierto.
0: se ven cosas en este mundo de la música y del cine que te quedas alucinado.
1: Raras. Sí, hay para todo.
0: Y que haya solamente dinero para unos pocos y para otros no, eso dice mucho también.
1: Cierto, ahí te doy
0: Yo
1: la
0: tengo la
1: razón.
0: suerte de que he podido entrevistar y ver a un grupo colombiano, que ya te he nombrado más de una vez, Cracker. Y he tenido la suerte que en esta gira que han hecho nueva en España, que ahora su último día terminan hoy en Francia, en París, programaron ya la gira, todo previsto. Madrid, Sevilla, en Bilbao también estuvieron por ahí. Y llegan y a último momento proponen Zaragoza. Y lo proponen un lunes. Un lunes, julio. ¿Te piensas que puede venir 30, 40 mil personas? Pues no. Estuvimos en ese mismo concierto, contadito se puede decir, 20 personas. La misma cantante se comportó chapó. Porque ella misma en el mismo concierto dijo: estamos pocos, pero los mejores. Y entiendo que
1: Sí.
0: siendo un día entre semana, la gente tiene que ir a trabajar a la mañana siguiente, lo entiendo. Y además habían propuesto Zaragoza cuando ya tenían la gira toda hecha. Lo metieron por casualidad. Y que en vez de coger y suspender el concierto, quisieron continuar.
1: Claro, porque por muy pocos fans que hayan, pero son fans, o
0: Sí,
1: sea, no se merecen menos.
0: pero podrían haber cogido y haber dicho: no voy a cantar, no cantamos, vamos a estar media hora o una hora con todos vosotros, bajamos del escenario y estamos con vosotros hablando y charlando y normal, y no cantamos. Y os devolvemos el dinero, por ejemplo. Y no lo hicieron, ahí estuvieron. Chapó por ellos, ¿eh? Que aún
1: Chapo, chapo.
0: terminaron, se bajaron y se hicieron fotos con los artistas, con la gente que había ahí del público, se hicieron fotos. Y chapó, ¿eh? Y además
1: Bien hecho por
0: siendo
1: ellos.
0: entre semana, un lunes, que a la mañana siguiente tienes que trabajar. Que
1: Estirán bien.
0: yo salí de mi trabajo, llegué a mi casa, me preparé y desde las 5 de la tarde estuve con ellos hasta la 1 de la mañana. Sabiendo que
1: Vaya.
0: a la mañana siguiente tenía que ir a trabajar. Y lo hice.
1: Pero estabas con ellos.
0: Pero, a ver, yo ya los he visto 3 veces, con esta es la tercera vez que los veo. Les he entrevistado ya 4 veces y he tenido la suerte que ellos como yo ya nos conocemos. He tenido la suerte porque yo entré a la sala y ya desde lejos uno de ellos ya me saludó. Otro se acercó, me dijo hasta mi nombre, me dijo qué tal estaba, qué tal todo, y normales. Y la cantante estuvimos hablando con ella y normal. Y educada. Y ya, hicieron una cosa que eso no lo hace ningún artista. Cuando tú entras, como los cantantes, para empezar a preparar los instrumentos y practicar un momento, no dejan entrar a la gente aún. Llegaron y dejaron entrar a la gente para adentro y ella, la cantante, dijo: sabiendo el calor que está haciendo, por eso os hemos dejado entrar, que nos veáis ensayar mientras, por el calor que está haciendo en la calle. Eso cualquier otro artista no lo hubiera hecho, te hubiera dicho esperar hasta la hora del concierto.
1: Ahí se ve realmente que son de corazón.
0: Y que sigan eligiendo venir a España en vez de elegir otros países. Y ahora, su último concierto de gira europea, han cogido París, que están en París hoy. Y eso dice mucho. Eso dice que en cualquier momento, y no me equivocaré, seguro que lo hacen, que igual los vemos en Alemania como los vemos en Italia. Porque hasta ellos mismos la han nombrado que alguna vez no les importaría ir por países así. Porque saben que el mundo del rock mueve mucho sí. en esos países.
1: Sí, eso es cierto, sí.
0: Entonces, cualquier día, igual te enteras que ese grupo está por ahí, por Italia. Y te quedas diciendo, pues mira. Yo, y además hemos tenido la suerte, además tuvimos la suerte, que íbamos con la intención de hacer la entrevista a ellos. Al final, como entramos, y ellos estaban practicando para los instrumentos. La cantante estaba en un sillón que había ahí, tumbada, esperando para ensayar y todo, y tranquila. Y al final no les hicimos entrevista, pero pudimos hablar con ella y con alguno de ellos saludarlos. Y no fueron y ellos no llegaron y dijeron, bueno, pues que este pague la entrada. Pues no, no me dijeron nada. Y hasta tuve la suerte, después de darles una camiseta, que me la firmaran. Me la firmaron todos ellos. Que esa camiseta o me la quedaré yo, firmada por ellos, o la pensamos intentar sacar dinero y donar ese dinero a algún sitio, o sortearla ante los fans. Veré a ver lo que hago.
1: Buena idea, buena idea.
0: Y como tengo la suerte de haber podido sacar una foto de las firmas, la puedo poner esa foto en otra camiseta, sin problemas. Pero que son artistas que los ves de cerca, los ves, por ejemplo, en un vídeo o entrevistas que hacen en vídeos, y dices, va, estos normales, pero los ves en persona y son como si fueran como tú y como yo. Te quedas diciendo artistas que
1: no se les suben a la cabeza.
0: No, porque ya es la tercera vez que vienen aquí a España, y a Zaragoza es la tercera vez que vienen. Vinieron en julio del año pasado a la Sala López, luego vinieron para la Fiesta del Pilar y ahora han vuelto a venir otra vez. Y te quedas porque ella hizo una entrevista en TikTok y yo, que la estaba viendo la entrevista, hice un comentario, le dije, para que el que le entrevistaba le preguntara, porque se podía hacer. Le pregunté, ¿cuándo volverán o piensan volver a España, a Zaragoza? Y ella, riéndose, cuando le dijo mi nombre, que sabía que era yo, dijo, mira, pues si quieres, hoy en día los trenes funcionan muy bien, te puedes venir a otra ciudad de España que vamos a estar. Y luego llegan de repente, que ya tenían la gira y todo programado, y han metido, por casualidad, Zaragoza. No les ha importado estar con 20 personas como si estuvieran con 50 o 100.
1: Eso es bueno.
0: Se han comportado, que podían haber dicho adiós.
1: Exacto.
0: Porque igual ellos cobran, han pactado un dinero, y es lo que les pagan, y no cobran por entrada. También podría ser.
1: Puede ser. Que... Pero no, yo pienso que cuando amas la música y lo haces realmente por amor, haces lo que han hecho estos chicos, ¿no? Que hay 20, pues cantamos por estos 20. O sea, realmente esa es amar a la profesión.
0: Sí, a ver, nosotros cuando llegamos estaban afuera el promotor que había montado el espectáculo, el promotor que nos habló pensando que éramos otra persona. Cuando dijimos quién éramos, nos dijo, ah, vale, vale, no hay problema. Dentro de poco vienen ya y podéis entrar. Vale, luego hubo otro que también iban a hacerle entrevista. Entramos con él, pero ese a su compañero lo mandaba a hacer fotos y grabar en vídeo, y él parecía que nos quedábamos, mi amigo y yo, diciendo, pero este de qué va. No sé si es profesional o a qué ha venido, al concierto o a ligar. Porque se veía
1: siempre hay alguno que...
0: como decir, no es como cuando estuvimos la primera vez que los conocimos en la Sala López, que hubo un chaval que estaba grabándonos, que además les hizo entrevista y era que quería hacer un documental sobre el rock en países colombianos, y el chaval educado y normal, pero este otro nos quedábamos diciendo, pero manda al otro que grabe, y él, en vez de preocuparse, luego se la lleva se llevó a la cantante para hacerle unas fotos, que dijimos, este, ¿para qué quiere dar fotos? Y no llama a su compañero para que grabe en vídeo y hacerle una entrevista, no sé. Nos quedamos, pero bueno, que hay gente para todo, que te quedas, ¿ves? Ahora mismo que estoy más entrando en esto de las entrevistas a artistas como ellos, así, que me quedo de ver a la gente diciendo, bueno, bueno, qué gente hay en este mundo. Gente que se quiere aprovechar, que igual dice que es de prensa o de para algo, y luego igual no es para eso, igual es para ellos. Y se han inventado una cosa, se lo han creído, los que lo organizan eso y los que se tienen que preocupar si es cierto que tú estás en eso o no, se lo han creído y ahí te quedas.
1: Es cierto.
0: Y claro, pero te quedas alucinado. Bueno, ya viendo la hora que es, te vamos a despedir, te vamos a dar las gracias.
1: ¿A vosotros?
0: Vamos a poner ya la canción, el vídeo, vamos a ponerlo. Y te vamos a despedir. Y ya sabes que cuando tú quieras, aquí me tienes. Y no hace falta, te lo digo, no hace falta que sea yo quien te diga, hacemos entrevista. Tú cuando saques una canción o un vídeo, tú me mandas un WhatsApp, vale, que lo sabes, con confianza, que sabes que la hay. Y me dices, ¿cuándo hacemos entrevista? Que ya tengo ganas. Sin problema.
1: Acuérdate de pasarme. Siempre me la pasas. Acuérdate de pasármela
0: también. Sí, camino. Eso es que eso no hace falta que lo digas. Que ya sabes que siempre te lo paso. Y además ya desde donde te lo paso lo tengo guardado en el ordenador. Si no se me ha ido, lo tengo guardado para podértelo mandar.
1: Y tú sabes. Que por aquí sabes que se te aprecia mucho. Se aprecia mucho a Radio Mai, al Misterio. Y sabes que aquí tienes a unos amigos.
0: A ver. Tú sabes que siempre en donde se puede ayudar, se te ayuda.
1: Sí,
0: porque sabemos, a ver, yo te lo voy a decir ya claramente. Sabemos que hoy en día, ahora mismo, últimamente, tu representante no es que te ayude mucho, lo sabemos. Pero nosotros, si podemos ayudarte en lo que sea, te vamos a ayudar en lo que sea. Si alguna vez tú llegas y dices que haces un concierto porque has conseguido moverte todo bien y consigues venirte a España y hacer concierto o eso, y vienes aquí a Zaragoza, vas a ser bien recibida y bien tratada. Como una más. Lo mismo tú que tu pareja. Y una de las cosas que te voy. Una de las cosas que sí te lo voy a exigir. Y si no lo haces. Ahora ya. Nos vamos a poner más serios. Para ir terminando ya. Si ya. En este año no creáis una canción, tú y Piero juntos, me cabrearé. Porque es hora de que hagáis una canción juntos. Por ejemplo, él cantando en italiano y tú cantando en español, por ejemplo, que quedaría muy bonita. Sería una canción que pueda ser, vamos a poner, para tu disco o para el disco de él, que la hagáis así, porque los beneficios van a ser para los dos.
1: Entonces, eso es verdad.
0: Entonces, él puede promocionarla por su parte y tú por la tuya. Y hacer una canción, porque sería una cosa bonita, que además mucha gente que os conoce les haría mucha ilusión.
1: Sí, es cierto.
0: Pues a ver si ya de una vez lo hacéis.
1: A ver,
0: en vez de crear. En vez de crear.
1: Su música, yo tengo la mía.
0: Sí, en vez de crear ese día, vamos a crear una canción tuya, pues creamos una canción de los dos. Lo meto a él para mi disco y ya está. Que no es tan difícil.
1: Ya lo sé.
0: Claro, son las ganas. Son las ganas.
1: Es que agendas diferentes. O sea, él está terminando su EP, está intentando terminar un EP haciendo canciones. Y yo, pues, quiero hacer mi nuevo disco. Entonces, claro, si perdemos el tiempo en grabar una canción juntos, pues luego no nos da tiempo a terminar nuestros respectivos.
0: Pero esa misma canción, a ver, si me entiendes, esa misma canción la podéis utilizar para el disco tuyo como el de él. Y entonces usáis una cosa para los dos. Y no perdéis tiempo. Claro, es que no es tan difícil.
1: Eso es verdad.
0: Claro. Por eso, a ver si tenemos la suerte de, al menos en este año, poder oír una canción de los dos juntos.
1: Ojalá.
0: Sí, ya lo sé, un poco difícil, pero bueno, la ilusión nunca se pierde.
1: Eso es verdad.
0: Bueno, te damos ya las gracias. Gracias por estar aquí. Ya nos despedimos.
1: Gracias a vosotros.
0: Y hasta la próxima, que esperemos que sea pronto. Que ya sabes que siempre hacíamos entrevista para septiembre.
1: Sí.
0: Que ya hablaremos si en septiembre hacemos alguna cosita.
1: Vale.
0: Y entonces ya, gracias y gracias por estar una vez más aquí.
1: Gracias a vosotros, un besito muy grande.
0: Vale, hasta luego. Bueno, ya hemos tenido a Laura, os ponemos la canción y ya nos despedimos hasta el próximo sábado con el misterio.

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0: Buenas tardes, bienvenidos un sábado más con todos vosotros. Os habla José Antonio Armero. Frente a mí tenemos al control, nada más ni nada menos, de nuestro amigo Casimoto.
1: ¡Yepa!
0: ¡Yepa! Su último día. Último bueno. Programa de la temporada, último programa de Casimoto.
1: Como
0: al
1: titular.
0: Control. Tenemos el relevo detrás de él. Pequeño Saulín.
2: Hola. Voy Hola. A poner así voz sexy. Hola.
0: Hola. Esa es la voz que voy a tener acompañándome a partir de septiembre.
1: Igual, igual, ojo, igual he perdido todos estos años y tenía que haber puesto esa voz.
0: A la zurda del armero tengo a la Leti.
3: Hola, estamos? Muy buenas, aquí
0: no,
3: estamos.
0: No soy la Leti de Madrid, es mi amiga Leticia, la piratilla.
3: La piratilla.
0: Y por ahí en el hall tenemos.
1: Hay gente.
0: Amigos varios. Tenemos a Javi Retro, está la productora. Está David Vampiro, que es el portero suplente de este equipo. Y tengo a mi amiguica Carmen Molina, que viene a presentar libro nuevo. Luego hablaremos con ella. Está comiendo, está alimentándose, porque a estos sitios hay que venir bien bebido y bien comido.
1: Tengo a la Laurita. Tengo por ahí a mi señora con mi niño también.
0: Tienes, señora y descendencia.
1: Eso. Estamos todos aquí.
0: Muy bien, así que nosotros no nos enrollamos más. Así que, oye, este es el último programa. Bienvenidos al show, bienvenidos a Senderos del Rock.

0: Arrancamos el último programa de la temporada con una de las grandes promesas del heavy metal patrio, como son los catalanes Whirlwind, el que a priori iba a ser un proyecto de estudio de Mark Wilde, de Corbulan de Exterminator, pues se ha convertido en una banda de pleno derecho que el pasado 24 de abril y de la mano del sello Dying Victim Productions ponían en las tiendas su segundo trabajo de estudio, un disco que al igual que el primero tiene el título de un año clave en la historia de Cataluña, y en esta ocasión el disco se titula 1640, un año determinante dentro de la guerra de los 30 años, en donde se ejecutó al virrey de Cataluña. Bueno, hicieron, se aliaron con los franceses para... es interesante leerlo, no vamos a meternos en harina con ese tema porque esto es un programa de música, de rock and roll, no vamos a meternos aquí a historiadores. Winds of Ash and Dust es el título del trepidante tema con el que hemos dado inicio, de la mano de los catalanes Whirlwind. Casimoto.
1: Ope.
0: Vamos a recordar ese número de teléfono.
1: 976-525-645.
0: Recuerda que estás escuchando Senderos del Rock, que emitimos en riguroso directo, que lo hacemos todos los sábados de 2 a 4 de la tarde, en el 102.8 de tu dial en Zaragoza, en FM Zaragoza. 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
1: 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Y es que no se puede pedir nada más. Bueno, sí, mandarle un abrazo muy grande a Santi y a Rosa.
0: Santi, que nos está escuchando.
1: Eso es, que está la escucha además, claro. Sí, sí.
0: Bueno, como hemos dicho antes, saludamos a nuestra amiga Carmen.
1: Hola, Carmen.
0: Hola, Carmen, ¿cómo estamos?
2: Está
0: enchufada.
2: Encantada, encantadísima. Yo he venido por la tortilla, nada más.
0: Has venido por la tortilla. Ya de paso me ha traído un librito. Ya que me lo ha traído, pues bueno, luego le preguntaré cuatro cosas al respecto. Pero bueno, ahora la vamos a dejar tranquila un rato porque ella ha venido por la tortilla. Pero que lo sabe.
3: Prepárate porque tienes que decir al micro: yo he venido aquí a hablar de mi libro.
2: Sí.
3: Mi libro. Esa frase tiene que sonar.
2: Llevo ensayándolo toda la noche.
0: Pero tienes que decirlo con voz.
2: Sí. Llevo ensayándolo toda la noche, así que luego lo digo.
0: ¿Quién era el fulano aquel que lo dijo? El
1: Cela.
0: No, perdón. Esta que tenía esa tanta mala leche.
1: No.
0: Y no era Fernando Fernán Gómez, tampoco será tú.
1: Cela era el que absorbía la palangana de agua por el culo.
0: Madre, vamos a desistir el tema porque vamos a orear aquí toda nuestra incultura literaria. Vamos a dejarlo. Vamos a...
1: Paco Umbral,
0: exactamente, sí, señor. Recordamos también las redifusiones Casimoto.
1: Por supuesto, en Radio Mai los lunes a las 10 de la noche y en Asalto Mata Radio Rock los lunes también, pero a las 7 de la mañana y luego la transición del jueves al viernes a las 12 de la noche, coincidiendo a las 5 de la tarde con el horario de Ciudad de México y todos estos horarios, menos una horita para nuestra gente querida, el archipiélago canario.
0: Correcto. Y bueno, y deciros también que si ninguna de estas opciones tiene bien, ahí está nuestra página de Facebook, donde todas las semanas subimos el audio del programa para que podáis escucharnos tanto en streaming como descargar el programa en MP3. Programa que subimos, tanto en Asalto Mata Radio Rock o en nuestro Facebook, como en la página del armero de Instagram, que es Mariquita Refinao.
2: Madre
0: siempre haciendo amigos.
2: Por eso tienes tanto.
0: Y es lo que hay. Bueno, nosotros vamos a continuar con más cosas. Lo que tenemos ahora por aquí, al heavy metal le damos unas pinceladas de power y nos sale un combo sueco que el pasado mes de marzo ponían en circulación y de la mano de Scarlet Records, el que hace su tercer trabajo de estudio. Lleva por título Moon Brave y posee 10 temas en el que cada uno de ellos narra una historia diferente desde la perspectiva de individuos que experimentan la diversidad de los desafíos de la existencia y las luchas personales. 10 temas con riffs de guitarra agresivos, voces épicas y potentes estribillos, como es el caso de este Armored Will, el tema que os vamos a dejar para conocer lo nuevo de estos nórdicos llamados Evermore.

Bueno, pues ahí lo teníamos, Armored Wheel, el tema que acabas de escuchar, incluido en Moonbreath, el nuevo trabajo de estos nórdicos que han fichado con sello italiano, que es Scarlet Records. Evermore se llaman. Bueno, no dejamos las tierras de Suecia, ya que el pasado 8 de mayo se ponía a la venta el cuarto trabajo de estudio de Rexoria, un combo sueco liderado por una gran...

Bueno, pues que ha sido el disco masterizado por este tío, que ha trabajado con bandas como Bloodborne o Dynasty. Esto es un nivel que es sinónimo del más alto nivel, sin duda alguna. Un disco en el que han colaborado Mike Anderson de Tungsten y nada menos que Johnny Joely. Pese a ello, nosotros nos vamos a quedar con otro tema, un tema que se le ocurran ellos solitos, sin colaboración alguna, como es este Running with the Stars, donde podemos apreciar el nivel compositivo de estos suecos llamados Rexoria.

Bueno, pues ahí estábamos hojeando el librito de... echándole un primer vistazo al libro que nos trae Carmen, mientras estábamos escuchando este Falling Dimension de Resoria. Pedazo de libro, ¿eh?

0: Oye, pero, ¿y qué bien te quedan las gafas?
1: Hombre, pues son como las que tengo en casa, ¿eh? No te creas que son más... Que no... Mi amiga Carmen nos deja hasta gafas de señorita... De señorita Pepins. Tiene gafas de verdad, de las,
2: buenas,
1: de las que hay que ser guay, exactamente. Para leer qué es lo que hace falta, y punto. Running with the Stars, corriendo con las estrellas, ¿eh? Como hacemos, como solemos hacer aquí Carmela y yo, que hemos corrido con muchas estrellas a lo largo de los últimos años.
2: Desde, así nos hemos quedado tarados.
1: Desde que nos conocimos hace ya poco más de un cuarto de siglo ya, ¿eh?
2: Sí.
1: En un foso de... Creo que fue aquí en Zaragoza, en el Metal Way o en el Monster of Rock.
2: Sí, alguno de esos, sí.
1: Sí, sí, que sí, nos sí, presentó sí. Mariscal. Sí, sí. Pues sí, hemos corrido con...
2: ¡Grande, grande, Armero!
1: hemos corrido con unas cuantas estrellas, como dice esta canción de Rex Soria. Apuntadlo. Si te va el rollo nórdico, así melódico y tal, y voces femeninas curradas, apúntate el nombre de Rex Soria porque la vas a gozar, sin duda alguna. Bueno, por una línea similar de power metal sinfónico de aire moderno y con voz femenina al frente también... Tenemos a una banda británica de nuevo cuño que nos hacen llegar un primer single de adelanto que junto a otros dos que ya tienen en circulación se presumen serán parte de su álbum debut. Liderados por la bonita voz de Teresa Smith, nos hace llegar este tema titulado Command the Legions, del que se ha hecho cargo el sello Mighty Music. Estamos ante un tema de estribillos pegadizos que forma parte de una historia conceptual que esperamos conocer el concepto con su ópera prima, porque también es oye, pues hacerse una historia conceptual con solo tres temas pues también tiene su mérito, ahí lo tenemos, estos británicos, y eso es lo que vamos a dejar, ¿no? Command the Legions, firman estos británicos que responden al nombre de Fortune

0: ¡Epa!
1: Bueno, pues, lleva la Carmen, que se lleva apuntado 2-2. Estas dos últimas bandas ya se las ha apuntado, les ha molado, ¿eh? Veo que tenemos gustos similares, la Carmela y yo. Bueno, pues lo que habéis escuchado son británicos, se llaman Fortune Teller, Command the Legions, es el su nuevo single, a la espera del que será su primer disco, que vendrá avalado por el sello danés de Mighty Music. Vamos con más cositas, ya de forma previa a la entrevista. Vamos con el nuevo trabajo de una de las bandas pioneras en aquellos mediados noventas, de aquello que se denominó nu metal, y que tres décadas después siguen practicando un sonido que encaja perfectamente con esa definición. Una banda que acaba de firmar el que hace su 15º trabajo de estudio ya, lleva por título One, y con él continúan honrando sus raíces, a la vez que abraza la evolución, demostrando que su fuego creativo sigue tan intenso y concentrado como siempre. Un trabajo en el que la voz de Lajon Witherspoon sigue dejando claro que está en estado de gracia. Estamos ante una banda que hace un par de años fueron nominados a un Grammy como mejor interpretación de metal, una muestra de su saber hacer es fehaciente en este tema, Construct, que es el que os vamos a dejar y que extraemos de lo nuevo de estos tipos procedentes de Atlanta y que son los putos Seven Dust.
0: De ahí es el que tropieza Atlanta.
1: Tropieza Atlanta, sí.

0: ¡Qué grande! A toda esa gente, a toda esa gente, Medina, Zahara, qué penica, Carmen, ¿verdad? Que se nos van.
1: Sí,
0: que
1: sí, sí.
0: Que nos dejan.
1: Mucha pena, sí.
0: No, y no van a hacer un Scorpions, ¿no?
1: Me temo que no.
0: Estos son más...
1: Sí, sí.
0: Decir las cosas
1: de ley.
0: Digo.
1: Digo, efectivamente.
0: Ay. Bueno, hacia lo tonto, Somardas, llevas como pues una docena de años con ellos.
1: Sí, sí, ahí pegadilla, sí.
0: Trabajando con unos grandes del rock patrio como son Medina Zahara. ¿Cómo ha sido tú este tiempo?
1: Pues mira, me llevo un regalazo. Me llevo un regalazo porque ha sido muchas vivencias. Ha sido mucho aprendizaje también junto a ellos. Y no hablo de manera profesional, fotográficamente hablando, sino
0: la calidad humana.
1: Calidad humana, exacto. Es una bestialidad.
0: Yo las veces que coincido con ellos se transmite. Luego te preguntaré al respecto. En 2015, estábamos hablando además ahora, un micro cerrado de esto, publicaste la biografía de la banda, Medina Zahara. Y 3 años después la de ese rockero andaluz.
1: Sí,
0: ese rockero andaluz.
1: Te la disfruté un montón.
0: Yo la disfruté leyéndolo también.
1: Me alegro.
0: Porque el hombre se remonta, ya no se remonta a su persona, sino a su legado. Empieza hablando de su padre, del abuelo, de cómo afectó la guerra.
1: Cómo le fusilaron, de manera además... Todo era, evidentemente los fusilamientos son injustos, pero esto fue algo que le marcó mucho a la hora luego de componer y de...
0: Y por eso esa sensibilidad que tiene.
1: Exacto.
0: Es un libro que recomiendo leer. Ya no por el aspecto musical, sino por el humano. Porque hay una historia muy bonita ahí detrás. Para que muchos se den cuenta de lo que realmente hay en estos,
1: Manuel,
0: sociedad tan crispada que hay ahora. Yo creo que es un libro muy necesario.
1: Mucho. Y además, no marca ningunos tintes políticos.
0: Cuenta lo que vivió su familia. Pero da para pensar mucho.
1: Él se crió con muchísimos hermanos también. Compartían de todo, camas, pan. Eso me parece súper importante y eso marca al final.
0: Claro. Y bueno, ahora vienes... con este cacho de libro, Medina Zahara en imágenes, igual que hiciste con Mago de Oz, los dos volúmenes.
1: Es un
0: guiño a los dos trabajos de Mago de Oz, y al que has titulado Hasta la última nota, que me parece algo bonito. Es como el morir con las botas puestas, ¿no? Hasta el último respiro, hasta el último aliento, hasta la última nota, como no puede ser de otra manera.
1: Fíjate, surgió por ese comunicado que hicieron cuando se retiraron. A mí me llamó Manuel un par de días antes para decirme que iba a pasar esto. Pues tú imagínate, él me lo dijo porque no quería que me enterara por la prensa. Y bueno, lo que pensé es eso, la última nota es que han sido grandes y serán grandes hasta el final. Entonces ellos dijeron que querían retirarse ahora que estaban en un nivel alto y que lo veían justo para sus seguidores. Entonces, es un poco hasta la última nota, es un poco, significa eso.
0: Qué bonito y qué triste. ¿Cómo ves el estado de ánimo de la banda? Yo a ti te veo afectada, porque te veo afectada, aunque... Siempre que te vienes a la vera de Darmero, siempre la sonrisilla ahí, ¿verdad? Pero te veo tocada porque es un trago duro, pero ¿cómo es también el estado anímico de la banda? ¿Cómo es él?
1: Pues mira,
0: es decir, lo vamos a dejar, el saber que esto se acaba.
1: Sí, yo creo que el estado de ánimo, pues creo que hay dos vertientes, ¿vale? Está la emotiva. Porque da mucha lástima saber que esto tiene ya sus días contados, ¿no? Pero también creo que están muy agradecidos de todo el cariño que le está dando la gente, llenar tantos recintos, que están haciendo tantas fechas agrupadas en este año pasado y en este 2026, que es la gira a toda esa gente, o sea, todo tiene su fin. Y creo que se quedan con ese cariño de todo el mundo que les está dando. Sí.
0: Es maravilloso. ¿Qué te iba a contar? Que cuáles han sido... Bueno, que no sé si es por las letras de sus temas o si es por su implicación con causas nobles, pero tengo la sensación de que Medina Zahara es una de las bandas más queridas de este país, si no es la más...
1: La más
0: querida. Y ya no lo digo por el aspecto musical y por sus canciones, que también... mi Carmen, que sé que tienes una sensibilidad también especial, ¿qué notas? Creo que notarás ese aura alrededor de la banda, el cariño que le transmite la gente, ¿no? Que es algo recíproco, ¿no?
1: Sí, sí, porque además es lo que hablábamos antes, los seguidores de una banda pues evidentemente siempre tienen cariño a su artista, ¿no? Pero en este caso no solamente es todos los seguidores, sino es todos los medios de comunicación, siempre hablan bien de ellos, los promotores, los ayuntamientos, pues allí por donde van, son personas muy queridas, muy llanas y muy profundas.

0: Cero de Medina Zara, pero este es especial. Esta es la última gira y me imagino que habrás pisado muchos sitios con ellos. Has ido a remolque, ¿no? Con la banda, ¿no?
1: Sí,
0: ¿qué,
1: sí, sí.
0: ¿Qué ciudades o localidades más especiales
1: pues
0: ves,
1: mira,
0: tú? O por lo pequeñito, o por lo enorme, o por la calidez.
1: Me gustó mucho el concierto de Mallorca, porque era el primer concierto donde Manuel se incorporaba después de haber estado un tiempo malito. Tuvo una infección pulmonar, estuvo ingresado y estuvimos muy preocupados, la verdad, por él. En esta gira tuvo que suspender 3-4 conciertos y el primer concierto donde empezó fue en Mallorca. Estaba yo en ese concierto también y no te puedes imaginar la gente cómo le aplaudió. La gente ya no es del staff, sino la gente, el público, cómo se levantó, cómo le aplaudió. Él se subió en una plataforma y eso está plasmado también en este libro.
0: En este libro, ¿no?
1: Y fíjate que luego no sé qué capacidad tiene ese teatro, o sea, que tampoco es que fuera algo.
0: Era un teatro.
1: Sí, sí, era pues eso, un auditorio, vaya.
0: Más reducido.
1: Eso, es un auditorio, pues yo qué sé, 3.000, no sé qué sería.
0: Lo más pequeñito era cuando vino a Zaragoza, que tocó en las esquinas, que son 900 y algo.
1: Claro, pero es que fíjate, ¿no? Luego está la Plaza Mayor de Salamanca, que son.
0: Que es donde, lo contrario, que es donde 18, se puso 000. Malo, ¿no?
1: Sí, exacto.
0: Acabar de contar.
1: Pero claro, efectivamente, pero que fíjate la diferencia, es decir, ¿qué sentimiento estoy recibiendo con tan poquita gente, entre comillas? Y ese aplauso de la gente se me pone los pelos de punta.
0: Que es la foto de la contraportada.
1: Esa es la de la Plaza Mayor de Salamanca.
0: Se entera que se ve mejor dentro del.
1: Eso
0: del,
1: es que son 18.000, 20.000 personas. El fin de semana siguiente tocó Europe y no había tanta gente, eso me contaron.
0: ¿Qué tiene de especial Castilla León, macho?
1: Se lo curran.
0: ¿Cómo se lo curran? Mucho, el Zurbarán. Este fin de semana está en Zamora el Zetalif, que se lo hacen también. Precios populares, entrada baratita. El Zurbarán de Burgos, que es gratis, está. Y bueno, imagino que también Medina pues tocaría varias veces, varias ciudades de por allí, porque
1: sí, sí,
0: hay
1: sí,
0: mucho
1: sí.
0: rock and roll en Castilla.
1: Hay mucho
0: rock and
1: roll también, sí, sí, sí.
0: Hay mucho rock and roll en la comunidad de Castilla León. Maravilloso. Luego, un par de años después de lanzar la biografía de Manuel, vino la pandemia. Vino la pandemia, que aprovechaste.
1: Fíjate.
0: A Carmen Molina no la para ni
2: lo,
0: un,
2: lo
0: ni
2: tenemos
0: un,
2: ahí el
0: ni
2: libro
0: un virus
2: aún,
0: con corona.
2: Lo tenemos ya. Ahí el libro de Madrid en pausa.
1: Sí, lo he visto,
2: o sea,
1: lo he visto.
0: Que viniste después aquí a presentar el libro de Madrid en pausa, que no te paraba ni vamos.
1: Nada.
0: El virus.
1: Yo dije, ¿qué está pasando? Esto lo tengo que retratar. Me da igual cómo.
0: Ha pasado. Parece que fue ayer, pero ha pasado todo un lustro. ¿Cómo han sido estos cinco últimos años, desde que publicaste ese libro hasta confeccionar esto?
1: Pues fíjate, porque es que le he disfrutado con todo el respeto.
0: ¿Qué ha cambiado? Porque ha cambiado muchas cosas.
1: Sí, correcto. Dejando atrás y dejando a un lado, evidentemente, todas las pérdidas humanas que hemos sufrido, desgraciadamente, además a nivel mundial ha sido algo brutal. Pero yo a nivel personal y sobre todo profesional me ha dado un paso muy, muy grande en mi carrera. He recibido diferentes premios, reconocimientos del Ayuntamiento de Madrid, está el libro en el Museo Reina Sofía. Yo creo que esas cosas son para mí, son muy importantes y bueno, estoy muy contenta con este libro. Salió la tercera edición especial que se agotó enseguida y no sé si iremos para una cuarta porque me la están pidiendo. Algo haremos, pero vamos.
0: Sobre todo ahí en Madrid, joder,
1: claro.
0: El libro de Madrid, el ver la Canguelo, si has visitado Madrid, el ver esas fotografías que no te concibe la mente, el ver una Gran Vía sin un alma o una Cibeles.
1: Sí, de hecho es que fíjate, ahora yo cuando voy allí siempre me lleva el recuerdo de cuando anduve por allí en la.
0: Manuel escribió también unas letras,
1: sí,
0: ¿no?
1: Sí, sí,
0: libro, ¿no?
1: Hay varios
0: artistas, uno de ellos era Manuel
1: están,
0: también.
1: Sí, Rulo.
0: No podía el Rulo en la contrabanda, Ramoncín. Ramoncín, que es muy amigo de David. Mi amigo David.
1: Está Ana Torroja, que sí, me escribió desde México también. Al ver esas fotos se quedó maravillada y a la vez sobrecogida. Son gente que es afín a la ciudad y bueno, quisieron estar ahí y súper bien.
0: Luego, y no viene a cuento de nada lo de hablar del libro de Madrid en pausa, porque rompiste los esquemas y le diste la vuelta al libro. pusiste el lomo donde nadie lo concibe, sino el largo de la página lo pusiste en forma horizontal.
1: En forma horizontal, igual que el otro, es un poquito
0: ahora,
1: más grande.
0: Y ahora has repetido.
1: Hemos repetido, sí, me gusta ese formato. El formato, mucha gente me comentó con Madrid en Pausa que era un formato muy, muy manejable y las fotografías también lo piden. Y en este caso, pues hablando con la diseñadora Esperanza Sanabria, decidimos hacerlo también en este formato.

0: verdad que ese, el libro de Medina Zara es un poquito más grande, pero igual, apaisado.
1: Es
0: igual.
1: un tocho.
0: Sí.
1: Y vale. Con tapadura, elegante, o sea, no escatimas en gastos.
0: Es para tenerlo.
1: Bueno, como todos, porque recuerdo que todos los que has hecho no has escatimado. Aquí no hay, no hay tapa blanda, ¿eh?
0: Yo sinceramente prefiero, nosotros prefiéramos, yo por lo menos personalmente prefiero llevarme menos, pero la gente que tenga ese libro, que tenga algo, pues de
1: sabes
0: calidad.
1: Sabes que si te llevas un libro de Carmen Molina,
0: muchas gracias,
1: va a haber calidad en el acabado, sí, seguro.
0: Siempre
1: eso
0: lo intento.
1: Eso es algo que valoro mucho. Vamos a poner otro temita.
0: Vamos.
1: Uno que ha elegido, que elige Carmen, uh-huh, uno de tus favoritos, ¿no?
0: Sí.
1: Vale, hemos dicho que íbamos a poner el...
2: ¿Al pie de la Alhambra?
1: En el patio de la, el patio de la Alhambra, ¿no?
0: Sí, al pie de la Alhambra.
1: Al pie de la Alhambra, al pie de la Alhambra.
0: Como granaína, pues me gusta mucho.
1: ¿Eres granaína?
0: Mi padre y la familia de
1: vienes
0: mi padre
1: de, son... Vienes de sangre granaína, sí. Por eso digo yo. Yo diría que eras de Madrid.
0: No, soy.
1: Eres de Madrid, nacida en Madrid, pero de sangre granaína.
0: Sí, una parte de mí, ahí está.
1: Ahí tengo un amigo, el dueño del Rainbow, que no para de decirme, Mero, tienes que bajar a visitarme. Digo, que hace mucho calor en el sur. Pero que sí. No hace, en Granada no hace calor.
2: No, aquí no hace calor.
1: No. Pero por eso, joder, que ya tenemos mucho calor aquí, como para irme a ver.
2: Ojo, que hace una de Granada más en invierno, que hace un frío que caga.
0: Sí, no, pues y además mi pueblo está en la sierra.
2: La zona de Albolote y pues todo eso que
0: mira. Ahí está mi pueblo.
1: Pues en invierno tendré aquí. venga, vamos a poner al pie de la Alhambra. Este tema estaba en el. ¿Cómo se titulaba el disco?
0: La memoria perdida, sí.
2: La memoria perdida, sí.
1: Pues dale ahí.

0: Que nos pilla el toro.
1: Que nos pilla el toro. Estábamos aquí al pie de la Alhambra viendo los leones, ¿no? De la fuente.
2: No. Que dice el otro que en la sierra, en Granada, sí. No hace tanto calor.
3: No, se está muy bien.
1: O sea, que ahí puedo ir, ¿no?
2: Ahí puedes ir. Así que no tienes excusa, tío.
1: Yo es que desde Peñaperros para abajo me da mucho miedo. A mí tanto calor y tanta cosa. Dice el Solín que no da miedo. No, sí que da miedo. Desde Peñaperros hace muchísima calor. Digo, pero joder, que ya pasamos mucha calor en Zaragoza. Yo cuando me voy, me voy para el norte, hay sitios que haga más fresco.
3: Pero eso es porque somos un poco... Porque en invierno tenemos mucho frío. Sí. Guarda para cuando no haya.
1: Eso. Claro. Que tendríamos que dosificar el clima. Claro,
3: teníamos que meterlo todo en la intermodal, claro. En la estación, y que cuando llegue el calor, abrir las puertas.
1: Como decía Leo Harlin, que hacemos aquí el hielo.
2: Pero ¿por qué la gente de Euskadi veranea en Cádiz? Pues por algo será. ¿Por qué la gente de Cádiz veranea en Euskadi? Pues por algo será, es decir, es buscar las temporadas.
1: Saludamos a Bufete Moriano, que nos está escuchando. Más cositas, Carmen, hablábamos del libro. Calla, que vea la chuleta para seguir. La forma de enfocar el libro. Me lo contabas ahora, antes de empezar a hablar, a micro cerrado, que lo has hecho de forma, bueno, pues como siguiendo una hoja de ruta, ¿no? De lo que es un día cualquiera en la vida de una banda, ¿no?
2: Sí, sí.
1: El cómo se llega.
2: Hemos querido pues hacerlo como a nivel documental. Y ver, sobre todo, plasmar lo que la gente normalmente no ve, que es pues todo el tema de preparar. Ya no es el backstage, sino la prueba de sonido. La gente está desde las 10 de la mañana montando todas las movidas hasta 12 horas seguidas, montando pruebas de sonido, cables, pantallas, todo eso hay que reflejarlo y hay que dar un mérito a todo. Además, el staff que lleva Medina Zara es brutal, son gente maravillosa y también he querido dejarlos ahí.
1: Claro. Y veo aquí la primera foto, es un pasillo de un backstage enorme, no sé qué sitio sería eso, pero grande.
2: Este primero es el Palacio de los Deportes.
1: El Palacio de los Deportes de Madrid, sí, lo que es el Movistar.
2: Movistar Arena.
1: Y la segunda es el camerino y un chaleco
2: de Manuel, su hijo. De Manuel Ángel Mar. Es un chaleco hijo, que lleva él en la gira.
1: Su hijo lo hemos tenido aquí, los tres discos.
2: Manuel últimos. Ángel, sí, con Estirpe, ¿no?
1: Vino aquí con Estirpe, sí. Era maravilloso, Manuel.
3: Buena persona también, ¿eh?
2: Sí, muy buena persona.
1: Y Dani, su compañero, también. Dice, jodieron una hoja de ruta por venir aquí.
2: Sí, fíjate, sí. Pero no.
1: Jodieron una hoja de ruta. Dice, ¿cómo que no vamos a ir a Sonderos del Rock con la tortilla que tiene?
2: Ves, igual que yo.
1: Si eso es Dani, ¿cómo era? Dani, ¿cómo se llamaba el apellido? El guitarra. No me acuerdo. Han pasado muchos años. Luego, pues bueno, el catering que... Muy sanotes.
2: Sí.
1: No se ven botellas de Jack Daniel ni cosas de esas.
2: Porque las tienen escondidas también.
1: Las tienen escondidas, también, ¿no?
3: Manzanilla y esas cosas.
2: Sí.
1: Y poleos mentales. El backstage de la plaza, porque esta foto es preciosa, eso me has dicho que es la plaza de Salamanca, ¿no?
2: Sí, la plaza mayor de Salamanca.
1: Qué bonita es esa plaza, ¿eh? Joder, la previa, montar, ¿no? Pruebas de sonido, el cómo disponen los instrumentos,
2: sí, los
1: en el escenario.
2: Preparativos.
1: Vamos, lo que de normal el ojo ajeno al que está metido en el mundillo no ve,
2: exacto.
1: Pues lo tienes todo aquí, sí, esas pruebas de sonido.
2: Sí. Porque tengo que agradecer mucho a la gente que va con Medina. Y Mónica Cuesta, que es la manager, que también me ha facilitado todo el trabajo, por supuesto la banda. Así que no puedo decir otra cosa que estar agradecida por todo el trato que he recibido.
1: Aquí has usado un ojito de pez, ¿eh?
2: Sí. me he reinventado en este libro, he utilizado otros objetivos, sobre todo
1: ese. Es algo que no te había visto nunca, sí, creo que has usado un ojo de pez.
2: Bueno, pues eres buen observador, es verdad. Aquí he cambiado objetivos.
1: Hombre, acuérdate que nos conocimos echando fotos,
2: hombre,
1: ¿sabes?
2: Pues claro,
1: que no tengo esa profesionalidad que te caracteriza, pero vamos, bueno,
2: algo
1: hemos hecho.
2: Sí, algo
1: el cómo se monta el merchant, el tal, los primeros en llegar, un setlist maravilloso, muy bonito la verdad. ¿Dónde puede encontrarlo la gente que esté interesada en el libro?
2: Pues mira, se está vendiendo en la librería del Argonauta, que está en Madrid. Esos son los que se están encargando, aparte de la venta física, con la venta online. lo mandan a todos los sitios, incluso a nivel internacional.
1: Hacen de distribución.
2: Están saliendo fuera, incluso Colombia,
1: México. Vamos, que son los con los que hiciste lo de Madrid.
2: Sí,
1: en pausa,
2: sí, y también con las biografías de Medina, también de Medina, con ellos, también. Son gente maravillosa. Ahora están en la Feria del Libro, que termina, creo que son 3 semanas, y termina creo la semana que viene, creo. Y allí también lo venden, en la caseta 49 de la Feria del Libro, allí en Madrid.
1: Ahora has tenido que ir a firmar también.
2: No hemos ido porque hicimos una presentación en Madrid, en una biblioteca, y firmamos como 80 libros. Ya. Agotamos todo y bueno, pues
1: ya no había libros para firmar.
2: Decidimos no hacerla, nos lo han ofrecido y se lo agradezco, pero al final decidieron que no. Y luego en todos los conciertos lo pueden adquirir, en los conciertos siempre y cuando se pueda hacer, porque por ejemplo en algún festival o demás no, pero en conciertos que son de Medina Zara sí que se está adquiriendo, preguntar a cualquier persona del staff y se lo van a llevar firmado, o sea que
1: joder, qué maravilla,
2: eso está guay, hemos querido hacerlo así también y que aprovechen porque este libro firmado es una joya ya que se retiran.
1: Que
2: todavía quedan unas cuantas
1: fechas. ¿Qué fechas quedan, pues?
2: Quedan fechas todavía, quedan claro. Bastante.
1: O sea, que se van a ir, pero bueno, que queda todavía...
2: Sí, en noviembre será el último. Fechas.
1: En noviembre el último.
2: En noviembre es el último, que es en el Palacio de Vista Alegre, que habrá invitados. Lo que no sé si quedan entradas ya, creo que no.
1: Pues me tendrás que invitar.
2: Sí, sí, intentaremos.
1: Si intento ir, ¿me invitas o qué?
2: Sí, sí, intentamos.
1: Vamos, no he viajado nunca por una banda española fuera de Zaragoza, hombre, pero pues si fuera el caso me... Claro.
2: Pues sí, porque además va a ser el último concierto.
1: Además, tú y yo tenemos pendientes, no una, tenemos pendientes unas cuantas en Madrid. Porque
2: sí,
1: Madrid...
2: Nunca podemos.
1: Te puedo decir, las dos o tres veces últimas que he ido para que te he llamado, o estás aquí, o estás allá...
2: Sí, ha sido imposible, la verdad es que sí. Ha sido imposible, ¿cómo es? Ha sido imposible realizar la conexión.
1: De realizar la conexión.
2: Eso.
1: Olga Viza ha sido imposible.
2: Eso. Pero vamos, sí, está claro que es un concierto muy especial. Y
1: ¿noviembre qué fecha? Porque en noviembre.
2: 20 y tantos.
1: Porque.
2: 21, creo que es 27.
1: Contadnos si el 28, que tenemos aquí concierto de la asociación.
2: Pues creo que el 27 o 21, algo por ahí, 20 y tantos. Sí,
1: ya lo miramos. Yo, si me invitas, bajo a pasar un día en Madrid contigo.
2: Pues venga.
1: Te ayudo, te porto la maleta de las cámaras.
2: Eso.
1: los teléfonos. Objetivos.
2: Sí, fíjate, pues, banda que no llevo, sí. Imagínate.
1: Por eso, te hago de camellero.
2: Fenomenal.
1: Bueno, no sé si me dejo alguna cosita, hemos hablado del libro de Madrid, tal, que han sido muchos años, ¿no?, junto a Medina, una vez que se apaguen las luces ya de forma definitiva, ¿cuál va a ser el próximo paso que de Carmen?
2: Pues...
1: ¿Qué pides? La banda... Bueno, sí, primero háblame de ti, de lo que llevas pensado hacer para ti. ¿Qué pues, pides, deseas o tienes proyectado de cara al futuro inmediato?
2: No he pensado nada, la verdad.
1: De momento que llegue noviembre.
2: Que llegue noviembre y ya.
1: Y luego ya
2: pensaremos.
1: Se verá. Pues entonces
2: sí,
1: tendremos que quedar para ver qué hacemos contigo.
2: Claro.
1: Carmen.
2: Sí, ya tengo ahí varios guiños, no sé todavía qué voy a hacer. Algo haré. Y quiero sacar la cuarta edición de Madrid en pausa, todavía no lo sé. O sé que me lo están pidiendo, hay gente que no tiene el libro y sí que me gustaría que este libro lo tuviera, entonces no sé, porque está agotadísimo, entonces no sé qué hacer.
1: El libro de Madrid en pausa, pues tendrás que hacer otra edición.
2: Tendré que hacer otra edición, sí, pero bueno, a nivel bandas y tal todavía no sé muy bien qué voy a hacer.
1: Bueno, lo que te quería contar, que se me había quedado pendiente, porque además me lo preguntaron ayer hablando de tu visita.
2: Sí.
1: Y de que ibas a hablar de este libro, me preguntaron, bueno, ¿y la gente qué va a hacer? Porque Paco Ventura, por ejemplo, tengo entendido que tiene un proyecto que va a poner en marcha una vez cierre el capítulo de Medina, ¿no?
2: Sí, bueno, todos harán algo, porque realmente son profesionales y tienen
1: claro,
2: que seguir viviendo, evidentemente.
1: Tienen que seguir viviendo de ello. Entonces, que realmente se retira Manuel. Dice, ya vale, ¿o qué?
2: No lo sé muy bien.
1: O
2: no sé si
1: tal,
2: hará
1: no
2: algo en solitario, no tengo ni idea. No lo he hablado con ellos. Pero yo me imagino que todos tienen que seguir, por lo menos claro, los demás.
1: Entonces, que Manuel Chechigue le van a pedir que cante todo
2: claro,
1: de Medina Zara,
2: claro,
1: macho.
2: Entonces al final volvemos a lo mismo.
1: Sí, claro.
2: No lo sé, la verdad.
1: No lo vemos a Manuel.
2: Yo lo respeto y no sé nada.
1: No lo vemos a Manuel
2: no
1: con la chancleta. En la playa, ahí, en la tumbona,
2: sí,
1: ¿no?
2: No, en la piscina del Chale suyo, no. De momento no lo sé qué van a hacer, la verdad.
1: Joder.
2: algo harán, evidentemente, porque tienen que vivir. Entonces,
1: hombre, claro,
2: son músicos y que no
1: porque
2: nos dejen con esa...
1: El rock and roll en España no da para vivir de rentas tres vidas, como por ejemplo le pudo pasar a Michael Jackson o a Madonna en vida o las estrellas.
2: Y además, ¿sabes qué pasa? Que ese virtuosismo que tiene, por ejemplo, Ibáñez con ese teclado, ese sentimiento, no nos puede dejar sin ese talento. Claro. Paco Ventura lo mismo. Tienen que hacer algo.
1: Tienen que seguir. Además, por ejemplo, Ibáñez es más joven.
2: Claro.
1: No,
2: eso es.
1: No tiene la edad de Manuel,
2: claro.
1: Ni siquiera de Paco.
2: Claro,
1: Paco Ventura también es un poquito más joven que Manuel, si no recuerdo.
2: Sí,
1: se lleva un poquito,
2: es.
1: Pero es algo más joven también.
2: Sí,
1: o sea, que tienen carrete. Tienen carrete todavía.
2: Y Manuel, pues seguramente alguna cosilla ahora también. ¿No? A lo mejor un poco con menos intensidad, no lo sé, sí. No lo sé muy bien, pero vamos.
1: Es que el mundo de la música, el que no ha hecho otra cosa y se lleva tan adentro.
2: Eso es.
1: Tenemos
2: eso
1: las muestras de B.B. King, por ejemplo, con 90 y tantos
2: es que
1: años.
2: Saben hacer otra cosa
1: que se mueren con la guitarra. Se mueren con la guitarra, tío. Es que no. Joder, morir con las botas puestas hasta la última nota.
2: Hasta
1: la última nota.
2: Aquí llega una tarde.
1: Aquí.
2: No.
1: Es que está curra de noche. Se ha tenido que echar la siesta y luego ha venido. Nuestra amiga Rebe. También,
2: hola.
1: También está vinculando al mundo de la música a su hermano.
2: A mí es que yo cada vez que entro aquí a las entrevistas tuyas, aquí
1: es un ir venir, un trajinar de.
2: Todo
1: trajinar en ir venir.
2: No, es que es un buen rollo que no veas.
3: Es que aquí hay un staff.
2: Es que, cuidado.
1: Es que esto no son los 40 ni la COPE ni.
2: Es que pone las cervezas, el que no sé qué, el
1: claro,
2: que pone la puerta. El que
1: claro.
2: No sé.
3: Los 40 no llegamos a ser, pero.
1: Pero estaremos alguna vez.
2: 39,
1: pero alguna vez hemos llegado a 30 y tantos.
2: Sí. Ya te lo digo yo.
1: Yo recuerdo el día de la gira de Diamantes en Bruto que hizo. Yo supongo que lo conocerás, a José Antonio Marroquí, el brujo de Dolores, Alicante. Tenía la página esta que se llama TNT.
2: Ah, sí, sí.
1: Es decir, vale. Pues llevaba la gira de Diamantes en Bruto con Sphinx, Furia Animal de Alicante y Avis de Málaga. Y vinieron aquí las tres bandas.
2: Madre mía.
1: Con las novias, con los que les llevaban las cosas, con más todos los que estábamos nosotros, que de nosotros de normal aquí
2: son
1: nos juntábamos.
2: Como 10 o 12,
1: nos juntábamos aquí, 10, 12, 14 y 15 y tal. Estábamos aquí.
2: Sí, pues
1: igual estábamos los 40 principales.
2: Pues ya
1: no sé si éramos principales o secundarios, pero que estábamos.
3: Faltaba el Ibaba.
1: Había más gente fuera que dentro.
2: Sí, no. Bueno, ya ves, por eso te digo que esto es como un garito.
1: Por eso no quiero irme a un programa mainstream.
2: No, me habrás tenido ofertas, pero yo te
1: he tenido, sí.
2: Te entiendo perfectamente.
1: Tuve en su día. Ahora ya de mí pasan ya porque saben que no.
2: Pero no te entiendo perfectamente el buen rollo que hay aquí.
1: Así que, y el poder hacer lo que quieras, tío. Si tienes que mandar a uno la mierda, lo mandas. Y si quieres poner una canción de brutos que se cagan en la muela de alguno, la pones.
2: Claro,
1: y hace lo que dices. Que te quieres echar cuatro cervezas, te echas cuatro cervezas.
2: Sí.
1: Que no, yo fui a hacer la entrevista a cenar a Gon Radio por lo de la Asociación del Batallador y no me dieron ni un triste agua, digo, con el calor que estaba haciendo, digo, a la tira. Que digo, ¿sabes de qué me sirvió para decir? Qué bien hice en mandarlos a la mierda cuando les mandé en su día.
2: Sí, no, pues eso no, ya es verdad, pero aquí es que nada más entrar ya tienes tu cerveza a la mano. Fresquita.
1: Claro, como tiene
2: tu
1: que ser.
2: Tu tortilla, tú no sé qué. Y luego,
1: ¿a qué venimos aquí a hablar?
2: Y luego besos por todos los
1: claro,
2: lados.
1: Claro.
2: Maravilloso.
1: Porque somos muy cariñosos.
2: Claro.
1: Somos cariñosos, Carmen.
2: Ya lo sé.
1: Es verdad que lo sabes, de verdad
2: sí,
1: que ya.
2: Sí, sí.
1: Es la quinta o la sexta vez que vienes ya, ¿no?
2: Sí,
1: ¿cuántos
2: sí
1: libros tienes?
2: Pues
1: seis
2: dos,
1: ya, ¿no?
2: Sí,
1: dos
2: sí
1: de Mago, tres de Medina y el de Madrid.
2: Seis
1: veces.
2: Seis veces
1: que has venido.
2: Claro. Efectivamente.
1: Pues eso.
2: Y encantadísima.
1: Y bueno, y una vez que me parece que viniste es de paso. Me
2: también
1: parece que fue una
2: ser
1: vez.
2: Joder, qué memoria sí tienes, tío.
1: Una yo vez ya que viniste de paso.
2: Puede ser. Sí, que iba para Euskadi y me paré
1: sí
2: por aquí.
1: Sí. Amero, tienes de bebé, digo, pues supuesto.
2: Sí. Exacto.
1: Bueno, Carmen, yo creo que del libro, no sé si nos hemos dejado algo de decir, porque el libro es muy extenso.
2: Quiero recordar algo que es verdad que no hemos hablado y sí que quiero, bueno, hemos hablado un poquito, un recuerdo especial a Manuel Ángel Mar, que hemos hablado
1: a
2: antes.
1: A su hijo.
2: Que hay fotos dentro de ese tema que elige Manuel y la banda para homenajearle. Y canta a la vez que Manuel Ángel en la pantalla y creo que es un momento muy emotivo del concierto. La gente pone los móviles como a modo estrellitas tal y hay fotos
1: tenemos,
2: que las he disfrutado.
1: ¿Lo tenemos plasmado en foto o
2: sí,
1: también
2: está
1: redactado?
2: Está plasmado en foto, sí. Está pues plasmado en foto, en la parte estaremos justo la mitad del libro hay una foto que es completamente...
1: maravilloso.
2: Sí, sí, sí, está, vamos, está todo, que se ve todo entero.
1: Qué recuerdos, ¿no?
2: Está, está. Y él se la foto.
1: Sí. Era, pues es que, a ver, esto es de tal palo, tal astilla. Era bueno el padre, su hijo era maravilloso.
2: Sí, sí,
1: lo hemos
2: sí.
1: tratado más, lo hemos tenido aquí con nosotros, compartiendo, sí. bebiendo, comiendo, sí, hablando sí. Y riendo.
2: Y realmente es un homenaje también para él, o sea que uh-huh. ahí también queda él.
1: Maravilloso. Pues eso, qué recomendable, mucho. Bonito el libro, como todo lo que hace Carmen. ¿Qué precio lleva?
2: Son 35
1: euros, sí. Pero ya te digo que están bien gastados, ¿eh? Tapa duro, mucha calidad. Las páginas son de papel cuché, ¿no?
2: Sí, este
1: papel
2: cuché, le hemos, o sea, le hemos cuidado mucho eso también.
1: De altísima calidad, sí. Y bueno. Y luego la fotografía de Carmen, ya la conocemos todos.
2: Muchas gracias.
1: Es una crack, muchos años en la fotografía.
2: Muchos.
1: Yo ya te conocí hace veintitantos, 25 largos.
2: Sí.
1: Yo creo que pagábamos en pesetas.
2: Sí, sí, no, seguro.
1: Y, pues te digo que y ya llevabas tiempo, tú ya eras.
2: Ya, sí, llevo ya, de veintitantos años.
1: Así que, maravilloso. Pues que están muy bien invertidos los 35 euros en este libro. Librería Argonauta, tienen su página web, ¿no?
2: Eso es.
1: Los conciertos que quedan.
2: Los de conciertos
1: Medina.
2: Que quedan, que yo vuelvo a repetir que, no, que recomiendo el verles por última vez si están cerca de vuestra localidad.
1: Claro.
2: Porque además esta gira está siendo muy chula, tocan temas de muchas épocas, hacen mails de canciones y mola un montón.
1: Pues. Y los oyentes de esta casa, que si tenéis alguna duda o cualquier pregunta al respecto, que podéis poner dos en contacto con el armero, que de intermediario.
2: Eso es, muchas gracias. Sí.
1: Con Carmen y Carmen nos hará llegar el libro de una manera o de otra.
2: Lo
1: hará
2: y firmado si queréis. También.
1: Exactamente.
2: Aquí me comprometo. Sí.
1: Pues nada más, Carmen.
2: Muchas gracias por todo. Me encanta venir aquí, lo sabes.
1: Sí.
2: Te quiero un montón, así que eres un tío fantástico.
1: Gracias.
2: Vamos a echar de menos aquí.
1: Yo te traigo porque sé que me dices todas estas cosas.
2: Ay, bueno. Y tú a mí. Sí, y tú a mí, joder.
1: Y de vez en cuando es un enchufe, es una inyección así.
2: Una inyección, sí. Y a Quasimodo que le vamos a echar de menos.
1: A Quasimodo, por supuesto. Quasimodo. 17 años a mi vera.
2: Quasimodo es...
1: Le vamos a echar de menos. Y que tengo a por ahí a pequeño Saulín, que creo que me está llamando alguno, que ese no sabe que estoy haciendo radio. Y me está llamando alguno por teléfono. Bueno, vamos a poner al Hakim,
2: sí.
1: Que era el tercero, el cuarto disco de la banda. Ya ha llovido de aquello, ¿no? Y es como uno de los temas favoritos, ¿no? De,
2: para mí
1: de
2: sí
1: Carmen,
2: es,
1: ¿no?
2: Para mí sí. Y es un disco con mucho.
1: Los Medina Zahara más auténticos, sí, los más.
2: Con esa esencia sí. tan árabe andaluza, me encanta.
1: Maravilloso.
2: Este disco, sí.
1: Sala, dale el play, Quasimodo, lo tienes por ahí, es la primera de Al Hakim. Mira, cómo es ese toque es arabesco. Esto se lo dedicamos a todos los garrulos que no les va el rollo de la inmigración y que son tan odiosos. No queremos odio, queremos amor.
3: Sí, que le mola el flamenco, pero no saben de dónde viene.
1: Exactamente.
2: Ahí.
1: Dale ahí.

0: Qué maravilla disco. Pues si supieras que me lo estuve escuchando hace poco, este me escuché del tirón en la caravana española y este. Me voy limpiando la metadata de lo que tengo en digital, ¿no? Porque tengo muchos que tengo la metadata ahí. El limpiar 4 teras de música, ojo, China chana. Y el otro día como venías, me pasé por la piedra de Medina Zara. Digo, hostia, esto tengo que limpiarlo. Y ahora de paso que los limpias, pues me los voy escuchando. Me escuché los viejos, que son los que más me han marcado siempre. En Ala Kim, así se titula el tema que has escuchado, incluido en el cuarto trabajo de estudio de los cordobeses Medina Zahara, con los que ha estado trabajando toda una década, algo más, una docena de años, como las cajas de huevos. Una docena de años ha estado Carmen Molina con Manuel Martínez y su banda.
1: Como te dure una docena de años, una docena de huevos, te voy a decir a ti que el último igual te sale un poco raro. El último pase en mayonesa no está.
0: Bueno, vamos a continuar poniendo más novedades. No sin antes saludar al comando No Barris de Barcelona, José Luis, que nos está escuchando. Si no le hemos saludado antes es porque estábamos liados aquí con la Carmen hablando de ese libro de Medina Zahara. Ahora sí, vamos a continuar con más cositas. Seguimos por tierras de Andalucía, concretamente en Málaga, ya que de allí nos llega el segundo trabajo de una banda que se forjó hace poco más de 2 décadas. El infortunio de la marcha de algún compañero y la puñetera pandemia son los factores que hacen que se haya tardado toda una década en dar continuidad a su álbum debut. Deus Ex Machina es su título, un trabajo que anda entre el hard rock y el heavy metal y que posee una narrativa que explora y cuestiona al ser humano. Un disco técnico pero directo, en el que colabora en un tema Fernando Madina de Reincidentes, pero no ese es el que os vamos a dejar, sino uno que a mí me ha parecido maravilloso, como es este Lienzo de un Adiós, que parece, o del Adiós, que podría haberlo firmado Manuel Martínez, ese título, ¿verdad? El Lienzo del Adiós, es muy Manuel. Un tema que extraemos del mencionado Deus Ex Machina, que es lo nuevo, y el regreso de los malagueños es Snágora.

0: Lienzo del adiós, un título que bien podría firmarlo nuestro. Mira, tendrás que cerrarme algún micro por aquí,
1: sí,
0: porque
1: sí, ya está.
0: Vale, pues eso, Lienzo del adiós, que es un tema que bien podría haber firmado Medina Zahara, pero que no. Que estos son malagueños, se llaman Esnágora y presentan 10 años después de su debut este su segundo trabajo titulado Deus Ex Machina. Y bueno, no dejamos la piel de toro para adentrarnos en el introspectivo mundo de una banda procedente de mi adorado Burgos. Una banda difícil de catalogar, pero que ahora presentan, pues bueno, de forma independiente, que hace su tercer trabajo de estudio. 8 temas de guitarras gruesas y contundentes que contrastan con una voz atormentada que te lleva a los sonidos de aquella década gris de los 90, con guiños al stoner, al blues rock o al nuevo metal que irrumpió la escena en aquella convulsa década. Disparo, así se titula el que hace su tercer trabajo de estudio, y pese a tener 3 singles extraídos de este disco, nosotros nos quedamos con uno, como es este Tendencia Criminal, con el que nos adentramos en el peculiar mundo de estos burgaleses llamados Black TV, y que suenan así. Dale ahí, Casemoto.

0: Bueno, ¿sabes? Lo teníamos. Oye, qué guitarrazas tonen estos tíos de Burgos, ¿eh?
1: Perdona, la guitarra, eso es Tom Morello de Rejaga y de Machín, que te cagas.
0: Totalmente. Pues que tienen ese aire noventero total. Sí. Es. Luego, a la hora de cantar, tienen un rollo así, a lo mejor un poco más indie y tal, pero...
1: Alice in Chains o tal.
0: Sí, sí, tienen ese reflejo
1: pero
0: también.
1: Pero vamos, que es toda la misma barriada,
0: Ya lo dicen que están muy inspirados y muy influenciados en la década de los 90 y sí. se aprecia enormemente. Se llaman Black TV, o sea, televisión negra. Son de Burgos y bueno, este es su tercer disco que se titula Disparo, del cual os hemos dejado un temita, es el que habéis escuchado,
1: es que si es
0: llamado
1: gente,
0: Tendencia Criminal.
1: Si es gente nacida en los 80, realmente lo que te causa la impresión esto es lo que ellos vivieron en los 90, entonces claro. Es que es normal que tengan esa influencia tan bestia.
0: Nos saluda Terelu y Tony.
1: ¡Apa! Nos la dice, parejita de moda.
0: Nos dice, hermosos, os saludamos desde el mercado medieval que desperde para despedirnos del Casimoto, que es más majo. Que eres más majo que las pesetas, dice. Hostia. Lo echaremos muchísimo de menos, el Tony y la Terelu.
1: Qué bien.
0: Nos alubian, dice.
1: Nos alubian.
0: Os alubiamos.
1: Hostia.
0: Esto es la audiencia de Senderos del Rock, que nos alubian, ¿sabes? Carmen.
1: Qué
0: la
1: bien.
0: Carmen que me está dedicando el librito.
1: Qué bien suena
0: escribiéndome
1: decir,
0: una...
1: qué bien suena decir medieval y
0: talubio,
1: pesetas en la misma frase.
0: Talubio. Pero con pintas o blanca, blancas o pintas, ¿cómo? O verde.
1: A mí me da igual. Me gustan todas las judías.
0: El sello levantino de Arcade Records puso en las tiendas el pasado 8 de mayo el que hace el tercer trabajo de estudio de una banda de metal extremo que fusiona la agresividad y melodía del death metal escandinavo con la crudeza del thrash norteamericano. A esto le añaden unas atmósferas oscuras que dan como resultado este L'Ottavo Giorno, así en su italiano natal, que dice que de dicha obra nos vamos a quedar con Eternally Arise, que es un tema que trata la destrucción, la desesperación y el resurgimiento. Es algo así como lo que está ocurriendo hoy aquí. El Casimoto nos ha destruido, estamos desesperados por su marcha, pero bueno, tenemos detrás el resurgir que...
1: Está, hombre, a ver, menudo...
0: Mega comparación,
1: menudo elemento.
0: Menudo elemento.
2: Lo voy a hacer mal, como siempre.
0: Como siempre. Tardaremos tres minutos en meter la canción de inicio.
1: De todas maneras, va a decir una cosa. Cuando llegué a Senderos, Shaolin ya estaba.
0: Claro, es verdad. Es más, realmente es más veterano que tú. ¿Sí?
1: Cambre.
0: Sí. Lo que pasa es que él solo ha hecho de suplente en alguna ocasión.
1: Y no había foto grupal sus nalgas no estuvieran retratadas.
0: Exactamente.
1: Es el por cierto, ahora tienes buenas nalgas.
0: Tiene el bufete más famoso de la cuadrilla.
1: Mira.
0: Está, sí. Era, ten en cuenta que el bufete de Shaolin llegó una época que era de dominio público casi.
1: Sí.
2: Escuchar algún concierto sacar el bufete, me han dicho, ¡hostia, Saúl!
0: El Saúl,
2: me
0: claro.
2: conocían por la cara, pero lo por
0: conocían,
2: el bufete sí.
0: Lo conocían más por el bufete que por la cara, sí. Bueno, pues eso, Eternally Arise, un tema, pues eso, que trata, como bien he dicho, la destrucción, desesperación y el resurgimiento. Además de ser una declaración intensa y directa de la evolución de estos italianos llamados Mad Vice, que es nuestro único apunte hoy a la caña punta.

0: Bueno, pues lo teníamos desde el sello levantino de Art Gaze, estos italianos llamados Mathis, en el único aporte a la caña bruta del día, L'Ottavo Giorno, así se titula. Un trabajo que está, bueno, pues hay unos cuantos temas cantados en italiano, hay otros que no, como este Eternally Arise, que acabas de escuchar y que dice nuestro amigo Bufete que le suena a versión. Pues yo no tengo noción de que sea versión de ningún tipo, de hecho no nos lo especifican en el correo informativo. Pero bueno, dice que tampoco se fía de mí porque como soy un presidente golpista sin cultura musical, pues
1: es verdad,
0: también
1: macho.
0: Es cierto, le digo, pues es cierto, pues tampoco es verdad, soy muy de fiar. Así que no.
1: Igual tenía algún deje a los clavelitos, pero.
0: Puede ser.
1: No me. Bueno, ya se la va a dedicar a la pareja de moda. Saludamos también a.
0: Nos han
1: hecho aluvión, pues toma, aluvión de hostia.
0: Saludamos también a Javi de Barcelona. A Javi Alonso, el de Barcelona, no el de aquí.
1: Ah, bueno.
0: También nos está
1: bien. Joder, hoy va a ser día de saludos para todo el mundo.
0: Bueno, pues.
1: Messi, como fuete.
0: Que dice que le recuerda algún tema de Soundgarden. Ah, pero se estará refiriendo
1: al de antes.
0: Al de antes, vale. Yo creía que hablaba de estos que han sonado. Vale. Sí, porque todo que hemos puesto a Soundgarden se parece un poco tirando a nada, ¿eh?
1: Pues mira, Chris Cornell igual.
0: Bueno, vamos a continuar con más cositas. Encaramos ya la parte final del programa. Pues bueno, al hard rock, ¿no? Al sonidos de hard rockeros. Y lo hacemos, bueno, pues con unos neoyorquinos que hace algo más de media docena de años regresaban a la escena tras más de un cuarto de siglo en el dique seco. Y ayer ponían en marcha el segundo trabajo de su regreso y cuarto ya en su haber. Una banda conocida por su energía cruda, su actitud callejera y sus explosivas actuaciones en directo. Demuestran una vez más por qué siguen siendo una fuerza vital en el hard rock moderno. The Brutal Divine es el título de ese nuevo álbum que ayer vio la luz de la mano de Frontiers Records. Un disco que líricamente nos desafía a cuestionar nuestras ideas y a preguntarnos si realmente somos tan libres de pensamiento como creemos. Nos vamos a quedar con el tema que abre este nuevo trabajo, porque no quiero entrar en esas vicisitudes de si realmente soy libre de mis pensamientos, porque yo tengo pensamientos muy chungos. Así que pues nos quedamos con este Fleet Heart Vultures, con el tema que es el tema que os vamos a adelantar de lo nuevo. Bueno, adelantar no, porque el disco salió ayer a la venta. Lo nuevo de Spirit Eagle.

0: Hostia, qué guapo los Spritz Eagle estos, ¿no?
1: Sí,
0: Eagle,
1: sí.
0: Bueno, sí, Eagle.
1: Eagle. Es como el águila, Spritz es como desplegado, el águila con las alas desplegadas o algo así, sí.
0: Pero luego en la portada pone una medusa.
1: Sí, bueno, el primer disco es un águila con las el primer disco.
0: Y se llamaba, ¿sale? Medusa.
1: Y se llamaba... No me acuerdo cómo se llamaba el primer disco, pero un discazo ese primero. Lo tengo en CD, ese disco yo. Ojito lo que tenemos ahora, ¿eh? Después de escuchar este nuevo trabajo de Spritz Eagle llamado The Brutal Divine, Flat Earth Vultures, eso sería como los buitres gordos de la Tierra, ¿no?
0: Sí.
1: Podríamos hablar perfectamente de políticos, ¿no?
0: Yo estaba pensando en eso precisamente.
1: Es que, claro, buitres gordos de la Tierra, pues bueno, políticos. Pero ojito lo que traemos ahora, ¿eh? Hostia, hostia, vampiro lo que traemos ahora, ya verás, ya. Hace cosa de un par de años os dejábamos la nueva aventura de Carmine Appice, de Carmine Appice, ajá, y su banda Cactus. Y digo nueva porque bajo el título de Temple of Rock y el subtítulo de Influencias y Amigos, Influences and Friends, recreó grandes clásicos del rock y el blues junto a sus coleguillas. Coleguillas que, a ver, que no todo el mundo tiene el elenco de coleguillas que tenía Carmine Appice, ¿eh? Todo un elenco de nombres con brillo propio en esto del rock and roll. Pues bien, como el bueno de Carmine se debió de quedar con la gana, pues ahora se ha grabado otro disco en el que vuelve a juntarse pues con otra gran variedad de nombres, mostrándonos que su abanico de amistades es enorme, que no lo mueven ni los gilipollas del loco mío. O sea, menudo abanico. Pues nombres, se han juntado con el título de All Stars Temple of Blues y es el, y el subtítulo de dos, ¿no? Es el título de esta nueva obra. Y aquí encontramos, ojo, a gente como Ted Nugent, Billy Sheehan, Bumblefoot, que es el guitarra este que el de Guns N' Roses, Dee Snider o Pat Travers, que ya formaron parte del primer volumen. Y las nuevas aportaciones, pues bueno, entre las nuevas, no voy a citar a todos porque no acabaríamos aquí, pero tenemos a gente como Steve Morse, el actual guitarra de Deep Purple.
2: Ya no, me parece.
1: Ya no, que ya no. ¿Ahora porque, quién está?
2: Está otro mozo porque Steve Morse tenía su mujer bastante enferma de un cáncer, entonces se apartó.
1: Se apartó, ¿no? Sí. Bueno, pues está Steve Morse en este proyecto. Tracy Guns,
2: de Guns, sí.
1: Jalen Turner, está Rudy Sarzo, Alex Skoknik de Testament, Pat Travers, que ya lo hemos mencionado, y muchos más.
2: Joder, está
0: como para decir, no conozco a ninguno.
1: Pero sí, os dejamos uno de los temas que me ha llamado mucho la atención. Ese es el Purple Haze de Jimi Hendrix. Uh-huh. Y me ha llamado la atención no por nada, sino porque se hace especial, pues la voz la pone Melanie Safka. ¿Quién era Melanie Safka? Era una tía que apadrinaron Who en la isla de Wight.
2: Hostia.
1: Y fue ovacionada. Fue el mayor éxito femenino de la isla de Wight. De hecho, se levantaron, dicen, como unos 600.000 personas que había, aplaudiendo a esta tía.
2: Pero la cantante Melanie.
1: La cantante Melanie.
2: Sí, ¿no? Es una cantante de folk, claro.
1: Una cantante de folk.
2: Sí, sí.
1: Que también fue una de las grandes revelaciones de Woodstock.
2: Totalmente.
1: ¿No? Toca y se canta la canción esta del Purple Haze de Jimi Hendrix. Pero lo curioso es que lo hace de modo póstumo, porque esta mujer murió hace dos años.
2: Sí, por eso te iba a decir,
1: justo poco, claro, después de grabar este disco. O sea,
2: sí, sí,
1: grabó este tema y al poquito se murió, ¿no? Pues este viene avalado como el último que grabó Melanie Safka.
2: Uh-huh.
1: Y es este Purple Haze que está extraído de este álbum llamado All Stars Temple of Blues 2, ¿vale? Firmado por los Cactus de Carmine Appice.
2: Appice, yo vi una vez un documental.
1: ¿Appice?
2: Sí, sí, y lo pronunciaban, lo vi subtitulado.
1: Sí,
2: y yo tampoco sabía que se pronunciaba Appice.
1: Appice.
2: Sí, sí.
1: Bueno, pues vuelve a darle al play para no perdernos nada con Melanie a modo póstumo. Maravilla.

0: Maravilloso, ¿eh? Joder, cómo suena. Melania, pues esto, el último que grabó, se fue con una voz a tope, ¿eh? Madre mía.
1: Muy bien, la verdad.
0: ¿Qué voz tenía? No me extraña que se vale. Volcara todo el mundo cuando era joven, ¿eh? En el Bustuki, en la isla de Wight. Sí, 600.000 personas, tío.
1: Tuvo mucho nombre como cantante.
0: Fue presentada y estuvo apadrinada por The Who. Estuve ahí trasteando un poco la historia de esta mujer. Y sí, sí, dice, lo petaron tanto en Woodstock, que fue una de las revelaciones femeninas junto a Janis Joplin en la isla de o sea, en Woodstock y en la isla de Wight, pues eso, que lo petó también en el Reino Unido. Bueno, pues tengo aquí, he abierto el mail que me mandaron de este disco y os voy a decir las colaboraciones. En el primer tema, Black Door Man, está Eric Gales y Billy Sheehan. En el segundo, que es 300 Pounds of Joy, Tate Ivor. Morning of Midnight, el tercero, está Pat Travers. Down in the Barroom está Dupinic. En Chokin' Chokin' está Bumblefoot. En el sexto, que es Bad Stuff, tenemos Steve Morse, Julian Turner, Derek Serinian y Tony Franklin. Joder, vaya cuadrilla de cojos, de mancos, de afónicos. Madre mía. Sí, sí. Tail Dryer, está Rudy Sarzo y Alex Skolnick. The Little Ruth Rooster, tenemos a Dee Snider, Tracy Guns, Jimmy Haslip y Purple Haze, que es el que acabáis de escuchar con Melanie Safak en la voz. Spoonful, un tema en el que canta, en el que toca Ted Nugent y Bob Dudley. Vaya dos también. Y luego hay un bonus track solo para el CD, llamado Feel So Good, en el que está Billy Sheehan y Breathe Lightning, que es la actual guitarrista de Vixen. O sea, discarral, ¿eh? El armero ya lo ha escuchado, se lo ha finiquitado un par de veces, ya te puedo decir yo que es grandes clásicos de la música blues y de blues rock y tal, interpretado por Cactus y sus coleguillas, que vaya coleguillas, ¿eh? Vaya elenco de amiguetes.
1: Hombre, imagínate.
0: Vaya elenco de amiguetes.
1: Los Cactus, una banda imprescindible, claro.
0: Y bueno, como es el último programa de Casimoto, pues le vamos a dar una cosita, una chuche a modo de reedición, que sé que le va a gustar. Vamos con una, pues, de esas reediciones, y es que tras el fichaje de los alemanes Devil Strain con el sello Five Flash, bueno, no podíamos dejar de celebrar dicha unión, y lo primero que han hecho ha sido reeditar su álbum debut del 2012, que yo creo que a Casimoto, Casimoto está ahí de cháchara y no se entera. Te digo que vamos con una de reediciones que sé que te va a gustar, que yo creo que te acuerdas perfectamente de cuando estrenamos aquí el debut de Devil Strain.
2: ¿Sabes que no he tenido que mirar qué número era la canción? Porque me lo esté el disco de memoria.
0: De memoria, ¿no? Bueno, tampoco había mucha historia porque es el primero. O sea,
2: sí, pero a mí este disco me marcó.
0: Pero de este disco puedes poner el que quieras.
2: Ya.
0: Porque pongas el disco que pongas, o sea, pongas el
2: la
0: tema que pongas, mola muchísimo. Acaba con una versión de la American Woman, ya con eso.
1: Joder.
2: Que es la que pusimos en su día, sí. O sea, pusimos una canción y al fin de semana siguiente pusimos
0: el American Woman, correcto.
2: O sea, es que me acuerdo hasta de eso. Esta banda, bueno, a mí me pegó un...
0: Pusimos el Fire and Water y pusimos el American Woman. Hoy vamos con la primera, que también mola mucho. Un trabajo de título
2: que es el Fire and Water también.
0: Claro, que ve por la luz por primera vez en formato de vinilo, porque hasta ahora solo había salido en CD, el cual vendrá en un guapo color sangre, que ya he podido ver. Pff, maravilloso. Un disco para el que su líder, el vocalista de Mystic Prophecy, contó con una base rítmica de órdago, contando con la batería de George Michael, que entonces era batería de Ronnie Wilde y de Stratovarius, y mil bandas más en las que ha estado este tío. Y el bajo de Jari Kain... Joder, los putos finlandeses. Jari Kainulainen, que había tocado con Masterplan, Evergrey o Stratovarius también, entre otros. Para la guitarra contó con un joven llamado Lucky Ragazas, que luego formó parte también de Mystic Prophecy con Liapakis, el vocalista de este proyecto. Un álbum que en su día lo definieron como hard rock para descapotables o para bailar en barra. ¿Pero sí. En barra de qué? ¿En barra de bar o en barra de sal de arrastrar?
2: Del Bar Coyote. La película aquella del Bar Coyote.
0: Ah,
2: eso
0: ya,
2: era.
0: Ya había pensado en barras de sal de frota en el buffet.
2: Ah, no. Cada uno.
0: De la que también podría ser.
2: Perdona, no te dicen si en horizontal o en vertical.
1: La teta enroscada.
0: Barra, la teta enroscada, sí. De Twisted Tit, ¿no? Titis, bueno, eso era Pussy,
2: pues, no sé, igual es más de barra vertical, fíjate lo que te iba a decir.
0: Por eso, recordamos tan flamante obra que nos voló la cabeza en su día con este Fire and Water, que es el tema que, bueno, que habría un disco del que nos separan 14 años ya y que firmaron la gente de Devil's Train.

0: Madre mía, qué pelotazo. Que se reedita en vinilo y ya está. Ya estamos ahorrando, para comprarnos el disquito.
1: Pues.
0: Este hay que comprársele.
1: El último de Devil's Train no lo compramos a la par, tú y yo, ¿sí? Que estaba plateado y.
0: En oferta, en una ofertilla muy chula de Rock Angels, sí, señor. Pues este tiene que caer también. Este sí. Que era hombre en vinilo en CD, ya lo tengo.
1: En vinilo.
0: Madre mía, qué vinilo más bonito que nos vamos a comprar. Sí. El Hashimoto. Bueno, por aquí sale por ahí Alex, nuestro compañero de Cry Out, que dice que se le va a echar de menos a Hashimoto. Eso sí, da la bienvenida a Saulín. Dice que vamos a echar de menos a Hashimoto y sus chistes. Eso claro, incluye sus chistes. Digo, hombre, que a ver, que Saulín, Saulín también sabe chistes. Y si no, le haremos aprendiz este verano le daremos un libro de leperos.
2: No tengo tantos aleros, ¿eh? No tengo tantos aleros. Soy más marrano. Eso sí, soy más marranete.
0: No tiene tantos aleros, pero bueno.
1: No le habéis dado tiempo. Saulín tiene un cuajo para pa el humor.
3: Le regalaremos una cinta al señor Tomás.
0: Sí, hecho.
1: De Barragán.
0: Regalamos una del señor Tomás y otra de Barragán, exactamente, ya sí. H ya viene domesticado para septiembre. O para octubre.
1: Bueno, pues muchas gracias, Alex.
0: Dice
1: amigo.
0: Que para octubre, que septiembre se lo guarda de vacaciones también, ¿no?
1: Sí.
0: Bueno,
1: ya.
0: Tenemos al portero suplente David, que lo tengo aquí en mi zurda.
3: Al segundo, que ahora será primer suplente, claro.
1: Y si puedo, ya vendré yo, joder, ya está.
0: ¿Qué le ha parecido a David Devil's Train ese debut de hace 12 años ya o 14 años?
3: Muy guapo, claro, muy guapo.
0: Rock and roll de descapotado. Y sí, de barra
3: totalmente.
0: Y a todo castaña.
3: Sí.
0: Bueno, vamos a continuar con más cositas después de esta reedición de Devil's Train, de su álbum debut homónimo, de título, y que verá por primera luz por primera vez la luz en vinilo. Pues bueno, nos vemos con.
1: Sí, me deja. Gracias, Alex. Ya aprovechando tanto a Alex como a toda la familia de Radio Mai, que hemos sido una familia, ¿no? A fin de cuentas.
0: Nos veíamos poco, sí. Pero sí.
1: Sí, hecho, pero...
0: Las reuniones son escasas tirando a nulas.
1: Pero aquí hemos estado todos, ¿no? Defendiendo las ondas desde...
0: Seguimos sobreviviendo.
1: Desde un lado libre y gracias, tío. Gracias.
0: Muy bien. Bueno, pues vamos a lo que he dicho. Vamos con más cositas. Tenemos ahora del mismo sello Fire Flash, que es el sello que reedita el debut de Devil's Train. Tenemos a una nueva formación liderada por la voz de la belga Maggie Luiten, que ha trabajado con bandas como Aireon, Beautiful Scene o los franceses Nightmare, que junto al guitarra holandés Basmas, que ha prestado servicios a los After Forever de Floor Jansen o la reina del metal Doro Pesch, pues juntos han dado forma a un nuevo proyecto de hard rock que está preparando el que será su primer disco, el cual llevará por título el Hashimoto. Lo estoy viendo y le está diciendo al relevo, esto son cuando puedes meter un chiste aquí, pero me muerdo la lengua, sí, para no joderlo.
1: Tú sabes que hay muchos chistes, tú sabes que a mí la cabeza me va tan rápido, sí, que hay muchos chistes que me los corto.
0: Te va más rápida la cabeza que...
2: A ver, yo no haré los chistes de él, pero estará algunas las dejas muy botando, ¿eh? Las dejas muy botando.
0: Joder, pero es que dejo las cosas a huevo, porque para dotar de participación aquí a la plebe, porque
1: es
0: si
1: que no me jodas, es que un tío que se llama Basmas.
0: Basmas, pues es que claro, pues más, cuando, más rápido,
1: cuando,
0: más rápido.
1: Cuando vienes menos.
0: Cuando vienes menos, claro. Sí, cuando vas más, cuando vienes menos, ¿no?
1: Claro.
0: Bueno, claro.
1: Además es bajista, o sea...
0: es bajista, ¿no?
1: Es el vas más.
0: ¿Con qué gente me junto, Carmen? Esto no es serio, ¿eh? Esto ayer en el Aragón, este radio, este no te pachaba, ¿no? No. Por eso no me muevo de aquí.
1: ¿Tú sabes la cantidad de pitidos que me tendrían que poner a mí la cada vez que hablase?
0: Estaría el programa entero pitando, ¿no? Si nos pusieran el pito de la censura.
3: Estaría en código Morse, ¿verdad? Sí. El programa.
0: Sí, sí. Pues bueno, pues eso, que junto a este Basmas, que era bajista de After Forever y de Doro Pesch, pues juntos han dado forma a un nuevo proyecto de hard rock que está preparando el que será su primer disco, el cual llevará el título de You've Been Served, que viene a decir algo así que va servido, ¿no? Vas apañado, chaval. El cual fusiona diversos estilos musicales unidos por una atmósfera nostálgica que rememora las décadas de los 80 y una cuidada producción. You Know Better es el tema que os dejamos, extraído de un disco que verá la luz el próximo 26 de este mismo mes de junio, el del que nos dicen que está confeccionado para conmover a la gente y transmitir energía, sobre todo positiva, y mantener viva la autenticidad. Así que ahí va la buena energía, el buen rollito, como a nosotros nos gusta, de esta banda llamada Rock Justice.

0: Aquí nos ha estado contando de pequeño Salvin una aventura de un cruce que tuvo con Manuel Martínez aquí. Bueno, joder, pues es que hoy es el día de hablar de Medina Prada. Ya que tenemos a Carmen Molina hablando de su libro y que nos cuenta pequeño Salvin, arrímate el micro, que te lo encontraste aquí mismo, sí. Que te lo encontraste en Oropesa cuando trabajabas con la Cruz Roja. Que
1: sí, es verdad, estaba que, yo era
0: conductor de ambulancia. En aquella época venías de forma intermitente porque, claro, tenías que ir a Oropesa de vez
1: en cuando. Era trabajador de Cruz Roja y estaba como conductor, como piloto. Bueno, yo era piloto de ambulancia.
0: Entonces era copiloto.
1: Piloto.
0: Ya, como
1: de caza de combate, pero en ambulancia.
0: Estos de la Cruz Roja que no tienen talento, ¿eh?
1: Pues así, y estaba una vez de urgencia, iba con los prioritarios, las luces a toda hostia y un peatón en el paso de cebra ahí, y con su sombrilla y tal, iba a la playa y yo, pues lo veo a Manuel y yo, me clavé el freno tirando de rueda, quemando rueda y ahí me quedé con las sirenas puestas y todo delante de él.
0: Y bajo la furgoneta vacía a buscar al enfermo.
1: Iba a buscar al enfermo.
0: Menos mal, porque si no el enfermo sale por la...
1: Creo que habría frenado. Sale. Estaba justificado, había salido el enfermo por la parte de adelante.
2: Espérate, aquí un poco.
1: Y claro, el mozo se quedó pues muy sorprendido y me señalaba así como estando, estás loco, tira para adelante, que vas con las sirenas. Y yo ya le saludé. Y
0: pero ¿sabes quién eres? No.
1: Sí, ¿no? Y años después, en un concierto en el Rockfest, pues al final de la cola que había para que firmaste discos, yo pasé y le pregunté, y digo, oye, Manuel, tío, me pasa. ¿Tú habrás de alguna vez en Oropesa del Mar, tío? Dice, sí, hace muchos años. Y a ti te suena que una se te clavó delante una ambulancia y tirando de freno a mano como. Dice, sí que yo. Y se queda así un poco y dice, ¿eras tú?
0: Yo era yo.
1: Tú estás muy loco, tío. Estás muy mal. Yo, por lo menos, ya me has quitado la espina de encima.
3: Imagínate que le dices, no, yo era el enfermo y me atendieron tarde, pedazo de cabrón.
0: ¿Y este Casimoto es el relevo que me dejas para el año que viene?
3: ¿Quién?
0: Este es el que
3: una persona que tira de un freno de mano de una ambulancia para dejar pasar al cantante de Minazar. Sí, hombre, claro, por supuesto.
1: Es mejor. Imprescindible.
3: Una pregunta. Eso fue en Oropesa del Mar.
1: Sí.
3: Tengo una pregunta un poco.
2: A ver.
3: A Manuel.
0: Nos hemos pasado en 15 minutos la hora.
3: Sí, a Manuel se le encrespa el pelo cuando va a la playa.
1: Es que iba a la playa, no volvía. Entonces, de momento iba perfecto.
3: Ese pelo es único, ¿eh?
0: El pelo de Manuel. Pelazo. Bueno, vamos a continuar así. Joder. Va que ni pintado para dedicarle este tema a pequeño Salvin. Yo, bueno, el título del disco, Juven Surf, va servido, ¿no?
1: Voy servido de todo.
0: Va servido. You Know Better es el tema que habéis escuchado de este nuevo proyecto llamado Rock Justice. Y bueno, ahora nos vamos a saludar a Lorenzo de Top Artist Promotions, otro de los veteranos promeros de este programa.
3: Y sabes que tengo cierta devoción por la persona a la que vas a poner.
0: A la que ahora voy a poner ahora, ¿no? Una muchachita gala. ¿El gala?
3: Sí.
0: Como nuestro amigo malo, que ahora me ha dado. Nos ha dicho que el nombre viene del francés, que no es malo, es Malú.
2: Malú.
0: O sea, que a partir de ahora le tenemos que decir José Luis Malú. Malú. Con el inspector Clujo. Pues sí.
3: Como la sobrina de Paco de Lucía, Malú.
0: No es Malú, es Malú. Malú. Con esa voz engolada de los franceses. Bueno, pues eso, que uno de los promeros más veteranos que lleva enviándonos material a este programa, nos hace llegar el nuevo single de la guitarra gala, Laura Cox. Un single que ha sido lanzado a contrapronóstico en mitad de la gira de presentación de su último trabajo, Trouble Coming, del cual está todavía girando. El tema es crudo y cargado de energía rockera moderna, ritmo marcado y unos riffs de guitarras afilados, con una actitud que mira a los sonidos de una década infame como fue la de los 90. Not Your Story, no es su historia. Es su nuevo tema, que si bien posee el espíritu y actitud de su álbum anterior, bien está claro que tiene un lado algo más oscuro. Y ahí va, pues ese tema que se ha sacado así de la manga, sin venir a cuento de nada, sin ser anticipo de ningún otro trabajo, sino de pues lo ha sacado porque le ha dado la gana, ¿vale? Y ese tema lo firma la gabacha Laura

0: Maravillosa la gala Laura Cox, que nos trae un single, pues porque la ha dado por ahí de sacar un single así en solitario, sin formar parte de disco alguno, estando en mitad de la gira. No te oigo nada. Eso es que no te has enchufado. Pareces nuevo, Javi.
1: No. Estoy enchufado.
0: Ahora sí.
1: Ah, que se había desenrollado. Que muy diferente del sonido que lleva ya de normal. Es. Porque es diferente, un muy sonido rock clásico, blues.
0: Claro, sí. Y este es más, más noventero. Han dicho que tiene ese aire noventas, muy oscuro, muy duro. Está
2: era más tirando al blues. Y lo que dices tú, cuando tocó aquí
1: en el Rock and Blues
2: en el 19, llevaba ese rollo.
0: Sí, era más clásico, sí. Pues está muy bien, ¿eh? No, not your history, no es tu historia, así se titula este single. Pues que, pues bueno, porque la hemos dado por sacarlo a mitad de gira, que le debió de venir la inspiración por ahí. Dice, pues este tema pues no debe de esperarse, pues tengo ganas de sacarlo. Y aquí lo tenemos funcionando, ¿vale? Ojito lo que tenemos para acabar antes del clásico.
1: Otro del Rock
0: ese,
1: and Blues.
0: Ese piquiñín que coge la guitarra y eso y parece, en perspectiva, parece una bandurria. De lo piquiñín que es el gacho, me cago en su puta madre, qué tío más grande. Si tenía que tocar medio acachado en la casa, loco. ¿Te acuerdas?
2: Vandenberg, ¿no?
0: Dice. No.
2: Ah, no.
0: Es un americano.
2: Ah.
0: Ya lo aventamos en su día, pero ahora con el disco completo en la calle y en nuestras manos, sumado a la pasión que siento por esta guitarra chiquitín, de casi 2 metros, o sin el casi, de altura, no.
2: ¿Ya eres Jen Nichols?
1: Epa.
0: No he podido reprimirme de ofreceros otro tema nuevo de este Loud Fan Face, un nuevo trabajo que vio la luz de la mano de Frontiers Music el pasado 5 de junio. Estamos sin duda ante la obra más potente y completa de este norteamericano. El que nos ocupa es un disco crudo, sin complejos y profundamente arraigado en la tradición del hard rock con influencias del blues. Un disco que es un paso adelante en cuanto a sonido, producido por Jay Ruston, un tipo que, ojo, ha currado con bandas con y nada de su palo, ¿eh? Este tío ha currado con gente como Amon Amarth, Stone Sour, Steel Panther o Anthrax. O sea, nada que ver con los productores habituales del sello Frontiers, ni con lo que ha hecho anteriormente. De hecho, es el disco que mejor suena de los cuatro que tiene. Impresionante el sonidazo que ha sacado. Este nuevo trabajo se titula, como bien he dicho, Louder Than Faith, que es algo así como más fuerte o más alto que la fe. Y no es solo un álbum, es una declaración. Un disco que habla de resiliencia, de convicción y la fuerza imparable de un artista que interpreta cada nota con una intensidad arrolladora. Ruidoso, honesto y profundamente humano. Este es, como bien ha dicho

0: aquí mi amigo David Jared James Nichols, del que os dejamos una muestra de ese nuevo trabajo, como es este Way Back, que me parece un tema absolutamente maravilloso. Así que Hashimoto, dale al play. Bueno, la descendencia le va a dar
1: el becario.
0: Ahí está el becario aquí, pequeño, dándole. Ahí lo tenemos. Bien.

0: Bueno, pues ahí lo teníamos. ¿Cómo suena, lo nuevo Jerry James Nichols? Way Back, que es el tema que hemos dejado. Yo de Fan Fate.
1: Como dices tú, pequeñico, ¿verdad?
0: Joder, yo, en la guitarra parecía una bandurria. Montseco de 2 metros ahí. Parecía un ukelele más que una bandurria.
1: Me hice una foto con él y no le llegaba ni al hombro. Y, qué tío.
0: Hostia, qué bueno. Jerry James Nichols, un nuevo trabajo, impresionante. Como, además, buena gente, ¿eh? Sí, estuve en la casa loco echándome una charradilla con
1: él.
0: Sí,
1: la verdad es que sí.
0: Joder, qué tío más grande. Lovers and Faith es un nuevo trabajo. Y bueno, el clásico, que el Javi Retro nos da fiesta porque... Espera, Javi, ¿no ves que no te oyes?
2: No.
0: Ahora te oyes, ¿te oyes ahora?
2: ¿Hola?
0: Ahora sí, ¿no?
2: Sí.
0: Venga, a ver, Javi.
2: Bueno, pues hoy le toca presentar el clásico a Casimoto.
1: Claro,
0: porque se va.
3: Claro, porque me lo pedí.
0: Claro, te lo pediste, dijiste, yo solo quiero que me lo dis para el último día.
3: Ya está.
0: Bueno, pues, hala, bueno, ¿qué me vas a traer?
3: Nada, pues, después de todos estos años de investigación, de cosas, de sacar bandas, de rascar, de sacar cosas, pues vuelvo a la raíz de donde empecé a traer bandas.
0: Aquí es verdad que tu sección de
3: a la Sierra del Sol Naciente.
0: Tenemos todavía la sintonía aquella.
3: Sí, no sé dónde está.
0: Ya no, pues
3: espera, que la puedo buscar.
0: La puedo buscar. Tenía una sintonía en la que empezaba el programa la de Casimoto.
2: La de Heidi.
3: Sí.
0: La de Heidi. Bueno, que nada.
3: Sí, aquí.
0: Ay, qué bien. A ver.

0: el Pedrito y el abuelo, pues hecho que venía Kashimoto con sus bandas japonesas.
1: Heavy metal.
0: Bueno, Kashimoto, ¿y qué me has traído?
2: Bueno, pues
0: para cerrar tu ciclo en esta casa.
2: Pues, bueno, pues igual que empecé el ciclo descubriendo una infinidad de bandas, gracias a la labor que se ha hecho siempre aquí, ¿no? De darle siempre visibilidad a todo lo que había, pues rascando llegué a X Japan.
0: Llegaste a la conclusión de que te gusta el metal japonés.
2: No, eso ya venía. Entré con eso.
0: Entraste ya.
2: Entré con eso y me quedé con lo demás. No. X Japan, yo es una banda que no tenía ni idea de que existían, y a base de la sección, a base de ir rascando, pues al final salieron. Lo que pasa es que te encuentras de repente un monstruo increíble que parece que...
0: Como todo lo que se hace en Japón.
2: Sí, que parece que era una banda...
0: Meticulosos hasta...
2: Parecía que era una banda al uso, pero no, no. Es una banda que ha sido elogiada por infinidad de artistas, incluido Kiss, o sea...
0: Sí, porque son unos monstruos, son unos virtuosos también en sus instrumentos. Sí, y bueno, lo que hay.
2: Sí, yo empecé a escucharlos por eso. Y bueno, pues... esta banda, la discografía de esta banda siempre me ha fascinado, porque llevan un speed metal progresivo con toques sinfónicos. O sea,
0: claro, lo que aglutinaba todo.
2: En cada canción te podías encontrar una cosa diferente, pero hay un disco que es el Blue Blood de 1989, que es el que les dio, digamos, visibilidad mundial, porque además fue ya grabado con Sony. Y es el que los catapultó a la fama de una manera bestial. Catapultarlos, si hablamos de bandas europeas o bandas americanas, entendemos catapultar de una manera, pues más o menos que los conocemos, que sabemos de lo que estamos hablando. Ya. Pero Japón es una cosa diferente. O sea, para que cogiera una discográfica o un sello y sacase una banda de Japón, es una cosa totalmente inverosímil, una cosa que no tenía ni sentido. Que incluso en los programas de música de Japón empezasen a poner... Esta fue la primera banda que pusieron del rollo rock, porque ni siquiera Lowndes o Saber Tiger, que venían de antes. Uh-huh. O sea, X Japan fueron la banda, por decirlo así. Y el Blue Blood fue el disco que tocó el cielo.
0: Que por decir,
2: y a partir de aquello empezó a desmoronar.
0: Es una banda que no es nada nueva, que lleva desde el año
2: 77.
0: Fíjate, de ahí
2: desde el año
0: conocemos a Lunes, a Hirschiger, sí, a Anthem, Ezo. A Ezo, pero X Japan realmente en aquella época ellos no se prodigaron mucho, la verdad.
2: Ellos empezaron en el año 77 en un concurso de bandas del colegio, que se conocieron ahí el cantante y el batería. Entonces, hasta 8 años más tarde, que fueron mayores de edad, no les dejaron montar una banda real porque las leyes no lo permitían. Entonces fue cuando montaron X, que entonces solamente se llamaban X,
0: vale.
2: Lo que pasa que luego había una banda americana cuando firmaron este disco, el Blue Blood, que se llamaba X, y entonces le dieron al seso y dijeron, ah, pues X Japan, y ya está.
0: Claro. Somos de Japón, una X de Japón, claro, claro.
2: Y bueno, ¿qué decir de este disco? Este disco abrió la veda a una infinidad de bandas en Japón, pero esta gente, tal y como sacaron este disco, se pusieron los segundos en el rango Oricon de Japón, que es como el Billboard de bandas mundiales.
0: Sí, como el Billboard americano, sí.
2: Sí. Y llegaron a tocar en el Budokan. En el Budokan, que fue el estadio que hicieron...
0: El Budokan no tocaba a cualquiera, ¿eh?
2: En el Budokan fue el estadio que hicieron para las Olimpiadas. O sea, fue la primera banda permitida de este estilo de música, del rock, que permitieron tocar en Budokan.
0: ¿Pero eso qué año fue? Porque, hombre, estamos hablando de que...
3: Chip Trick ya habían grabado.
0: De que Deep Purple ya grabó el
3: Chip Trick. Claro.
0: Chip Trick ya grabaron...
2: Sí, pero no permitían a bandas nacionales...
0: De allí, de locales, vale.
2: Ya. Tocar en Budokan. Y ellos fueron los primeros que, gracias al Blue Blood, tocaron en Budokan.
0: Y a raíz de ahí empezaron a tocar las bandas japonesas.
2: A raíz de ahí fue ya la veda.
0: Porque
2: para
0: yo, por ejemplo, tengo un directo por ahí de los Omniosa, sí, en Budokan, que es la puta hostia eso.
2: Sí, pero será del año 90 y
0: sí,
2: algo.
0: Más,
2: a,
0: sí,
2: esto 90, ya fue en el 89, o sea, fue a tope. ¿Qué decir de la gira de este disco? Bueno, pues que el batería Yoshiki tuvo tuvieron 4 cancelaciones de conciertos por porque le dio un parrus tocando la batería. Pero cuatro fechas.
0: ¿Cómo que le dio un parrus?
2: Sí, es igual que le pasó en su día a...
0: Define parrus porque
2: bueno, ahora que le dio un colapso.
3: Que le dio un blancazo. Un blancazo.
2: Porque tocaba demasiado rápido.
3: Claro,
2: demasiado para lo que estaba permitido.
0: Y ahí se inventó el blast beat, ¿no?
2: Sí.
0: Entonces ya salieron las bandas de black metal y todo.
2: Pues arráncate. Y bueno, a mí hay una canción, no es una cosa extraña del disco, que es lo que normalmente sacamos de aquí, de los clásicos. Es una canción muy conocida, que es Kurenai, que significa carmesí. Ahí en Japón, Kurenai es un nombre propio. Pero este tema ya salió en el 88, en el disco anterior que tuvieron, que se llamaba Vanishing Vision. Y lo cantaban en inglés. A mí ese tema no me gusta.
0: ¿Te gusta japonés?
2: No es porque canten en japonés, es porque el otro suena extremadamente mal. Muy mal.
0: O sobreproducido.
2: No, sobreproducido. Es que suena jodidamente mal.
0: Mal.
3: Que pronuncian mal, ¿te refieres? O...
2: No, musicalmente es que suena un barrullo.
3: Ya.
0: Eso sería la producción, que no sería buena, por lo que fuera.
2: Además, es que la producción corrió a cargo del batería. O sea, que
0: pues hace raro porque los japoneses, mira que son metódicos en esto, ¿eh? O sea, bueno, igual.
2: Pero la producción le hicieron fatal. O sea, Vanishing Vision, te paras a escuchar la mayoría de las canciones y se escucha barro. O sea, no. Por eso luego las canciones las fueron echando en los siguientes discos que fueron grabando.
0: Regrabándolas.
2: Ajá. Y este Kurenai, con la intro de violines, que es una locura. Esto lo encontrábamos en Blue Blood.
0: Que era un álbum del 89. Ah, pues eso vamos es. A ponerlo como clásico de la semana. Venga, va, dale ahí. Que esta vez lo traes tú.
1: Dale al play.
2: Esta vez os lo dejo yo.

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0: Bueno, esto se ha acabado, pero no sin antes te vuelve a saludar Tony. Tony y Tere, que dicen, bueno, pues te decían que bueno, pues que había sido sentimental el inicio, pero hasta que han salido las guitarricas de los... Y me preguntan que si lo de Casimoto era porque vienes en bici. Y digo, no, venía. Sí. Y me mandaba un saludito para ti, que si subes el auxiliar te lo pongo. Dice, con esto de, sí, que, claro, te va, de que te va el metal japonés. Las cosas de la Tere.
1: Pero eso te lo has aprendido en el mercado medieval, o dónde va la cosa.
0: Tere, ¿dónde te has aprendido ese chapurreado mandarín? Bueno, pues si los que estamos aquí no estamos así, que tenemos la clave del cable un poquito para allá, pues la audiencia, ¿cómo vamos a tener? Pues igual. Están todos que les falta una hierba, dos o tres. Bueno, porque nosotros no vamos a ir hasta la temporada que viene. Volveremos. Dime, Javi. Que tenemos eventos este fin de semana, ¿no?
2: Hay eventos.
0: Hoy hay eventos.
2: Hoy, Blajeis, en la Sala López.
0: Blajeis, en la López.
2: Pedro Botero
0: en
2: la Casa del Loco.
0: La Casa del Loco.
2: Interpretará íntegramente el disco La Llave del Alba.
0: Aniversario. Correcto. Y también estaba Fan Ray en el Utopía, ¿vale? O sea que también hay que
2: Fan Ray.
0: Pues bueno, que nosotros nos vamos a ir hasta el próximo 5 de septiembre. Tendré al portero suplente en los controles, a David.
3: Ahí estaremos.
0: Puesto que ni el titular, ni el entrante, ni el saliente los va a tener. Porque pillamos a Saulín de vacaciones en esas temporadas intempestivas de primeros de septiembre. Así que bueno, pues eso, que oye, que gocéis. Que comienza la etapa festivalera. Se abre la vera y el almero no está aquí para muchas hostias. Que hace mucho calor en este chiringuito. Así que venga, nos vemos en septiembre, chavalotes. Disfrutar del verano. La productora levanta la mano. No sé qué quiere la productora. Pero que se te oiga, que no se te oye, tío. Que no se te oye. No sé qué le has hecho ese micro. A ver. A ver si ahora vas a querer dar mal después de 17 años. ¿Qué le pasa a ese micro? Cuídame.
2: Me has tropeado.
0: A ver si vas a estar arreglando los botones como hacía mi padre con la tele cuando era crío. Te arreglábamos la televisión a base de hostias. Nada, que se le ha roto el micro en el último instante. Bueno, pues nada, que nosotros nos vamos. Deciros a todos que la productora, no sé lo que me dice, me está abraceando. Asómate aquí, a ver qué quiere.
3: Asómate al balcón.
0: Y que no sé qué dice.
3: Ah, que venga a hablar aquí.
0: Ya estamos arregladas todas.
1: ¿Sabes lo que pasa? Que tenía casi un motín por aquí tocando los botones.
0: Ay, está tocando los botones. Ay, amigo.
3: Claro.
1: Bueno,
0: Casimoto Junior.
1: Nada, que yo solamente quería decir que esto no es un adiós, que es una despedida.
0: Una despedida.
1: Ya nos veremos.
0: Nos veremos.
1: Volveremos a oírnos.
0: Bueno, que disfrutéis el verano. Desearos a todos, como siempre.
1: Espera, que pongo los keys otra vez.
2: Sí, ponlo. Ser malos.
0: Muy malos.
1: No, malos.
0: Y desearos a todos una larga vida.
1: El conejo de la Loli.

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0: Bueno, pero ¿qué tal, chicos? ¿Qué tal estáis? ¿Cómo lo lleváis? ¿Cuántas ganas tenía de volver? Y es que últimamente entre pitos y flautas, jolín, me estoy perdiendo aquí lo mejor. Lo mejor, por supuesto, sois vosotros, el metal. En fin, yendo para arriba, yendo para abajo, estando o no estando en nuestros corazones, siempre vosotros, desde luego, sí que estáis. Bienvenidos a Metalmanía, bienvenidos a Radio Mai en el 102.8 de la FM. Os habla el amigo Fer y ahora también os saluda más gente, por ejemplo, Super Mega Nacho.
1: Hola, buenas, Fernando y audiencia metalmaníaca. La verdad es que aquí estamos un sábado más para disfrutar de este programilla. El sábado pasado, pues yo, la verdad es que podía haberlo hecho, pero no me sentía muy bien. Pues, ¿qué voy a decir de Fer, no? Pues que tampoco, pero lo voy a contar él si quiere. Pero bueno, la verdad es que yo no estaba por muchas hostias el sábado pasado. Y nada, pues aquí estamos para lo que haga falta, pero hoy sí, centrándonos ya en el programilla y procurando disfrutar de la música heavy y del rock and roll. De esta magia tiene esta buena música y de la amistad que nos une aquí a todos.
0: Efectivamente, Nacho, no te preocupes, somos personas. Si fuésemos robots, pues lo haríamos todo siempre, pero de forma robótica. No, la gente no quiere robots, quiere personas. Tampoco tengo muy claro si quiere, si nos quiere a nosotros como personas, pero es lo que hay, tú. Metalmanía es lo que hay, ¿no? Muy bien, Nachete, estupendo. La semana que viene, yo en principio no podré,
2: Y
0: porque
2: nosotros no podemos
0: estoy
2: tampoco,
0: en
2: o sea que.
0: Jaca. Tú, Nachete,
1: Sí, yo estaré por aquí.
0: vale, pero sí que puedo decir que para el último programa de la temporada, que será el
1: 7.
0: 27, me parece,
1: Sí,
0: ¿no?
1: 27, sí.
0: Bueno, pues ahí desde luego, salvo que haya un terremoto o algo parecido, estaré aquí, espero que con mi gran amigo hermano Nacho
1: Sí, hombre,
0: y
1: si nada
0: ojalá
1: más.
0: también con piratillas, piratillos y quien haga falta.
2: Y piratilles.
0: Insulsos, con insulsos también. Hablando de insulsos,
2: Hombre.
0: tenemos aquí uno. ¿Qué tal, tío?
2: Voy a ver, tirando lo que te he contado un poco en el coche, pero vamos, en fin, dentro de lo que cabe, pues bien. Lo que pasa es que con estos calores apetece poco hacer nada, también, te digo. Y esta semana aquí hemos estado más o menos bien, pero es que ahora la cosa vuelve
0: La que viene se pone
2: y uff.
0: calentita, nunca mejor dicho.
2: Yo, el verano, el calor, ese asfixiante el verano, no lo aguanta. Hay otras personas que le encantan, pero a mí no. Y bueno, pero a todos esos que les encanta el veranito y el calorcito y tal, a ver si se ponen a las 4 de la tarde al sol.
0: Bueno, pues eso, oye, un abrazo de verdad, un saludo a todos.
2: Uy.
0: Nos saluda también Nochor.
2: Hombre, Nochor, ¿cuánto
0: Te
2: tiempo?
0: devolvemos el saludo, tío.
2: Sí.
0: Dice, se os echaba de menos.
2: Hombre, gracias. Sí.
0: Pues hombre, pues a ti también, tío. Cago en la
2: Claro.
0: leche. Y es que se ha visto, igual que aquí el Greña me contaba sus historias, ¿vale? Que
2: Sí.
0: todas las tenemos,
2: Joder,
0: yo el primero.
2: ya te digo.
0: Pero bueno, yo lo que le decía es, déjate tontadas, ¿eh? ¿Es que acaso no sientes como el viento metálico llena tus pulmones, tío? ¿Eh? Y enche, y enche, no sé si existe eso, pero me da igual. Enchir y enche. Pues pongamos que sí, tus pulmones
2: Claro, el viento
0: de
2: metálico
0: rock.
2: a veces me envía a tomar por saco.
0: Bueno,
2: Pero bueno, oye, ¿qué se le va a hacer?
0: no está la piratilla,
2: Se
0: pero
2: supone que viene
0: se
2: ahora.
0: supone que estará,
1: Sí. Han
0: ¿vale?
1: comentado en Telegram que venía, o sea que imagino que
2: Ah,
1: vendrá.
2: bueno, pues bien, muy
0: Hombre,
2: bien.
0: más vale que venga que aquí tengo un pirafilter. Pirafilter. ¿Vale? Bueno, pues chicos, chicas, empieza Metalmanía. ¿Y qué, cómo empieza? Pues hombre, empieza diciendo los medios que la gente tiene para contactar con nosotros. ¡Por Dios, que los use, Nachete!
1: Vale, muy bien. Pues pasar a recordar esas formas de contacto que tenéis a vuestra disposición para llegar hasta nosotros, hasta Metalmanía. Nuestro número de teléfono 976-525645, nuestra dirección de correo metalmaníacos@gmail.com. Estamos en Facebook, Metalmanía Radio Mai, Facebook, Instagram, Metalmanía FetaGZ. Y también podéis hacer doble clic en www.radiomai.com. Ahí está el chat. Y podéis interactuar con nosotros a partir de poneros un nick ahí en el chat y disfrutar de lo lindo de nuestras interacciones, contándonos, pues eso, lo que queráis de vuestra vida, del rock and roll, de lo que os dé la gana.
0: De lo que queráis, claro que sí. Bueno, pues hoy vamos a ver, vamos a hacer un pequeño repaso a las secciones, a ver cómo está el tema. Tenemos pirafiltro, si viene la pira. ¿Qué tenemos? Nacho, cuéntanos, tío, ¿tenemos material o no?
1: Sí, bueno, yo la verdad es que me curo las Nacho Crónicas y las Nacho Noticias, dos cosas. Nacho Noticias habrá también, y Nacho Crónicas, pues si queréis podemos hablar de dos películas, o intentar hablar yo en este caso de dos películas.
0: Bueno, eso será si te dejamos,
1: eso,
0: ¿no?
1: Por eso me refiero.
0: Muy bien.
1: Pues Jugada Maestra es una de ellas, la otra, La Ocasión de Pinta en Calva, intentar no destrozarla mucho, es El Día de la Revelación, de ayer que vino la última de Steven Spielberg.
0: De hecho, esa, muy poquito, ¿vale? Porque esa la queremos ver todas.
1: Pues está bien, sí, la verdad es que yo no es que no, como vosotros sois una apasionada de la ciencia ficción, os gustará mucho. A mí me gustó también bastante y bueno, pues intentaré contarla en manera, pero sin destrozarla demasiado, ya digo.
0: Vale, lo importante es tu manera, tío. Your way, ¿eh? Claro que si tú eres como Frank Sinatra.
2: Es el destripador. I did it my way. Es el destripador de películas, macho. Sí.
0: Bueno.
2: Este tío dice, no voy a decir nada, pero ahí te la mete.
0: Bueno, y aquí el Greña, que no lo veis, pero ha venido salido de Vietnam, ¿de acuerdo? Es... ¡No siento las piernas! ¿Vale?
2: Es que mi vida es una guerra de guerrillas.
0: Correcto.
2: Así te lo digo.
0: Efectivamente.
2: Así que hay que venir un poco preparado.
0: Muy bien. Pues escucha, ¿y estás preparado para Greña Hits y tal o qué?
2: No, no estoy preparado.
0: O sea que viene a la guerra, pero... En fin, que le llame, ¿no? Oye, ya cuando... No. Cuando si eso ya me llamáis, ¿no?
1: Sí.
0: Muy bien. Bueno, y hoy, pues me gustaría, a ver si hay tiempo, espero que sí, me gustaría recuperar para la autopista un tema que pusimos hace mucho, mucho tiempo de un grupo, pues que no suena mucho por aquí, pero ostras, esta la hemos puesto una o dos veces y fue un puntazo, ¿eh? Nos iremos a parámetros más extremos con esta banda para... Es recordar ese temazo que a mí me encanta. ¿Vale? Es un temazo. Luego ya comentamos y por lo demás, pues va a haber un poco de todo, ¿no? Como siempre, pues cosas clásicas, cosas menos clásicas, cosas, pues bueno. También va a haber cositas, ¿eh? Alguna cosa, no muchas, ¿vale? Pero va a haber alguna cosa en español, ¿no? Aquí recordando tiempos. Y nada. Y, jolín, pues va a ser un programa de Metalmanía como Dios manda. Y bueno, y un programa de Metalmanía como Dios manda, pues normalmente nos gusta empezar con clásicos. Y este suena de vez en cuando. Sí, suena un tema muy importante en su momento. Y yo creo que tiene bastante que ver, ¿vale? Está bien que lo pongamos ahora, porque Nacho, algún día lo tengo muy claro, la vas a armar, vas a empezar a mancillar allí lo que haga falta, lechos o leches, y nos van a buscar, tío, nos van a buscar. Y como eres un hombre buscado, vamos con este Wanted Man de los Rats. Vamos allá.

0: Bueno, pero qué temazo, por Dios, qué temazo. Quiero ser metalero. Ah, no, que ya lo soy. Me encanta esta banda hard rock del bueno. Rat, el señor Stephen Pearcy y sus adláteres. Nachete, Wanted Man. Además lo he pronunciado así, American.
1: Buen tema, buen tema.
0: Wanted.
1: Está
0: ¿Qué
1: bien.
0: tal? ¿Qué te ha parecido?
1: No, está bien, la verdad es que este tema siempre me ha gustado. Desde que lo oí por primera vez y tal, me entró bien. Y bueno, pues es un tema bueno, ¿no? O sea, los Rats siempre hacen canciones con mucha magia, tienen esa capacidad de. Bueno, pues eso, que transmiten mucho, ¿no? La verdad es que es una gente que sabe transmitir
2: Bueno,
1: mucha
2: las
1: potencia.
2: hacían y ahora transmiten una.
0: Sí, bueno, ahora Rat más bien es Rot, de Rotten,
2: Sí, es
0: ¿vale?
2: que, uf.
0: Pero bueno, oye, hay que
2: No,
0: pensar,
2: sí.
0: hay que pensar que en su momento nos dieron
2: Y
0: momentazos
2: este,
0: totales.
2: y disco debut con un montón de canciones chulas.
0: Correcto.
2: Y aquí está la famosa, la de Round and Round, que es la que conoce todo el mundo.
0: Sí. Bueno, en fin, ahí tiene varias, hay bastantes. Efectivamente, esa es. Sí, bueno, como la más melódica, la más tal, pero yo me quedo con Wounded Man,
2: Hombre,
0: ¿eh?
2: hay una, la de. No, no, no en este
0: Porque la que dices
2: disco.
0: tú es Round and Round, ¿verdad?
2: Sí,
0: Que
2: esa
0: está
2: es.
0: bien, pero. Pero mola
2: Sí,
0: mucho más
2: hombre.
0: esta, tío.
2: ¿Dónde estaba la de Body Talk?
0: ¿La de cuál?
2: Body Talk,
0: ¿Body Talk?
2: en que.
0: Pues no me acuerdo,
2: Lo tendría
0: macho.
2: que mirar, pero vamos.
0: Yo, experto en Rat, no
1: Yo
0: soy. Pero
2: menos.
0: vamos, échale un vistacito. ¡Nachete! Hemos empezado con caña. Y
2: En
0: atentos
2: serio.
0: porque esta os va a gustar. Especialmente al Greña.
2: A ver.
0: Sé que este grupo le pone muchísimo. No estoy hablando de Wasp, que también le pone muchísimo. Aunque ya hace tiempo que nos pone de los
1: Eso,
0: nervios el amigo
1: nervios, iba a
0: Blacky.
1: decir yo, sí.
0: ¿Vale? Pero bueno, ¿qué le
2: Hombre,
0: vamos a
2: pero
0: pedir?
2: es como con los Rat, pues oye, ahora no están en su mejor momento, pero joder,
1: Pero,
2: tienen unos
0: sí, hombre,
2: discazos
0: sí. A
2: tremendos.
0: Blacky
2: Pues Blacky
0: le
2: también.
0: debemos todo,
2: Hombre,
0: tío.
2: claro.
0: Bueno, estoy hablando de una banda que hemos visto, yo creo que hemos visto todos de aquí, ¿vale? Y si no, deberíamos, en concierto. Estoy hablando de Evergrey.
2: Hombre.
0: Evergrey.
1: Golpazo.
0: El señor Englund, ¿vale?
2: Hostia.
0: Impresionante, de verdad. Otro disco, pues bueno, otra buena obra.
2: Sí,
0: No
2: sí,
0: falla, ¿vale? No te hará el disco del siglo, pero ¿quién lo necesita? ¿Vale?
2: Además van. Me gusta porque van como experimentando un poquito, van intentando cambiar para que el disco no se repita.
0: Sí, son ellos mismos. Es decir, tú escuchas y dices, esto es Evergrey, through and through. Pero sí, buscan hacer alguna que otra cosita. Bueno, pues el nuevo disco, porque este es disco del 2026,
2: Sí.
0: se llama Architects of a New Wave, que podríamos traducir como algo así como arquitectos de un nuevo tejido, de una nueva forma de tejer las cosas, como si el mundo fuese un telar, ¿no? ¿Vale? Y bueno, buenos temas, ya lo creo. La gran mayoría, yo pienso que prácticamente no hay nada de relleno. Yo me he escuchado el disco y está bastante bien. Y una de las que más me gusta es esta. Un título también muy Evergrey. Atentos, chicos y chicas, porque viene un buen tema. Se llama The Shadow Self. Así que vamos con Evergrey.

0: Bueno, pues ahí estaba Noce Belgrade. La verdad es que yo no soy muy ducho en la materia de Belgrade, pero hay que reconocer que todo lo que hemos oído por aquí lo hacen magistral y, en fin, tiene una magia muy especial esta gente a la hora de hacer música.
1: ¿Qué te parece, Greña, tío?
2: Bueno, yo ya había escuchado cosillas del álbum, que por cierto es el 15º ya, o sea que...
1: Ojo, ¿eh?
2: Ojo, cuidado.
1: Se dice pronto, tío, se dice pronto... El 15º,
2: bueno,
1: madre mía.
2: Pero siempre dicen, pues este es nuestro disco más atrevido, este es nuestro disco donde metemos más caña. No, no es en el caso, pero siempre se echan muchas flores. Y el último disco es como el disco definitivo de la banda hasta que sale el siguiente.
1: Evidentemente, tío. Pero vamos, o sea, eso no es que ni lo apruebe ni lo denoste. Simplemente, pues que prácticamente todos hacen igual, ¿no?
2: Claro.
1: Pero bueno, hombre, también hay que decir una cosa, ¿vale? Sí. O sea, yo creo que eso es mitad impostura y mitad, leche, que cuando sacas un disco se supone que lo sacas como quieres.
2: Sí.
1: ¿Vale? Entonces en ese momento puedes pensar que ese, pues no sé si es lo mejor que has sacado, pero por lo menos que es algo lo más fresco que en ese momento has sacado, ¿no?
2: Sí, y que un poco ha determinado cómo se encontraban ellos y tal. Es el total de su creatividad, claro. Pero Tom Englund ha dicho que para este disco, vamos, no sabían qué temas elegir, porque tenían unos cuantos y cuáles vamos a meter en el disco, y luego de esos que metemos en el disco, cuáles escogemos como adelantos, porque nos parecen todos que son la hostia.
1: Bueno, pues que se guarden los otros para algún single o alguna cosa de estas. Que lo escucharemos. Como digo, este álbum se llama Architects of a New Wave.
2: Y ahora mismo van a disco cada año y pico, cada dos, por ahí.
1: Sí, cada dos más o menos. Cada año, cada dos, sí. Bueno, pues a ver, no hay otra mejor señal que esa, ¿eh?
2: Sí.
0: Me tiene mucho mérito que hagan disco cada poco y encima sea brillante el disco.
2: A mí Evergrey me gustan muchísimo. Sí que es cierto que tengo también mis discos y mis canciones favoritos, que siempre el último igual es el que te cuesta un poco más que te entre, pero bueno, eso suele ser normal. A veces la música necesita, yo qué sé... dos o tres escuchas para que captes todo lo que te da. Pero aún así es que están muy bien y se atreven siempre a innovar y a hacer cosillas nuevas, a darle un giro, porque sería muy fácil que se hubieran quedado en los singles que más éxito tuvieron y repetir la fórmula una y otra vez.
0: Claro.
2: Pero bueno, yo veo que van un poco metiendo cositas nuevas y eso es lo que me interesa, descubrir qué han hecho genuino y original en el nuevo álbum.
1: Correcto, qué bien habláis. Yo no sé para qué estoy aquí. Yo me iría.
2: Bueno.
1: Yo me iría. O sea, entre Nacho y el Greña, chico, yo de verdad.
2: Más labia que el Papa, hombre.
1: Nosotros existe la RAE, pues nosotros tendríamos que hacer la METRAE o algo así, porque, chico, con semejantes lumbreras aquí. Muy bien. Pues, chicos, chicas, seguimos. Cuando van a dar las 6, bueno, no tanto, queda un poquito, minutito, ¿vale? Pero por ahí estamos. Todos conocéis a Judas Priest. Todos conocéis una canción llamada A Touch of Evil. Y, atención, porque no vamos a poner ni A Touch of Evil, ni vamos a poner Judas Priest. Y diréis, pero entonces, ¿por qué, macho, estás diciendo esto?
0: Yo había puesto Judas en el listado.
1: Bueno, pues no.
2: Tacha.
1: No.
0: Vale.
1: Esto es porque hay un grupo italiano, que es el que vamos a poner ahora, que se llama Touch of Devil.
0: Ajá.
1: ¿Vale? Entonces, obviamente, tú ves esto y dices, hostia, lo primero que me llama la de esto, pero curiosamente, bueno, pues podéis pensar, bueno, pues yo qué sé, pues escucharon esa canción que es brutal, ¿no? Y le pusieron el nombre. Bueno, pues nada más lejos de la realidad, porque este grupo italiano nació en los 80. Ahí es nada. Y no me quedo en los 80. O sea, nació en 1980. ¿Vale? O sea que no todo era Inglaterra, sino que en Italia, pues también sacaron, también salían bandas de heavy metal. ¿Vale? Bueno, pues estos Touch of Devil han tenido una carrera un poco rara, rarísima. De hecho, lo único que hicieron fue sacar una demo en el 85. O sea, formados en el 80, una demo en el 85, y no ha sido o no fue hasta muchísimo después que nos que se sacan un single en 2023 y bueno, y en 2026 pues por lo menos ya tenemos aquí pues su disco, ¿vale? Su primer larga duración, llamado Evil Sun. Aquí sí que hay Evil, aunque no sea un Touch of Evil, ¿vale? Porque claro, es Touch of Devil, pero su álbum se llama Evil Sun. Así que en cierto modo también es un Touch of Evil. Muy bien. Bueno, estupideces aparte, saludamos a la piratilla que la tenemos ahí a tiempo de escuchar este temazo.
3: Hola, hola.
1: No se te escucha. No se oye. Un momentito.
2: Micro.
3: No se me oye. Ahora sí. Muy buenas tardes a todos. Aquí vengo de nuevo de doblete. Era el último programa de la temporada de Senderos también.
1: Y no
3: vuelven hasta septiembre.
1: Y bueno, y el último programa el último, de Casimoto, ¿no?
3: Sí, y el último día en la radio de Casimoto, que vendrá, pero de rollo visita. Ya no estará bajo las mesas de técnico de sonido. Vendrá en plan de visita y ya.
1: Eso me ha gustado, ¿eh? Nosotros estamos detrás de los cañones y este está debajo de las mesas, ¿vale? Ahora, yo no sé, me gustaría saber cómo demonios la maneja. O sea,
2: no, alguna vez la toca estar debajo de la mesa, pero arreglando el ordenador, igual que a mí.
3: Es verdad, es verdad.
2: Y efectivamente. También igual que a nuestro compañero Cristian.
1: Muy bien. Pues un saludo para todos. Casimoto.
3: Sí, me ha dicho Casimoto que os dé un abrazo de su parte para todos. Hombre, que algún día también se pasará por
1: hombre,
3: aquí.
1: Hombre, algún día no. Más de uno se tiene que pasar. Muy bien, bueno, pues me alegro mucho, piratilla. Y me alegro también pues que hayas venido por aquí. Porque, evidentemente, eres parte de este programa. Y también, pues tenemos un pirafiltro por allí.
3: Ole, ole.
1: Bueno, no me enrollo más. Esta gente italiana de Bérgamo se llaman Touch of Devil y en este último y primer disco pues oye, se lo montan bastante bien, se lo montan bastante bien y por eso ponemos este tema llamado Land of the Wolf, la tierra del lobo.

0: Buen metal, claro que sí. Una banda que, como os he dicho, surgió en el año 1980, estuvo activa, eso no lo había dicho, hasta el 90. En esos 10 años de intenso trabajo, con un poquito de ironía digo esto, pues sacaron una demo en 1985, ¿vale? Pero, en fin, oye, que si esto fuera fácil, pues todos lo haríamos, ¿no? Uh-huh. Seguro que hubo ahí problemitas. Pero bueno, lo importante es que han vuelto, como digo, se llaman A Touch of Devil. Y no sé qué pensaréis, pero a mí me ha sonado bastante bien. Bueno, mira si me ha sonado bien que al principio ese toque de bajo, no sabía si estaba escuchando el Killers de Iron Maiden.
1: Sí, sí, sí,
0: o...
1: sí, lo he pensado también mejor.
2: No, la verdad es que sí que me ha gustado bastante, me ha sorprendido para bien. Así que... Bueno saberlo,
1: pero
2: este
1: es que
2: grupo.
1: El sonido que tiene esta banda, a mí me ha parecido que era súper sobrio, pero a la par tenía una cosa así que le diferenciaba de los demás, que te atrae, que dices, ostras, es un grupo que no tiene estridencias ni florituras ni nada, pero yo quiero seguir escuchando este tema.
3: Sí, suena muy bien. Es una... que se queda, vamos, que lo
1: dice, por lo menos a mí es la sensación que me ha dado.
3: Que te da ganas de escuchar más cosas de ellos, la verdad es que sí. Está bastante... me parece muy clásico, pero está guay, está genial, sí.
0: Estoy de acuerdo con vosotros. No os acostumbréis, que luego si no si os subís aquí a la chepa, ¿vale?
1: La gente que está de acuerdo conmigo suele acabar mal, ¿eh?
0: Efectivamente, por eso lo digo. Bueno, chicos... vamos a sacudir un poquito aquí el cotarro, que os estáis aquí asilvestrando, y eso no puede ser. Vamos con algo de lo nuevo de Dimi Nimi.
1: ¿Cómo? ¿Mini Winnie?
0: Mini Winnie, Pitching Witchy.
2: ¿Dimi Winnie?
1: Esto es lo de las hamburguesas, ¿no? Una Tiny Winnie, Mini Winnie.
0: Claro, pásame una Mini Winnie con queso.
2: Madre mía.
1: Una Tiny
3: Winnie. No ibas a poner a Bandarama.
2: Bueno, el nombrecillo.
0: Pues no. Vale. ¿Vale? No, ahora fuera coñas. ¿A quién vamos a poner esa Dimi? No, a Dimu. Dimmu Borgir.
2: Vale.
0: Y es que en su nueva obra Grand Serpent Rising.
1: Pero estos tíos que tienen con las serpientes, tío.
0: Es que le mola las serpientes, tío. A mí me encantan las serpientes. De hecho, acabo de pasarme por fin la tercera entrega de Sorcery en mi app de Seven Serpents. ¿Vale? Que es del año Catapult, pero en la versión app está brutal. Bueno, pues Dimmu Borgir, como digo, esa nueva obra, y aquí un tema llamado At the Precipice of Convergence, en el precipicio de la convergencia.
1: Había entendido el presidente con las vírgenes.
0: No, ¿vale?
2: Tienes el oído mal, ¿eh?
0: Madre que, ojo, yo creo que se dice precipice, pero ahora voy a mirarlo a ver si va a ser precipice o algo así, ¿vale? Pero, en fin, bueno, ahí queda eso, ¿vale? Ahora lo miro.
1: Me voy a hacer un precipice.
0: Lo juro por Arturo. Bueno, pues entonces, chicos, a ver qué tal os suena. Es black metal, pero eso sí, black metal a lo Dimmu Borgir. Escuchamos a esta banda que suena así.

0: Cañita Brava. Esto es Jimmy Borgir, que, bueno, estoy convencido de que ha hecho las delicias, sobre todo de Nacho, que le gustan estas voces aterciopeladas. Nacho, vale, estas baladas.
1: Oye, yo comprendo que hay que reivindicar a esta gente porque llevan muchísimos años en el candelero y tal, y son muy buenos y tal, pero la verdad es que yo no, nunca me lo pondría en casa esto.
0: Claro, bueno, hay que reivindicarlos, pero a mí me importa una...
2: ¿no? Hay que reivindicar esta mierda.
0: Que no, hombre, que no, que está muy bien, hombre. Por lo menos para un ratico, sí. Brutal. Claro que sí.
2: Hombre, hay una curiosidad con este último disco, es que, por ejemplo, a mí el anterior, que es del 2018, el Eonian, o como se diga...
0: Que, ojo, que hacía 8 años, ¿eh?
2: Sí, ya ves. Uh-huh. Pues me gustó bastante, pero el Metalum, pues tiene, me parece que un 60%. De nota.
0: Ajá.
2: Y este último tiene un 85, pero claro, solamente hay dos reseñas. En el anterior había 14.
0: Claro, es que claro. No es lo mismo.
2: Pero la curiosidad está en que alguna reseña de páginas especializadas que he leído aquí, españolas,
0: sí.
2: No les había acabado de gustar el disco. Uh-huh. Este último.
0: Bueno, no sé, puede ser. Yo es que tampoco soy mucho de Jimmy Borgir. A ver, yo soy de los que me escucho 2 o 3 canciones y me encantan, y a la cuarta digo, claro. Uf, que ya me está cargando un poquito.
2: Yo me guardo la opinión para cuando lo escuche entero, y lo que decía antes, un par de veces, porque ahora mismo con este tema y el adelanto, pues no me hago una idea.
0: Bueno, a mí este me ha gustado.
3: A mí sí que me ha gustado, sí.
0: ¿Vale?
2: Sí, sí.
0: Por cierto, hemos ya desentrañado el misterio. Como mete mía, no era Precipice, que sonaba bastante mal, sino Precipice. Era Precipice.
3: Precipice.
0: Así que si te apetece echar un pis, puedes hacerlo en lo alto del precipice.
2: ¿Dónde vas, Preci? A echar un pis.
0: Efectivamente. Muy bien. Uh-huh. El pis del Preci. Bueno, pues chicos.
2: Qué cosa más rica, oye.
0: ¿Has visto? Amigos, amigas, hombre, atención.
2: Nuestro presidente se mea encima nuestro, ¿eh? Precipice.
0: Hombre, pero ya lleva mucho tiempo haciéndolo.
3: Y otras cosas.
0: Bueno, sí. Muy bien. Queremos a los políticos, nos encantan todos.
2: Yo sí.
0: Muy bien, bueno, pues escuchad. ¿Sabéis qué? Que después de esto vamos a poner algo español. Español. Bueno, pero cuidado. Bueno, hoy... Si todo va bien, vamos a poner un par de cositas españolas. Pero que sepáis, amigos, que no es la que os he dicho que iba a poner a micro cerrado. Ah. Esa la pondré por después. Sino que esta... Venga, esta, ya que hemos puesto aquí este tema que sabía que al pobre Nacho le iba a... En fin, poco desencajar las neuronas. ¿Vale? Vamos con algo mucho más agradable para él, para nosotros también, y eso que, insisto, nos gusta Jimmy Borgir. Un grupo, pues que yo no sé qué ha sido de él, yo creo que está en activo todavía, pero lamentablemente su último disco, que sepamos, es del 2021, y bueno... Hombre, alguna cosita, habrán sacado algún single ya en el año pasado, sacaron algún single, o sea que deberíamos tener disco, si no este, al que viene, pero ya les va tocando. Son los madrileños Adamantia, que anda. Por cierto, me quiere sonar, o lo he soñado, que aquí les hicimos una entrevista.
1: Sí, pues yo creo que algo de eso...
0: No, telefónica, pues
3: eso. Eso ya no te lo sé decir.
0: Pero
3: no.
0: Yo creo que sí.
1: Pues no me acuerdo muy bien, pero vamos, seguro.
0: Vale, a mí me quiere sonar, me quiere sonar. Bueno, el caso es que, como digo, son madrileños y pues tienen practican una especie de power metal sinfónico, pero que está muy, muy interesante. Su último disco hasta la fecha se llama Anhelos del Alma. Y un tema para todos los que os guste el metal español... Por ejemplo, Lucía, ¿vale? Y muchos y muchas más.
1: Sí.
0: Aquí tenemos un tema que está bastante, bastante bien. Se llama El cielo en el infierno. Y ellos, como digo, se llaman Adamantia.

0: Esto sí, en HT, esto sí.
1: Sí, la verdad es que entra muy bien, ¿no? Le comentaba que Aleti, pues que a lo mejor pues es un poquito complejo, que para mi gusto también, no sé, que está muy
0: Hombre,
1: bien.
0: tiene sus toquecitos
1: Eso
0: progresivos, si
1: es,
0: era lo
1: pero
0: que
1: que a lo mejor por
0: decías.
1: eso, sí, a eso me refería un poco, sí. Quizás es lo que pasa, ¿no? Que no entran tan como el agua, como, pues yo qué sé, con el primer Salduye o Warcry o tal, pero que está muy bien, la verdad es que está muy bien. A mí me gustan, yo he escuchado canciones de ellos y molan, son un buen grupo, sí.
0: En HT es que el power metal no va a ser solo el power metal sin super mega
1: Claro.
0: clásico tipo Freedom Call
1: No,
0: o
1: está
0: sabes,
1: bien,
0: ¿no?
1: está bien, está bastante bien.
0: A mí me parece un grupo muy muy interesante
1: Sí, eso lo tiene, sí.
0: y que de verdad que me gustaría que sacase ya su próximo disco. Venga. ¿Sabes lo que me gustaría también, Nacho? Que nos contases tus noticias.
1: Muy
0: Vamos
1: bien.
0: allá.
1: Bueno, vamos a empezar hablando de una cosa que te va a poner bastante contento, Fer, bueno, y a todos en general, que es que Dark Tranquillity ya ha comenzado a dar forma al sucesor de End Time Signal, su último álbum de estudio publicado en 2024. Así lo ha revelado el vocalista Michael Stipe durante una entrevista concedida a la entrevista a Rock Hard en el marco del Rock Hard Festival 2026, celebrado el

0: Pasado mes en, a ver si lo digo bien, pero este nombre es un poco complicado. Gelsenkirchen, Alemania.
1: Gelsenfinchen y Chingenhangen.
0: Gelsenkirchen, bueno,
1: claro.
2: ¿Cómo se diga? Igual.
1: Sí. Michael Stan. Sí, señor, no, el de sí. Dark Tranquility.
0: Pues ahí explicó Stan que el grupo lleva varios meses inmerso en el proceso creativo y que espera tener el trabajo terminado antes de que acabe el año.
1: Vamos,
0: el trabajo en la composición, Stan confirmó que la actividad compositiva de la formación sueca se encuentra muy avanzada y señaló que la banda retomará el trabajo de forma inmediata. El cantante pues afirmó que hay mucho trabajo en marcha y explicó que tras regresar a casa el grupo se centrará en continuar desarrollando el material. Según el vocalista de Anacritis, entrenar en estudio inmediatamente para seguir creando, según dicen. Bueno, pues
1: me parece maravilloso. Y si hablas al micro, más maravilloso.
0: Perdón, es que como tengo la noticia en el móvil y no
1: veo
0: bien.
1: Bueno, pues, pero ¿se te ha ocurrido que puedes subir el móvil con la mano?
0: Sí, también, es verdad.
1: Vale.
0: Ahora, menos mal que estás luz, ¿no?
1: Ahí te he visto bien.
0: Bueno, pues seguimos hablando de Iconic, una super banda que forman, pues, estos nombres que voy a mencionar, entre otros Nathan James de Inglorious, Michael Sweet de Stripper, Joel Oextra de Whitesnake, Marco Mendoza de Dices y Tommy Albridge, Ozzy Osbourne, Tim Lizzy, Whitesnake, lanzan un nuevo sencillo, Take Me to the Place, correspondiente a su segundo álbum 2. El disco estará disponible 31 de julio vía Frontier Music SRL.
3: Bueno, Marco Mendoza también estuvo en Whitesnake durante un tiempo, sí.
1: Buen grupo. Y queremos escucharlos.
0: Y luego, bueno, una noticia sobre unos amigos nuestros de aquí que queremos mucho como banda, como son Blaze Out.
3: Sí.
0: Hombre, la verdad es que
1: Blaze.
0: Pues han dicho que han emitido un comunicado para explicar su situación actual, marcada por la falta de actividad. El grupo indica que se ha producido un cambio radical de mentalidad que marca el final de una etapa tras más de 15 años de carrera, mientras se replantea internamente hacia dónde se encamina este proyecto. Aunque Blaze Out no habla de una disolución como tal, se confirma que redefine su actividad y asegura que continuará trabajando en la grabación y publicación de los temas de su próximo EP. Lo que sí que es verdad es que no estarán en este festival de Leyendas del Rock, pero bueno, pues esperemos que tengan mucha suerte Blaze Out y que en el futuro no les sea muy agorero.
3: Hombre,
0: la verdad es que era una gran banda.
3: Ellos dicen que ya llevaban una carga psicológica bastante grande derivada de la banda, que bueno, a ciertas edades suele suceder mucho más. Y no sé la edad que tiene esta gente, pero bueno, se puede ver también a muchas cosas. Pero es que empieza la historia de la banda como una forma de expresarse, de pasarlo bien, y luego se convierte en un ladrillaco que llevas encima todos los días y que, lejos de darte cosas buenas, lo que es un peso añadido a los problemas de la propia vida.
1: Sí, que a lo mejor llega un momento que empieza a pesar más que elevarte, ¿no?
3: Claro.
1: Y claro, pues en ese momento, a no ser que sea algo que te dé mucho, mucho dinero, que desde luego no será el caso.
3: Y yo lo prefiero, que la banda diga, no nos separamos, pero hacemos un parón hasta que nos sintamos preparados para seguir adelante.
1: Correcto. Sigue, Nacho.
0: Luego, pues, un auténtico icono del rock and roll como es Yngwie Malmsteen, que ha ofrecido nuevos detalles de su próximo álbum, cuyo título será El or I Wonder.
3: Sí, sí, él.
0: Bueno, Gel, mejor dicho, Gel, exacto.
3: Pero lo decía por eso, ¿eh?
1: Ahí la pregunta es:
3: vale. Por él.
1: ¿Por qué no llama a todos sus discos, yo qué sé, Yngwie 1, Yngwie 2?
0: Sí,
1: porque
0: total.
3: Yngwie
1: 2. Yngwie 2.
0: Bueno, pues está previsto para su lanzamiento en noviembre. El guitarrista ha explicado en una entrevista con The Metal Boys que el trabajo ha sido diseñado para escucharse de principio a fin, más allá de su publicación, como un conjunto de canciones independientes.
3: Sí.
0: Bueno, pues eso. Y luego, una última noticia curiosa.
3: Espera, que quiero comentar algo,
1: sí,
3: Nacho.
1: Vale, comenta.
3: O sea, este tío últimamente saca tales mierdas que tiene que empezar a decir: este disco es para escucharlo de principio al fin, no te lo pierdas, porque si no, ni Dios lo iba a escuchar. ¿Sabes? Es que es eso, joder. Puto Yngwie, joder. O sea, sí. Que contrata a gente competente de. Bueno, no, lleva un tío que canta, no lo hace mal, que es el de los teclados, canta algunas canciones. Pero vamos, con lo que ha sido. El hombre hace todo lo que puede y lo hace bien. Pero no es un cantante top. Pero para tocar el teclado y estar ahí y tal, bueno, pues bien. Pero joder, Yngwie, búscate a alguien que cante al nivel de las canciones, sobre todo las clásicas.
1: Ya, pero es que eso no lo va a hacer porque le va a largar al siguiente disco.
3: Claro, porque todo el mundo le odia porque es un cabronazo.
1: Claro.
3: ¿Sabes? Y toca pelotas y...
2: Claro, y eso lo ha buscado además.
1: Entonces,
2: o sea, no
1: tiene
2: es
1: que
2: una
1: coger
2: cosa...
1: a alguien, pues que no lo haga mal, pero que que no sea, digamos, un cantante reputado.
3: Y que no quiera destacar.
1: Eso, que no quiera destacar, ponga los teclados ahí en la esquina para que no se vean mucho.
3: Pero ojo, destacar es que, joder, si en una banda el cantante lo hace bien, está claro que él se va a llevar todas las miradas. Pero eso es bueno para el conjunto de la banda.
1: Que no. Sí, pero es que no es una banda, es él, coño.
3: Ya, vale, es cierto.
1: Es Malmsteen y los colegas.
3: Bueno, Malmsteen y lo que yo digo.
1: No son colegas, ya.
3: Son contratados.
1: Nacho, ¿algo más?
0: Pues otro referente del heavy metal, como es Nico McBrain, carismático, que fuera durante más de 4 décadas atrás de Iron Maiden, puesto del que solo los efectos del paso del tiempo lo han conseguido apartar, tiene preparado el lanzamiento de su autobiografía Hello Boys and Girls, que llegará acompañada por una gira de
2: monólogos. Hola, chicos y chicas.
3: Exacto. ¿No? ¿Girls o...?
2: Sí, ¿has dicho Hello?
0: Sí, bueno, eso es Hello Boys and Girls.
2: ¿Ves? Hola, chicos y chicas.
1: Girls. Sí, vale, es que no sabíamos si era Colinas no, o... Sí,
3: no. Igual que un amigo que tenemos que a la serie... bueno, diríamos que a la serie de Me Llamo Earl le decía Me Llamo Girl.
0: Entonces llegará acompañada por una gira de monólogos al estilo de las que realizó el pasado su viejo compañero Bruce Dickinson. Y el continente europeo ya tiene programadas las últimas fechas: 28 de octubre, fecha elegida para la publicación de este libro a través de Harper's Non-Fiction. Y bueno, pues a sus 74 años, McBrain visitará teatros y salas de Alemania, Países Bajos, Escandinavia, Irlanda, Reino Unido, sin que por el momento tengamos fechas confirmadas en nuestro país, ofreciendo a los asistentes las mejores historias y vidas en sus largos años de carrera.
3: A mí estas cosas que me tiran un poco para atrás, pero ya sabemos aquí que mi opinión siempre suele ser impopular.
1: Pero a ver, yo también entiendo que lo haga.
2: Hombre, no.
3: Sí, bien.
1: Pero, no tengo nada en contra, el tío se lo ha ganado, ya sabes. Sí.
3: Por cierto, que creo que, vale, no está con Iron Maiden, pero sigue formando parte de la banda. No sé cómo habrá quedado la cosa.
1: Hombre, a ver, es que él se retiró de la banda porque no podía, el pobre.
3: Claro, hombre, es
0: que... Sí, eso sale en el documental también.
3: Menuda caña.
1: Por eso, entonces... Pues bueno, claro que será parte de la banda, pues seguirá recibiendo royalties, solo faltaría eso, etcétera, ¿no?
0: Sí, lo que te cuentan en Barren Ambition cuando vi el documental, se lo he visto ya vosotros y tal, pues es eso que lo que dice Fer, que él pues realmente pues no estaba ya en condiciones de hacer nada ya, pero que sigue formando parte de la historia y de la banda Iron Maiden.
3: La voz y la batería son lo más físico que hay en una banda.
1: Claro, sí, claro. Sí, sí. Bueno, chicos, chicas, una hora todavía de programa y un montón de temazos geniales. ¿Qué narices? Como este, mirad. Within Temptation, ¿qué os voy a decir? Hostia. Brutal. Que sí, que tiene temporadas un poquito como más heavy, tiene temporadas más modernetas, lo que sea, pero esta chica canta como Los Ángeles de Charlie. Pues sí. ¿Vale? Impresionante. Un tema, aquí, este que se marcó con los... ¿Cómo se llama esto? Los Jamiroquai, ¿cómo se llama esto?
2: Jamiroquai.
0: Con los pitufos.
2: Los Jamiroquai.
1: A ver, ya sabéis lo que os digo, ¿no? No, hostia, Jamiroquai, Anisokai.
3: Eso es lo del pescado.
0: ¿Verdad?
1: Claro, el Anisakis. Bueno, a ver, el hecho es que les quedó muy bien, ¿eh? Les quedó muy bien. O sea, la cosa como sea. Se llame Anisokai, Anisokoi, Anisokei o Anisofuckings. ¿Vale? Shed My Skin, venga, vamos a quitarnos la piel y que se nos vea Our True Colors. Venga, pues chicos, chicas, temazo.
3: Este tío es el Fernandisco de la radio.
1: Esta tía canta muy bien. Bueno, el otro no lo hace mal tampoco. ¿Qué decías, Greño?
3: No, que eres el Fernandisco de la radio, siempre combinando el castellano con el inglés.
1: Yo combino lo que haga falta, como el vodka con limón.
3: ¿Cómo entra el vodka con limón, pero luego pasa lo que pasa?
2: A mí no me gusta nada eso.
3: No,
2: esta mezcla nunca me gustó.
1: A mí me encantaba, pero ya hace ya 20 años que no debo.
3: No le gusta desde que aquel día que se
1: claro,
3: hizo.
1: Claro.
0: Only Calimocho.
1: A mí
3: only
1: me gusta.
3: Calimocho, ¿eh?
2: Ay, no, por Dios, qué asco.
1: A mí me gusta
2: vodka. Tampoco soy de Calimocho, no. Quita.
3: Bueno, los que no sois de Calimocho es porque no habéis probado ese brebaje que era el Calimocho de Levicio.
2: Sí lo probé, sí.
1: Pues yo sí que lo he probado y bueno...
2: Creo que aquí todos lo hemos probado.
1: Y tengo la suerte de que he vivido para contarlo.
3: Claro, ¿no? Luego había gente que encontraba petróleo en casa.
1: Sí, sí. Bueno, chicos, chicas, Shed My Skin, temazo de aquí Within Temptation con el Anisokai o el Anisakis este.

0: A mí me gusta mucho este tema, las cosas como son, y no sé qué opináis por ahí.
1: Bueno, pues es que aquí estamos hablando de Lorca, de poesía, Rafael Alberti, de Gloria Fuertes.
2: Estamos hablando de poesía.
3: ¿Qué va a ser el rincón poético el 98?
0: Estupendo.
3: Bueno, es que he sacado el tema de Valdefierro yo, no he tenido una cogida de frío de una resaca y ha derivado en eso.
1: Una borrachera de Nacho nos ha llevado a hablar de poesía.
0: Para estos pagos, chicos, de verdad, o sea, os tendría que echar si no fuera porque no lo voy a hacer, ¿vale? Pero si no lo fuera a hacer, lo haría, ¿vale?
1: Hombre, a Nacho le gusta la canción. Sí, hombre. Me lo estaba comentando.
3: A ver, los dos segundos que he oído.
0: Han sido dos segundos de gloria.
3: Exacto.
1: De gloria fuerte.
3: No, pero a ver, que
0: claro.
3: Son buenos.
0: Pues me parece una maravilla. Y después de esta maravilla, pues chicos, nos vamos a meter algo más cañero. Luego os cuento de qué van, qué hacen y estas cosas. Bueno, qué hacen, lo vais a oír. Pero luego os doy un poquito más de información sobre la banda. Y chicos, a ver si os centráis.
3: Sí.
0: Que esto.
3: Es verdad,
0: aquí no venir de fiesta y tal. Aquí venís a currar, ¿eh? Como la piratilla. Tira, aquí vengo que me hagan el pirafiltro. Y por lo demás, mira,
2: bueno.
0: Aquí, hoy luciendo tatuajes. Y tira, y ya está. Hala, venga, vamos. En fin, vamos a poner un poco de caña a esta gente. En fin, contentos me tenéis. Venga, el tema se llama Ephemeral Youth. Esa juventud efímera.

0: Bueno, ¿qué os ha parecido, no? Un poquito aquí de, yo qué sé, metal extremo,
1: esto ya es
0: ¿no?
1: otra cosa, macho. Es
0: Claro,
1: que.
0: macho, death metal melódico así en plan fuerte.
1: Por un lado está Sharon y por el otro lado estos, pues. Me quedo con Sharon, pero escuchando a estos.
0: Claro, o sea, en fin. A mí me gustan los dos. Me gusta
1: Sí.
0: muchísimo Sharon. Y oye, estos tíos,
1: Muy bien.
0: además,
1: Sí,
0: jo,
1: sí. Vaya caña.
0: alguna vez me gustaría que aquí en España adquiriésemos el nivel internacional, ¿no?
2: ¿Cómo se llama esta gente?
0: Que no, hombre, que no, que son españoles, jolín. Que son españoles.
2: Que no he puesto
0: Que no
2: nada.
0: tenemos que envidiar nada aquí
1: Nada,
0: al
1: nada,
0: resto.
2: Estaba pensando, se ha olvidado decir el título, no creas.
0: Son coruñeses.
2: Ah, vale.
0: ¿Vale? ¿De acuerdo? Bueno, al principio en Coruña, luego ahora en Madrid. Y
2: Joder, pero
0: llevan
2: hace muy
0: desde
2: bien.
0: el 2008. Como digo, se
2: Hostia.
0: llama Blood Hunter.
2: Joder.
0: Blood Hunter. Bueno, como he dicho, no sé si lo había dicho.
2: No.
0: Blood Hunter, el cazador de sangre,
2: Hostia, pues
0: ¿vale?
2: está muy bien.
1: Hombre.
0: Y así a lo tonto, pues este es el cuarto
2: No.
0: disco. Que es que parecemos lerdos que no lo
2: Pues
0: conocíamos.
2: yo en ningún momento hubiera pensado que eran de aquí, ¿eh? De la tierra, de España. No,
1: Hombre, porque de este
2: vaya.
1: estilo igual hay pocos
2: No,
1: grupos
2: muy bien.
1: aquí.
2: Pero muy buenos, sí,
0: Bueno, cada
2: joder.
0: vez más.
1: Más y las
0: Está bien que ahora se. O
1: producciones
0: por lo menos.
1: de
0: Igual han estado
1: nivel.
0: siempre, pero es como que se ven más, ¿no? Como que son más visibles.
1: ¿Cuáles?
0: Últimamente, en general, los grupos
1: Ah.
0: de aquí.
1: Sí,
0: Deberían.
1: es que debería
0: Que antes no
1: porque.
0: se oían muchos o había muy poquitos, pero últimamente sí que es verdad que parece
1: Además, es
0: que salen más o que se
1: que
0: ven más o.
1: hay muy buenos productores en este país, se pueden hacer las cosas ya, lo que decía Fernando, a nivel. Bueno, no hay que envidiar a ningún otro lugar.
0: Eso
1: Hombre,
0: es.
1: está claro que si eres una banda con pasta y te sobra, pues la producción va a ser muchísimo mejor, pero a nivel general se están haciendo muy buenas cosas aquí en España. Y siempre hay que reivindicar las bandas de aquí.
0: Correcto. Por cierto, lo que también habría que reivindicar es que hubiese más reseñas, hombre, aquí en Enciclopedia Metalum,
1: Sí.
0: que solo hay un par y son de los primeros discos.
1: Claro.
0: Bueno, empezaron en el 2013 con una demo y luego ya cuatro discos. Como digo, el primero del 2014 llamado Blood Hunter, luego The End of Faith de 2017, Knowledge Was the Price, el conocimiento fue el precio,
1: Sí, y tanto.
0: 2022, y ahora con este Sons of the Abandoned.
1: Cada 4 años han sacado un disco.
0: Pues basically, más o menos, ¿vale?
2: Bueno, está bien.
0: Cada 3, 4,
1: Cada 3 o 4
0: 5.
1: años.
0: Muy bien. Pues chicos, ¿os ha gustado?
1: Pero
2: Sí.
1: en este grupo canta una chica. ¿O cantaba?
0: ¿Quién? ¿En Blood Hunter?
1: Sí.
0: Pues la verdad es que no me he fijado, pero bueno, vamos a verlo. Pues claro, en estos grupos de metal extremo,
1: Mira,
0: pues ahora que lo
1: está.
0: dices tienes toda razón. Ahora que lo dices tienes toda razón.
1: Mira, Dani
0: Bueno,
1: Arcos está de Adventus.
0: leche, escucha,
1: Sí.
0: diva satánica, tío.
1: Ya ves.
0: Joder, hostia, nos hemos desayunado hoy, ¿eh? Ojito,
1: Sí, yo sí que
0: somos un
1: sabía.
0: programa del 3 al cuarto,
1: No,
0: de
1: no,
0: verdad. Bueno, pues diva satánica,
1: no.
0: y lo hace muy bien. Y lo hace muy
1: Hombre.
0: bien, y el grupo también. Bueno, pues chicos, chicas, momento de pegarnos aquí, pues un clasicazo. Y después nos marcamos un pirafiltro, ¿vale? Venga,
1: Okay.
0: clasicazo. Vamos aquí a volver al rock porque queremos que Zaragoza vuelva a ser una ciudad de rock. Claro que sí. Por eso los Saxon nos invitan a escuchar Rock City.

0: Bueno, pues uno de esos grandísimos, grandísimos clásicos, que bueno, la verdad es que el tiempo pues ha guardado como un paño y aquí disfrutamos siempre y reivindicamos estos temas que están genial, ¿no? Un tema.
1: Espero que os haya gustado. ¿Qué dicen por ahí los Pimpy Metal?
2: A mí me ha gustado, pero aquí al Greñi y Susano mucho. A mí
1: no. ¿En serio? ¿Que no te gusta este tema de no saxón, gusta, tío?
3: No me gusta, no. De verdad, ¿eh?
1: No, que... Hombre, a ver, es el saxón clásico, ya, rockero, sí, no sí, el metalero.
3: No, pero que no, no. Y te hablo de saxón que yo, bueno, he sido fan, bueno, sigo siendo, pero hay canciones que de este grupo que no... Y ahora se lo comentaba Nacho, igual de grupos clásicos, claro. Canciones que todo el mundo les encantan, que yo no puedo con ellas.
1: A ver, esta es una canción... yo te entiendo, ¿eh? Y te voy a decir. Esta es una canción que te gusta o la odias. Me explico. Bueno, la odias. No te dice absolutamente nada. Yo creo que es una canción para ponerte, digamos, ponerte un poco la mente, sintonizarte a la mente a lo que va a venir después. Bueno, ¿vale? Es lo que yo creo.
3: Por ejemplo, hay canciones, yo que sé, Judas Priest, United, tampoco me gusta.
1: Ya, porque es a como ver, muy... claro. Es que esas... Yo lo entiendo, es como muy festiva, como muy venga, todos ahí y tal, no sé qué nos cuenta.
3: ¿Qué estás diciendo? ¿Que soy un triste? No.
0: La verdad es que yo desde que conozco a Alex hace muchos años, siempre he defendido que porque un grupo esté sobrevalorado o valorado de una manera portentosa para ser intocables, no tiene por qué gustarte
3: sí,
0: todo ello.
3: Es, ¿no? Es no, cierto.
1: No he dicho
3: sí,
1: nunca
3: sí.
1: Eso.
0: No, que Alex lo defiende.
3: Pero sí. yo he sentido, o incluso he vivido y he visto. Que había gente que incluso ciertas bandas no le gustaban dentro de nuestro rollo. Ajá. Y no se atrevían a decirlo por es que me van a apartar, es que qué van a decir de mí, es que tal, todo el mundo le gusta esto y a mí también me tienen que gustar porque a todo el mundo le gustan. Y yo hace muchos años que me puse en contra de eso.
1: Pues, pero es que hay gente muy tonta, hay
3: ya,
1: que entenderlo,
3: pero ¿verdad? Bueno, hay de todo. Bueno.
1: Ya está. Y bueno, no que te, escucha, que te entiendo perfectamente. Es, digamos, una canción. Pues para rockear sí. Y festiva y poco más. ¿Vale?
0: Para celebrar un poco el rock así.
1: Claro, yo si tengo que escuchar, si tengo que coger una canción de saxón, es que no va a coger esta.
3: Claro. Uh-huh. ¿Vale? Pero ojo, que yo no me gusta porque sea simple o sea solamente rock and roll. Y, no, es que no me dice.
1: Sí, nada. Que no te, digamos, ahí dice especialmente. A ver, este disco, claro, este disco es famoso, pero es famoso por la canción. Es decir. Este tema es del Crusader sí. Y Crusader es famoso por lo que es, por sí. Un pedazo de canción que ya da igual lo que pongas el resto del disco sí. Porque te importa tres narices sí. O sea, después del Crusader, ¿vale? Pero, pues sí que es verdad que tiene algunos temas que son un poco de este rollo, ¿vale? Pues responden a una época de saxón, pues donde hacían un tipo de música que estaba bien, pero que quizá no es el que más nos enciende, ¿vale? Bueno, pues vamos a ver cómo nos enciende el próximo grupo o proyecto o llamadle como queráis, ¿vale? No voy a decir quiénes son, vale. Porque estos sí que son conocidos, pero sí que os voy a decir que aquí tenemos el pirafiltro de este programa.
2: Ok.
1: Así que vamos con, luego digo la banda, etcétera, porque tampoco creo que, en este caso Leti, la banda fuese a cambiar lo que tú vayas a decir. Es decir, no la digo, pues bueno, pues porque yo creo que normalmente no la decimos, ¿vale?
2: Vale.
1: Pero si yo te digo cuál es...
2: No, prefiero no saberlo.
1: La conocerías, pero dirías, bueno, pues bien, sin más, ¿no? Bueno, sí que voy a decir el nombre de la canción, obvio, que se llama Spirit, y a ver qué opináis, ¿ok? Porque esto es el pirafiltro... La pira vale. Es la que habla primero, a la que se lo oye más y a la que hacemos más caso, porque es su sección, pero pues el resto, oye, parece que no, pero metemos también baza, ¿ok? Venga, pues vamos a ver ese espíritu cómo va. Escuchamos, chicos, chicas, bienvenidos, bienvenidas al Pirafiltro de hoy.

0: Bien, pues aquí hemos tenido este temita que vamos a analizar. Y, por supuesto, aquí para analizar, pues la analizadora oficial es la Pira, que para eso se llama esto Pirafiltro, ¿no? ¿Quieres que te diga quiénes son? Tampoco va a cambiar mucho el
1: dímelo,
0: tema.
1: Dímelo.
0: ¿Alguien lo sabe?
1: Porque me ha recordado a alguien, pero no estoy segura.
0: Bueno, a ver, es una banda conocida, pero tampoco la leche conocida. Bueno, es básicamente el proyecto de un multiinstrumentista llamado Beto Vázquez. ¿Vale? Se llama Beto Vázquez Infinity.
1: Ah, pues ni idea.
0: Sí.
2: Bueno, aparecían recopilatorios de Metalmania hace 1,000,000,000 de años.
0: Correcto. Y bueno. Pues Beto Vázquez, bueno, supongo que os habréis dado cuenta de que sonaba bastante el bajo.
2: Sí.
0: Bueno, pues será porque él es bajista, sobre todo. No, ¿vale? Suele pasar, ¿verdad?
2: Me ha encantado el bajo, joder.
0: A mí también, ¿eh? A mí también. O sea, muy bien, muy bien. De hecho, claro, se nota que es un gran instrumentista porque lo ha sido siempre. Toca también los teclados, toca las guitarras, bueno, en fin. La chica, que es a la que vamos un poquito a evaluar, bueno, vamos a evaluar toda la canción, ¿vale? Pero nos centramos en la chica se llama Melanie Hess, ¿vale? Así que empieza el Pirafiltro. Vamos a darle.
1: Bueno, pues yo creo que os lo podréis imaginar. ¿Quién me ha visto aquí las caras que he puesto? Por supuesto. A ver, he de decir que yo no tenía ni idea de quiénes eran. Me ha agradado bastante, más de lo que pensaba. Ya de primeras, desde la intro, me ha molado. Y luego cuando han metido ahí ese cambio instrumental y tal, me ha encantado. La verdad, el bajo, pues ya como lo habéis dicho vosotros, el bajo mola una pasada. Instrumentalmente es que en conjunto ha sido un bombazo. O sea, para mí ha sido un cóctel molotov muy guay. O sea, y encima la voz esa que tiene esta chica, con tanta potencia, tan fuerte, tan, no sé, como muy auténtica.
0: Tiene personalidad.
1: Sí, con personalidad.
2: Tan audaz.
1: Me ha encantado. O sea, es que no tengo nada malo que decir. No voy a poner un 10, pero le voy a poner un... Un 8.5.
2: Bien, bien.
0: Vamos, 8.5. Eso, ay, chicos, es un sobresaliente.
2: Aquí.
1: No suelo poner notas altas, ¿eh?
0: Correcto.
2: Sí, lo que iba a decir, que hace tiempo que no vemos ni el hacha ni sangre ni
0: correcto.
2: Nada.
1: Ay, eso lo echaste de menos, ¿eh?
2: Sí.
0: No, a ver, yo no. A ver, vamos a ver. No creas, ¿eh? Hace no mucho puso una notilla de un 6 o por ahí.
1: Sí,
2: pero no era
1: puse bajos.
2: Pero no eran los 3 y los 4.
0: Bueno, hombre, es que intento poner cosas que estén bien. Vale, tampoco
1: yo
0: es
1: creo
0: cuestión
1: que Feria lo hace un poco aposta, ¿no? Para que no pongan notas tan bajas.
0: Tampoco es cuestión de matar a la audiencia, ¿no? Bueno, pues bueno, tenemos un 8.5. Atención, de la Pira, que no está nada mal.
2: No.
0: Nacho, tu nota, y obviamente es tu nota, no te condicione ni ella ni nadie, vamos.
3: Ya. No, el tema está muy bien, ¿no? Es un buen tema. Lo único que me parece también, desde mi punto de vista, que pretendía ser algo más de lo grandilocuente de lo que en sí es, ¿no? O sea, que parecía que...
0: Cuéntanos. Sí. Pues me parece muy interesante.
3: Que la base musical es muy buena, el instrumentante está muy bien, pero que a lo mejor aspiraba más y se ha quedado en eso, ¿no? No sé, un poco eso.
2: Es un buen punto de vista, ¿eh?
0: Pues sí, bueno, interesante.
2: Y te voy a decir el porque
0: no le vas a decir nada porque
1: aún acabado,
2: perdón, pero es que voy yo con
0: claro,
2: el
0: claro, luego
1: pues dale al stop.
0: Claro, luego
1: al standby.
0: Nos lo cuentas, que desde luego te escucharemos.
3: Venga, sí, bueno, yo me noto un...
2: Perdóname, Nacho.
3: No, tranquilo.
0: No, que no es de perdonar, simplemente que si no de alguna manera lo vas a condicionar.
2: Perdón.
3: Yo un 7 le daría a la canción.
0: Estupendo, un 7 para Nacho. Tenemos un 8.5, tenemos un 7. Y ahora Greña puede hablar todo lo que quiera.
2: A mí la canción me ha gustado muchísimo porque desde el principio te engancha, va metiendo los instrumentos así poco a poco. Claro, al principio el bajo, que nos ha gustado tanto, no está tan... No entra tan
0: no,
2: fuerte.
0: No, porque entra cuando tiene que entrar,
2: claro.
0: Yo creo.
2: Entonces, pues el tema para mí lo tiene todo. Entiendo lo que dice Nacho y yo creo que es porque... a mí me da la sensación de que no estaba del todo bien mezclado.
0: Correcto. Eso es lo que iba a decir. Que la... O sea, esta canción... Además, es que yo flipo.
2: Sí.
0: Porque yo he escuchado... De hecho, sin más lejos, que estaba en la recopilación de Metalmania.
2: Sí.
0: He escuchado discos de Beto Vázquez Infinity infinitamente mejor producidos que este.
2: Sí, es que es una pena porque el tema es... para mí ha sido un descubrimiento muy, muy importante.
0: Este tema bien producido, se gana el 9 fijo.
2: Tema que te encuentras, metal sinfónico, heavy metal, melódico, un poquito de gótico. Para mí lo ha tenido todo. Y me gusta muchísimo porque es que desde el principio te ha enganchado y luego va metiendo las cositas y tal, cuando, como tú bien has dicho, cuando toca, y no es lineal. O sea, no pierde, digamos, que el norte en hacer cosas que cambien mucho el tema, pero sí que lo cambia suficientemente para que digas, ostras, que te sorprenda, ¿no? Que digas, ya, y a partir del siguiente minuto, ¿qué me voy a encontrar? Y eso me ha encantado. Todas las cositas que iba metiendo.
0: Pues a todo lo que has dicho, yo digo sí. Y también digo que me digas la nota.
2: Un 9.
0: Muy bien.
1: Todo.
2: Sí.
0: Pues macho, un 9. Un 9.
1: ¿Tú, Nacho, que no te has puesto?
3: Un
1: 7.
2: Un 9 y con producción que ya he dicho que mezcla rara, ¿eh?
0: A ver, es lo que yo te decía antes. Es decir, esa nota que has puesto, si tuviese una buena producción,
1: le pondrías un sobresaliente.
0: Eso es un 9,5 o un 10.
2: Sí, y bueno, pero yo aquí también estoy contando que he visto que el tema tenía potencial.
0: No, hombre, claro que lo tiene.
2: Esto, sí. Imagínate que podría ser una demo, y que no lo es, pero vamos, ya me entiendes. Que dices, mira, ostras, esto puede tirar para adelante.
0: A ver, yo para mí, ya os digo, para mí hubiese sido un 9 clarísimo. Pero le voy a quitar medio punto por la producción.
2: Claro.
0: Que es una pena. Mezcla, llámalo como quieras. Así que me alío completamente con Leti.
2: Toma.
0: ¿Vale?
1: Ole.
0: Y hacemos un 8,5 brutal los dos.
2: ¿Y sabemos en qué grupos está la muchacha esta?
0: Pues ahora te lo digo. Vale. Vamos a ver si lo sabemos.
2: Porque me parece interesante tenerlo en cuenta.
0: Pues mira, a ver, está en Chaos Rising. En Hess, que debe tener ya su propio grupo, en Rip the Light, y ha estado pues también en otras tres bandas, ¿vale? Que tengo por aquí y que si no tuviese 50 años las,
2: las podría leer.
0: Leerlas. ¿Vale? ¿De acuerdo?
2: Bien, bien. Bueno, pues no me suena a ninguna.
0: A ver, es. Bueno, el grupo es argentino, ¿de acuerdo? Esta chica, a ver de dónde es. Sí, me pone que tiene 34 años, tal, genial. Ah, bueno, es argentina.
2: Lo hace muy bien.
0: Sí, lo hace muy bien, muy bien. Muy bien. Bueno, pues este ha sido el Pirafiltro, chicos, chicas.
2: Ahorita ha salido tanto como Fernando como Leti, madre mía.
0: Bueno, oye. Sí. Bueno, y ahora, chicos, atención, vamos a cambiar completamente de tercio, ¿ok? Nos vamos a la autopista, porque si no, a lo tonto, entre pitos y flautas, igual no nos da tiempo. Un grupo que pusimos en su momento, hace mucho tiempo. Un grupo que creo, bueno, esto ya no lo podría asegurar. No sé si lo pusimos como parte de la autopista o no. Pero lo podemos poner, ya lo creo, con sus 7 minutos 15, cumple lo que tiene que cumplir. Y encima es una maravilla. Pero eso sí, es una maravilla en su género. ¿Vale? ¿Qué género es ese? Pues mira, no os lo voy a decir. Lo vais a notar, vale, cuando haya pasado un minuto o menos. No os voy a decir el estilo, no os voy a decir el
1: nada,
0: nombre,
1: no
0: el nombre
1: decir
0: del grupo,
1: nada.
0: Solo la canción, pero luego me decís. Luego me decís, y os puedo contar que no son unos recién llegados precisamente, sino que ya un montón de discos, pero por desgracia. Pues desde el 18, que es este disco, ¿vale? Este disco es el With Doom We Come. Pues no ha habido más discos. Y me fastidia, ¿eh? Me fastidia.
1: ¿Por qué será?
0: Porque, pues no lo sé. ¿Vale? Pues porque no es fácil la vida de los grupos. No. Bueno, a ver qué os parece. ¿De acuerdo? A ver qué os parece. No es apto para todos los públicos, Nacho.
2: Nacho, cuidado.
0: Y sin embargo, yo creo que hasta a ti te puede gustar. Venga, se llama Tarkalion. Que esto tiene pintar de algo del Señor de los Anillos, seguro. Y suena tal que así, Autopista en Metal Manía.

0: Bien, chicos, chicas, pues este ha sido el Tarkalion. Ahora os puedo decir, es de un grupo llamado Summoning y es de, bueno, yo creo que lo habréis intuido, pues un grupo de Epic Atmospheric Black Metal, ¿vale? Aunque
1: Un
0: aquí no se...
1: grupo ambiental.
0: Sí, por eso, Atmospheric.
1: Muy
0: Es decir,
1: instrumental.
0: aquí no se ponen a gritar, ¿vale? Por lo menos en esta canción, pero desde luego... vamos, lo épico y lo atmosférico elevado a la enésima potencia. Claro, como os he dicho, no es para todo el mundo, pero a mí me encanta. Es decir, es como cerrar los ojos, tal, buah, estás ahí en Moria,
1: Es para relajarte.
0: o estás ahí en
2: Hombre,
0: tal, tío.
2: Tarkalion es el nombre élfico que tenía un rey de Númenor.
0: Que sí, ya te digo, me parece... súper, súper mega épico, ¿vale? Los instrumentos están muy bien conseguidos. Está claro que no es una canción para hacer headbanging, precisamente,
1: No.
0: pero a mí me gusta.
2: A mí estas cosas me gustan,
1: Pero es
2: no
1: una
2: sé.
1: canción que
2: Para
1: te
2: leer y eso.
1: transmite y te relaja y no sé, te ayuda un poco a calmar.
0: Es otro,
1: O eso he
0: otra.
1: notado yo, no sé.
0: No, no, que sí, que sí. Para mí es otra dimensión del metal. Nacho, ¿qué te ha parecido?
3: A ver, está bien, ¿no? Pero vamos, que
2: Qué
3: tampoco.
2: sinvergüenza eres.
3: A ver, hay que reconocer que esto
0: Pero macho, ¿pero cómo te
3: tiene.
0: atreves, tío?
2: Pero si te estás quedando frito.
0: ¿Sí o no? Ya sabíamos, Greña, ya sabíamos que le iba a fastidiar, tío.
1: Sí,
3: No, de hecho me he despertado cuando hago la canción, pero. No, pero vamos, que no está mal. Lo que pasa es que. Joder, pa un ratillo.
0: Que es una broma, hombre, que es una broma.
2: No está mal para un ratillo.
0: Ya te digo que
1: Bueno,
0: es.
1: ella ha dicho que es de autopista. Y la autopista ya sabéis que no
3: Ya,
1: es
3: ya.
1: para un ratillo, es para
3: Ya,
1: un
3: ya.
1: rato.
3: Ya, claro.
0: Es una canción que
3: Vamos, como instrumental cumple,
0: no es para todos los públicos, pero a mí precisamente por eso me llena. También es una canción para estar un poquito pendiente a lo que dice, ¿vale? Pero bueno, tampoco... Es decir, son cosas, pues, temas épicos, probablemente, pues, a lo mejor son líneas del propio El Señor de los
2: Sí, yo
0: Anillos, o
2: no
0: tal,
2: sé,
0: o Silmarillion, alguna cosa de esta.
2: desconozco de dónde está sacado porque solo me leí la trilogía, no he leído ni el Hobbit, o sea
0: Pero
2: que.
0: vamos, yo sí. Vamos, yo el. Bueno, intenté leer el Silmarillion y dije,
2: Y
0: no puedo,
2: luego
0: tío.
2: con los apéndices, con los no sé qué, los
0: Sí,
2: tal,
0: sí, sí.
2: ese es un lío tremendo. Bueno.
3: Imagínate cuando intenté leer yo el Señor de los Anillos, digo, esto me han recomendado. Tú pareces la encíclica del Papa, macho.
0: Bueno,
2: Cuidado.

0: No la tienes que destrozar, hablas del día de la recreación.
1: Vale, de acuerdo.
2: Bueno, de todas formas, hoy, a ver, si esperáis que la presente, a ver, os equivocáis. O sea, hoy no va a apetecer.
0: Vale, sí que. Haces bien.
2: Hombre, vale. esto no es una servidumbre, es que, tampoco.
0: No, no, claro, yo estoy harto de los sustos que me das. Es que presenta.
2: Venga, empieza, Nacho, empieza.
1: En sentido de la revelación, pues de lo que va a.
3: Lo sabía.
2: Chicos y chicas, preparados, preparadas. Empieza. Empieza, sí, empieza. ¿El qué? ¿Lo qué? ¿Liquen?
1: Es que Fernando conozco, ya sabía que iba a hacer eso.
2: Liquen.
3: Yo también lo sabía.
2: Liquen. ¿Qué pasa? Lo único que no lo sabía era yo. ¿Qué? Las.
3: Alex, creo que no ha caído que ibas a hacer eso.
0: Yo sí.
2: Empiezan, sí, ahora sí. Las. Nacho.
3: Crónicas.
1: Pues lo voy a intentar contar en manera de lo que yo me enteré.
2: No lo intentes, consíguelo.
1: Vale, pues entonces voy a intentar conseguirlo.
2: Venga.
1: Bueno, el caso es que hay dos personas en concreto en esta película. Sale mucha gente y tal, pero sobre todo hay dos personas.
2: A ver, ¿no ves? Ya empieza mal.
3: Ya la lío.
2: O sea, dice dos personas y dice, bueno, la que me va a caer. Mejor digo que son dos personas, pero que hay más.
0: Que hay más. Sí. Es una película de dos personas, pero hay más.
2: Pues empieza diciendo, mira, es una película donde hay muchas personas, pero en concreto, dos.
0: Eso. A ver, pero sí. Es que si no.
2: Dos en concreto.
3: Es que si no sería Nacho.
0: No.
2: Ni una ni tres. Dos. Vale, un par, pues un dúo.
1: Bueno,
2: pareja de póker. Dale caña.
1: Una mujer y un hombre.
2: Vamos.
1: Que a los 10 años han tenido experiencias.
2: ¿Sexuales?
1: No, sexuales. Joder, no.
2: Macho. Ah, vale.
1: Un poco fuertes.
3: Traumatológicas.
1: Traumatológicas. Con seres.
3: Traumáticas.
1: Con seres de otros planetas. Bueno, estoy destrozando un poco la peli, pero
2: macho,
1: bueno.
2: Pero tío, ya
3: estamos.
2: Pásate
0: a la boca. A los 10 años, no sé, pero en la adolescencia hay gente que ha tenido experiencias con traumatológicas.
1: Entonces, esto...
2: ¿Traumatológicas?
0: Se lo ha dicho Leti antes.
2: Din, don, din, parida de las 7:24.
3: Es que lo he dicho
2: aposta
3: para ver lo que decíais, pero no sabéis.
0: Pero
3: no tengo más que Alex.
0: Fernando no se entera de nada. Lo has dicho tú primero, tú ni caso, lo digo yo y entonces me llama la atención.
3: Es verdad.
2: Pero vamos a ver.
0: Luego dicen que los profesores no tienen manía a nadie.
2: Pero que a ver.
0: Me tienes manía.
2: Esto,
0: me tienes
2: esto no te has enterado de nada, Greña. Esto es un micro-macromachismo. Es decir, la chica, ¿vale? Puede decir lo que le dé la gana. Pero tú, que eres un payaso integral.
0: Pero micromachismo
2: no
0: sería al contrario. Sería un micromachismo al contrario en todo.
2: Nada. O sea, aquí las mujeres tienen patente de corso.
0: O sea, más llamado payaso integral.
2: Totalmente.
0: Como el pan.
2: Y además, eso, te he dicho integral.
1: Un bimbo.
2: Te he dicho integral, pero puedes elegir entre pan con centeno.
0: Yo soy pan semillas.
2: ¿Pachemillas?
0: Pan semillas.
2: Ah, vale. Pachi, ¿qué? Pachi.
0: Y luego está pan de ajo, pan de higo y.
2: Chimillas, que es un como todo.
1: Pues eso es una.
2: Bueno, pero busca.
0: ¿Qué?
1: Eso es sí, una cosa que entendí a películas es eso. Lo otro es que entendí es que hay una organización secreta que durante.
2: ¿Pero secreta o traumatológica?
1: No es secreta, pero
2: a mí
1: bueno.
2: Es que me ha dejado traumático. Sí.
1: Traumatiza a la gente porque durante muchos años conserva secretos importantes sobre cosas importantes, vamos, no voy a decir qué porque la vais a ver la película y vais a hostiar aquí.
2: A ver, pero vamos a ver, secretos tratar, importantes bueno. Sobre cosas importantes. Sí. Ding, dong, ding.
1: Sí, bueno.
3: O sea, que tiene un mensaje cañones. Importante.
0: ¿Había inspección de orificios?
1: Pues eso no lo recuerdo, la verdad.
0: No.
2: ¿Inspección?
0: Sí, porque en todas las películas así de civilización extraterrestre y tal que nos visitan, pues siempre cogen a un par, les ponen un chip dentro y luego hay que mirar dónde está. Y entonces hay que inspeccionar todo. Inspección de orificios.
2: A ti sí que te voy a inspeccionar.
0: El orificio. Te voy a inspeccionar el orificio.
2: Eso es lo que te iba a decir. O sea,
1: Pues el caso es que esas dos personas que había mencionado antes, ellos saben cosas que no quieren contar, pero la mantención también se guarda muchos años secretos. Y luego, bueno, no va a decir.
2: Pero vamos a ver, si no lo quieren contar, pues ya se acaba la película, macho.
1: Claro, básicamente sí, pero bueno.
2: O sea, es que esto.
0: No los quieren contar, pero vendrá la corporación malvada a decirles: esto es por el bien de todos.
2: ¿Pero qué corporación?
1: ¿Quién igual?
2: ¿Qué corporación? ¿La dermoestética o la traumatológica? Pero ¡vamos!
0: Si, pero si yo no he dicho eso, ¿ves? G, de verdad.
2: Estoy traumatológica.
1: La traumatológica y la musculoesquelética.
2: Claro,
1: tío.

0: Salud. A ver, la mocoesquelética.
1: La musculoesquelética, la traumatológica
2: y la
1: neurológica, que es la mía ya. Vamos. La paranoica, que, bueno.
2: ¿Y la chuminológica?
0: Sí. Madre mía.
1: Bueno, pues la peli lo que puedo decir es que...
2: Bueno. O sea, pelvis, ¿dices? Ah, no, la peli, perdón. Estoy muy mal, ¿eh?
0: Esto no está a mi nivel, ¿eh?
1: Ya. No era mío, pero bueno.
2: Sigue, por favor. Estabas hablando de una película, ¿no?
1: Sí, bueno.
2: Vale, sigue.
1: Pues eso, que es lo que puedo contar de la peli, que tampoco me enteré de mucho más, la verdad. Pero bueno, pero
2: ¿a quién
1: está
2: le
1: bien
2: importa?
1: Pues eso. Entonces está bien, y a verla que gustará, pero vamos, que tampoco...
2: Pero sin más, ¿no?
1: Sí, está bien, la peli está muy bien. Lo que pasa es que, bueno, pues tampoco puedo contar mucho más porque la
0: pero
1: mucho más.
0: Pero, una cosa, si te hubieras enterado de la peli, ¿dirías que está bien?
1: Sí, yo creo que sí, vamos.
0: Bueno, ¿y la otra peli?
2: Yo estoy con el traumatismo este craneal que me habéis puesto. Yo de verdad, yo ya no puedo dormir.
0: Traumatológica.
2: Bueno, ¿y la siguiente?
1: La otra se llama Jugada Maestra.
2: Ajá.
1: Y la película empieza un gacho en la cárcel contando a un cura, confesándose y tal, porque supone que van a ser sus últimos minutos de vida.
2: Vaya, hombre.
1: Y lo que cuenta es que, bueno, pues es el potencial heredero de una gran fortuna familiar. Pero claro, para llegar a alcanzar esa fortuna tiene que matar a la gente. Y nos rodea y tal.
0: Bueno, pero eso es la vida real.
1: Ya no voy a decir si lo hace o no, porque entonces volvería a destrozar otra película. O bueno, pues eso. Tiene humor negro, tiene toques de acción también. Está bien esta peli.
2: Macho, o sea, hoy no has rendido, ¿eh?
1: Ya, bueno, nunca
2: rendido. ¿Te has dado cuenta, Greña?
3: Andanda.
1: Hago lo que puedo, tío.
2: Macho, hoy...
1: Un poco, pero...
2: En fin... O sea,
0: es que no ha contado nada de la peli. Una cosa es callarte los spoilers y otra cosa es decir, bueno, empieza así, ya no cuento nada más.
2: Nacho, estás jugando demasiado seguro, tío.
0: Sí.
2: You play safe.
0: La gente quiere el riesgo de estar escuchando y decir, me tragaré el spoiler, claro, no me lo tragaré.
2: Escucho, dejo de escuchar. Bueno, pues. No sé, me pongo a silbar para no escuchar ahí ese spoiler que está ahí. On the verge of appearing. ¿Vale?
1: Lo que hay ahí.
2: Lo que hay es, pues eso, ¿no?
0: O sea,
2: es
0: lo que hay. Que un preso visita a un cura.
1: No, hombre, la película empieza así, pero bueno, visita a un cura. Mejor dicho, el cura visita al preso, porque
0: vale.
1: La llaman ahí tal para confesión y tal.
2: Pero a ver,
3: ¿la confesión antes de ser ejecutado?
0: No, pero ¿que iba a ser ejecutado o
1: sí,
0: pensaba
1: sí
0: que se lo iban a cargar en la cárcel?
1: Se supone que sí que se lo van a ejecutar.
0: Que lo van a liquidar.
1: Sí.
2: A ver,
3: ¿cómo estiman cómo se le llama eso?
0: La pena de
3: muerte. ¿La extremunción?
1: Sí.
3: ¿Cómo se llama?
2: Chicos, yo lo siento.
3: Es lo que estaba haciendo.
2: A ver, disculpadme.
0: Y luego le va a dar la extremunción y luego le mete un palique al cura.
2: Yo sé... Yo sé que es culpa mía, pero yo me he quedado en donde el cura se lía con el preso.
3: ¿Vale? Se lía a hablar con el preso.
0: Hablar.
2: Me he quedado ahí.
0: ¿Se lía a hablar o cómo?
1: Sí, bueno, está hablando con él, básicamente.
2: Está hablando con él.
1: La película habla con él.
0: Ajá.
2: ¿Y hay feeling cuando hablan o...?
1: Sí, bueno, un poco.
3: Resulta que tiene una herencia ahí.
1: Sí, por eso, pero he contado que tiene que...
0: La herencia se la lleva el cura al final.
1: No, no.
2: Hostia, este cura, tío.
1: Exactamente. Pero vamos, tiene el final, te sorprende. Igual que el final de la película que he comentado también es impactante.
0: Andanda, que
2: venga,
0: es de esta tele.
2: Me apunto, tío, me apunto esa.
0: Sí.
2: Me apunto eso, Jugada Maestra, que a lo mejor, ahora hablando en serio, Nacho...
3: Hombre, solo por el título de Jugada Maestra y con lo que has dicho ya tenemos buenas pistas.
2: A lo mejor lo de Jugada Maestra va un poco por el final.
1: Sí,
2: un poco
1: sí.
3: Sí, es lo que he pensado yo.
2: Tipo Nueve Reinas de...
1: Sí. Tiene mucho
2: esta película argentina.
1: El final sorprenderá.
2: Estupendo, pues Nacho.
0: Gracias,
2: mira,
0: Nacho.
2: La verdad, me ha llamado más la atención la segunda que la primera. Y eso que la primera es del amigo
1: Spielberg. Sí, bueno, pero...
2: Esteban Spielberg.
1: Claro, no sé. Yo soy miope mental, pero mi interpretación es un poco variopintada.
2: Bueno,
3: hay pelis que cada uno pues lo puede entender a su manera.
2: No pasa nada, chicos, chicas. Llegamos al final del programa. Por cierto, decir que aquí, cuando hemos puesto esto del Señor de los Anillos, nos ha puesto Nochor. Dice el Señor de los Anillos.
3: ¡Nochor!
2: Lo he leído en español 5 o 6 veces.
0: Bien.
2: Otra en inglés.
0: Joder.
2: 2 veces más en Esperanto.
0: Oh, no. eso sí que es una pasada.
2: En Esperanto.
0: Vale, madre mía.
2: Pues si crees que lo voy a leer yo en Esperanto, puedes esperar sentado.
0: Esperarte.
2: No, estupendo.
0: Oh, qué crack, tío.
2: Esperanto
0: eso,
2: forever.
0: Eso ya es amor por la trilogía de Tolkien.
2: Sin duda. El Hobbit dice que lo ha leído una en español y otra en Esperanto.
1: Juego.
0: Pero el Hobbit es cortito en comparación.
2: Ahora, ¿a que no has tenido narices de leerte el Silmarillion en Esperanto. ¿Qué
0: quiere? ¿Que acabe tocado de...?
2: No, no. Sí, sí, sí. Muy bien. Dice, sí soy un friki. Brindamos por ello. Pero
0: aquí,
2: nos
0: ¿quién no
2: los
0: frikis? Aquí, ¿quién no
3: los frikis?
1: Que me han regalado las chicas de limpieza del Círculo de los Días, de Ken Follett.
0: Hombre, muy bien. Pero dilo bien, se dice Ken Follett.
1: Ken Follett.
2: Una cosa,
3: no hagas caso, Nacho.
2: Entonces, ¿qué dices? ¿Ken Follett que te ha...?
1: Me ha follado, sí.
0: ¡Hala!
2: Pero eso no se cuenta por antena, tío.
0: ¿Y, ya, bueno, ¿y qué tal? ¿Es otro tocho de estos de Ken Follett o qué?
1: Sí, es un tochazo.
0: Joder, es que... ¡Buah!
1: Pero bueno,
3: yo veo un tochaco y me echo para atrás.
1: A ver, tocho bueno. Hasta 7 puntos, ni 800 páginas tampoco.
2: Una bueno, cosa, una bueno. Cosa. Nos ¿puedo? Dice aquí Nochor que dice, en Esperanto no está el Silmarillion, ¿vale? Era de esperar, ¿vale? No, me refiero, no creo que tuviese muchos lectores en Esperanto, lamentablemente, ¿vale? Porque es un idioma bien bonito. Dice, pero en español sí que lo he leído. Hombre, a ver, como un tío fan de Tolkien... Hay que ser Silmarillion. Pero vamos, convendrás conmigo, Nochor, que hostia, te tiene que gustar mucho, mucho Tolkien para leerte el Silmarillion entero.
0: Y que te ponga a ver qué piensa de eso, que cada dos por tres, de repente la familia de Tolkien, o alguien ha llegado a él, encuentra, yo qué sé, unos borradores en un cajón perdidos por ahí.
2: Bueno, eso suele pasar. Por cierto, Greña, ¿tú sabes ese chiste, ahora que dices lo de dos por tres, ¿no? Cada dos por tres.
0: Sí.
2: ¿Tú te sabes ese chiste de que era un tío... bueno, una tía, venga, vamos a poner, venga, vamos a hacerlo así.
0: Me la va a meter.
2: Un poco por hacerlo, joder.
0: Inclusivo.
2: Inclusivo, ¿no? Bueno, pues era una tía tan cuadriculada, tan cuadriculada, tan cuadriculada, que cada dos por tres, seis.
3: Es muy malo eso.
0: Es que es un chiste de matemáticos.
2: ¿Qué dices, tío? Eso es buenísimo. Es buenísimo.
0: Son chistes de matemáticos que seguro que lo contaste en clase y nadie se rió, porque ahora los chavales no.
2: Bueno, pero eso es porque algunos la mitad no lo habrían entendido.
3: Exacto.
0: Pero nosotros, o más que de somos la mitad. Gente instruida.
2: Aquí somos gente letrada, tío. Vale. Bueno, aquí dice Nochor, está un fire, Nochor, así todos los días, macho. Sí. Dice, es un ladrillo. Bueno. correcto. Vale, dice, pero menos ladrillo que el Ulises de Joyce.
0: Otro que, bueno.
2: Pues sí, pues tienes razón. Y escucha, que de verdad que me encanta que te hayas leído el Silmarillion. En serio, pero ya te digo, yo lo intenté, empecé a leerlo y dije, hostia, no puedo con esto. No puedo con esto. A ver, a mí me gusta Tolkien, pero no tanto. Eso también hay que decirlo. ¿Vale? O sea, para mí, aunque por supuesto es el padre de la fantasía, digamos, vamos a decir moderna, ¿vale? Pero yo tengo, vamos, hay autores que quizás no sean tan buenos como Tolkien, pero a mí me han llenado muchísimo más.
0: A ver, es que a Tolkien,
2: sí, más
0: lo
2: lejos,
0: que pasa...
2: Lewis Cooper, por ejemplo, en su momento, es que me... es que, a ver, que... Es que yo también soy un poco especial en eso.
0: Sí,
2: es decir,
0: yo, ¿y quién no?
2: Que está muy bien, que sí, los elfos y no sé qué son cuántas, pero...
0: Todavía están las narices,
2: ¿eh? Básicamente.
0: O sea, hombre, yo soy más de Michael Morco, que cosas así, de Hogwarts, del, ¿cómo se dice? El Liber este, del ratonero y el Fari, el ratonero gris.
2: ¿El Fari, dices?
0: No, es que no sé cómo se dice, tiene un nombre raro, pero ya...
2: ¡Ese torito!
0: O sea, ¿te imaginas? El Fari y el ratonero gris. Que se supone que el Fari este es un bárbaro así enorme y que te pongan así al Fari. Que seguro que Nochor los conoce, los que digo.
2: Bueno, a ver, Tolkien es un crack. Y no seré yo quien diga lo contrario, pero es cuestión de gustos, ¿vale? ¿De acuerdo? La verdad es que el tío, cómo integró diversas mitologías, aparte, por supuesto, de inventarse...
0: Los idiomas.
2: O sea, eso muy poca gente es capaz de hacerlo.
1: Una vez recuerdo que me decía Xavi, dijo, macho, es que Tolkien se inventó un mundo.
0: ¿Qué te dijo?
1: Que se inventó un mundo el tío.
0: Hombre, claro.
2: Pero se han explotado tanto esto de... Que había muchos escritores que decían, venga, pues esto, para que venda un poquito y para que la gente le mole, venga, vamos a coger un elfo, un no sé qué, no sé cuántas.
1: Luego están los que hacen como yo, que no sé ni nada de Tolkien, pero ven las películas.
2: Lo desvirtuaron completamente.
1: Es entiendo lo bueno, que pueden, pero bueno.
2: Chicos, que muy tarde ya, muy tarde. Venga, nos vamos, claro que sí. Vamos a despedirnos. Pira.
3: Bueno, pues un placer haber estado aquí de nuevo. tenía ganas de veros, la verdad, y venía a Metalmanía, pero por circunstancias pues no he podido venir antes. Así que, bueno, no digo hasta la próxima semana, pero digo hasta la próxima, a secas. Así que...
2: Muy bien.
3: Un abrazo para todos y, por supuesto, para Nochor y todos los que han estado al otro lado.
2: Correctus, Nachus.
1: Pues nada, lo dicho por Leti ya está muy bien. Así que yo simplemente tengo que decir adiós. Hasta luego, hasta la próxima semana, que estaré por aquí solo según me han dicho.
2: Pero lo has entendido muy bien.
1: Sí, bueno, on my way. Entonces nada, simplemente un abrazo para todos y que el sábado espero por aquí, a los que quieran oír y tal.
2: Por supuesto, no dejéis solo a Nacho, pobrecico, con lo bien que lo hace y la emoción que le pone.
1: Dark in Alone, como la canción de Un Sol en la Oscuridad, pero bueno.
2: Yeah, greña de los insulsos pues, capilares.
0: Pues nada, lo dicho por Nacho está muy bien y poco más que añadir.
2: Poco más que no, añadir,
0: que, no, broma, hombre, que,
2: no has añadido nada, macho.
0: Que es broma. Nada, que bueno, que la semana que viene lo que hemos dicho, no podemos estar, pero seguramente podamos o yo pueda estar para el final de temporada, el día 27.
2: Venga, pues sí, ¿vale? Porque ya os digo, yo estaré en Jaca, pero haré todo lo posible por bajar.
0: Vale, estarás programa. Estarás hackeando.
2: Estaré hackeando, soy un hacker, ¿vale? Y eso. Bueno, pues poco que decir, que ha sido un placer, chicos, chicas, que gracias a los que habéis estado ahí. Pues gracias también a Nochor, de verdad, genial. Genial cuando estás por ahí, genial, de verdad, cuando nos cuentas cosas. No te prives,
0: no
2: te prives, chaval.
0: Que aquí, ¿vale? Somos muy frikis también, pero claro, muchísimo.
2: Hombre,
0: ¿eh?
2: Sí. ya lo creo que somos frikis. Bueno, y poco más, que nos vamos a ir. Pues hemos dicho que íbamos a poner dos temas españoles. Pues nos vamos a ir con un temilla que tenía ganas de rescatar. Algunos se van a... no sé, quizás sorprender, pero en realidad esto es lo que decimos siempre. Si esa gente sorprende es que no ha escuchado demasiado Metalmanía.
0: Claro.
2: ¿Vale? Perfectamente se puede poner este tema. De hecho, ya se ha puesto. ¿Puede ser, Nache, te pregunto, tú que eres el gran... tienes una memoria aquí impresionante. Yo creo que este tema... ¿Te acuerdas cuando hicimos ese especial contra la droga?
1: Sí, claro.
2: Que es uno de los especiales que más cariño
1: me acuerdo.
2: Le tengo, donde, sí, sí. Donde poníamos sí. Pues el Master
1: of
2: Puppets, poníamos sí. El Second to None.
1: Tremendo, sí, sí.
2: En fin, brutal.
1: Sí.
2: ¿Vale? Pues creo que sonó este tema. Y si no, pues tendría que haber sonado. Chicos, atentos, atentas. Sí, vamos a poner Miguel Ríos. Con un par. ¿Vale?
3: Vale.
2: Con un par, Miguel Ríos. Claro. Porque Miguel Ríos... pues tuvo la suerte de conocer pues a todos los rockeros de aquella época, ¿vale? Y a Miguel Ríos, pues bueno, cuando se llamaba Mike Ríos, pues hay que decir que el tío ha sido capaz de, bueno, pues era un tío muy abierto. Es decir, para él, él es un amante del rock, pero en su forma más amplia, ¿vale? Un tío pues que ha sido capaz de hacer una canción increíble como el Himno a la Alegría, que ha trascendido internacional y tal. Canciones, pues bueno, pues baladas, rock, lo que quieras. Y también pues es capaz de hacer un temazo llamado Un Caballo Llamado Muerte, que a mí siempre me ha encantado y que en concierto pues molaba mil. ¿Ok? Así que os lo voy a poner, chicos, chicas, y con él nos despedimos. ¿Alguna última cosa?
1: Nada, ser felices, chicos, chicas.
3: Eso.
2: Bueno, pues evidentemente, canción también contra la droga. Ni se os ocurra, chavales, Un Caballo Llamado Muerte. Adiós, hasta el próximo día.
3: Bye, bye.

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0: Muy buenas noches a todos los oyentes de Radio Mai. Estamos a día 11, al 11 de diciembre, 12 de diciembre de 2025. Bueno, pues estamos aquí en Radio Mai con un nuevo Solo Beats. Mi nombre es Jan Lana, director de Solo Beats en este caso, bueno, subdirector de Solo Beats, ya que el director de Solo Beats, David Alfonso, no puede estar con nosotros. Os mandamos un saludo. Como sabéis, Solo Beats es un spin-off del programa principal, Tocan Beats, que se emite viernes alternos. Los realizamos en directo en el estudio de Radio Mai, Radio Margen Izquierda de Zaragoza, España, en el 102.8 FM. Y puedes escucharnos en radiomai.com también, desde todas partes del mundo. Tenemos el podcast en el evox.com. Y ahí estaban todos los episodios, del 1 al 52. Este programa versa solo música electrónica, solo beats. Y me acompaña esta noche Alfonso Ansó, colaborador habitual, bueno, fundador de Tocan Beats y Solo Beats, también junto con Alfonso, digo, con David y Alfonso. Alfonso Alzo, buenas noches.
1: Buenas noches.
0: ¿Qué tal? ¿Qué tal? ¿Cómo estás?
1: Aquí estamos. Vamos a hacer ahora la... Aquí acabamos de hacer... iniciar la sesión de... acabamos de iniciar la sesión de Deep House.
0: ¿Y qué vamos a escuchar hoy? ¿Qué estamos escuchando?
1: Estamos escuchando el tema Input de Claudia Flava y vamos a hacer, forma parte de una sesión de música Deep House, variada, de varios autores, varios intérpretes. Se llama Deep House Rhythm.

está gustando el bajo. Es un bajo muy profundo, muy deep. Y además suena distorsionado. Es tan bajo el grave que suena un pelín distorsionado, pero es así el tema. Bueno, y deciros que en la segunda parte del programa pincharé una sesión, me traigo la mesa de mezclas y el ordenador portátil, pincharé una sesión con temas nuevos.

Y saludos a Samu, a Aarón y Diego. Y a César Vidal.

saludos a tres oyentes y colegas, a Diego, Álvaro y Bermúdez.

Saludos a Roberto, Álvaro, Roberto, Mario, Martín y todos los del grupo de historia, de primero de historia de mañanas, del grupo del grado de primero de historia de mañanas, un grupo serio.

0: Bueno, pues ya vamos acabando la parte de Alfonso Ansó, el selector DJ, que hoy está con nosotros en el episodio 53 de Tocan Beats. Y ahora vamos a, antes de entrar en la sesión, que la tengo ya preparada, que tengo 7 temas nuevísimos, recién comprados ahora mismo, los acabo de descargar y comprar de la cesta. Y para tema de transición, ¿qué nos vas a poner, Alfonso?
1: Pues vamos a poner una remezcla del tema de Heroes de David Bowie, una remezclado por Philip Glass con un estilo orquestal y muy espectacular, muy épico, o sea, como muy banda sonora, un estilo de banda sonora de orquesta de cuerdas. Es una remezcla de Philip Glass, que el tema de David Bowie de Heroes, una remezcla que a mí me encanta.
0: Pues vamos allá.

0: Bueno, esta es la sesión que acaba de terminar. Espero que os haya gustado este tema. Bueno, todos estos temas, pero es que este es brutal, el que hemos terminado. ¿Qué te ha parecido, Alfonso?
1: Pues muy interesante tu sesión. Muy, muy, muy étnica también.
0: Sí, pues está sacada de temas que he escuchado de Ibiza Global Radio, Ibiza Sónica y festivales como ¿cómo se llama? Ya no me sale. Uno que lo hacen en Los Ángeles.
1: El Coachella.
0: Ese es el Coachella. Pues sesiones de Kenny Music o lo que nativo Kenny Music. Y eso, y las que he seleccionado, los que más me gustaban, los he mezclado. Hay dos que estaban, o sea, que no se han puesto a la venta todavía, ¿vale? Y entonces he tenido que descargarme, comprar las versiones originales, que no están remezcladas, pero vamos, que suenan bastante bien. Y eso, ya con esto damos concluido el episodio 53 de Tocan Beats.
1: Yo he puesto una sesión, una selección de canciones de Deep House, de un recopilatorio titulado Deep House Rhythms Music for Night Dancing. Y de ahí he obtenido he seleccionado las canciones que he puesto antes. Y bueno, pues son algunos temas de intérpretes de DJs como Alexander Zutsol, Citrus Flava, Yaledan, Liam Taff, Maxim, Nick Bogorosh, Patricia y Dimitri, Adam Saran, Agatha y Blatche, Christian James, Ed Lance, Facu Arjona, Prunk, Robert Frederick, Ross Byrne o Tony Iommi, de ese recopilatorio.
0: Muy bien, Alfonso. Pues yo tengo aquí la lista que también la voy a comentar, a ver. Hemos empezado con el tema de Drift, que es de TJ, Vido Jean y Oliver Loen, ¿vale? Se llama Drift, que es como derrapar. La verdad es que es un extended mix que está súper, súper, súper guay. Luego he mezclado la versión original del artista Kanye West y se llama I Wonder, ¿vale? Esta versión no es la que sale en los festivales, esta es la original, sin ninguna mezcla. Después he metido la que se llama Sauti, que es así con africana, con un coro de niños africanos. Está mezclada por Francis Mercier y Fall in Wild. ¿Qué más? Luego he metido la de otra también así africana, que se llama Kunitamake, featuring Three Suka, o sea, el que cantaba era Three Suka, y creada por Aero Manieto. Después escuchamos una sudamericana de G. Zamora y Monkey Safari con el tema, se llama Vive. Y ya para terminar, las dos últimas, You and Me, un tema de Disclosure, y Elisa Dolittle, un mix de Rivo Extended Mix. Y ya este último tema que estábamos escuchando de fondo, este es, se llama One and Only, de Good Guy Mikesh, Kanye Music y Rednik es el que se lo oye cantar, y la verdad es que es muy muy potente. Bueno, pues ahora vamos a terminar con un tema ya que va a poner Alfonso desde la pletina de CDs. ¿Qué vas a poner, Alfonso?
1: O sea, voy a poner un tema, una remezcla de un tema de Nine Inch Nails, el tema titulado The Beauty of Being Numb, Section B, la belleza de ser mudo, Sección B, pero creado por, pone, en vez de remezcla pone creado, vamos, created by Aphex Twin, o sea, remezclado por Aphex Twin.
0: Muy bien, Alfonso, pues con esa remezcla de Twins terminamos el episodio de hoy de Solo Beats 53. Cuando quieras. Adiós. Buenas noches a todos.

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2: Hola, muy buenas tardes y bienvenidos, como siempre os digo, un viernes más a este vuestro programa. Por fin es viernes. Buenas tardes, Luara.
3: Buenas tardes.
2: ¿Cómo estás?
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2: Empezamos con una novedad y con un nuevo lanzamiento, se podría decir. Ellos son RSK. El bosque se muere. A ver, cuéntanos qué es lo que tenemos para mañana.
9: Sí, pues mira, mañana tocan Tunedain. Habrían para ellos los Evernight, que es un grupo de aquí de Zaragoza, de power metal y heavy metal clásico.
10: Se va nada más y nada menos que a Valdefierro. Se lo lleva Patricia. Patricia de Valdefierro, la primera ganadora.
2: Pues para Patricia de Valdefierro se va ese primer disco que sorteamos hoy de Los Espejos. De sol a sol, como el que hace hoy en la capital aragonesa. Si no fuera por el viento, si no fuera por el aire, pues aún podríamos llevar sombrero. Pero ahora mismo para llevarlo tendríamos que llevar las cejas hacia arriba. ¿Para qué? Para hacer rosca en la frente. Que paséis un buen fin de semana. Y con esto y un bizcocho, hasta el viernes a las 5 de la tarde.
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3: 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Culpa al mensaje, sí, pero también al mensajero. 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